0: Pesa porque te acostumbraste a decir, no, hombre, no tengo nada. Estoy re bien. ¿Seguro? ¿Sí? Y solo estás sobreviviendo. Y sí, también pesa por darte cuenta de cuánto te exiges, por querer fingir lo que no sientes en ese momento. Porque a veces eres tú quien más duro se trata. Te pido que te quedes con esto. Descansar no te hace débil. Te hace humano. ¿Así o más claro? ¡Sas! Iniciamos por el placer de vivir internacional.
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1: Acabas de sintonizar por el placer de vivir, ni te vayas, porque el día de hoy estamos hablando de te quieren o te aguantan. A ver, voy a ser bien claro antes de platicar con mi invitado del día de hoy, que ya llegó aquí, que es Carlos Arangua, que es terapeuta. Antes de platicar con él, nada más decir, preguntar algo muy importante. ¿Cómo te van a querer con ese carácter de los mil demonios? ¿Cómo te van a querer si llegas contando siempre tus penas, que vas a una reunión y no, y hablas solamente de lo que te duele, de lo que te molesta, de lo que te... Señoras lindas, hermosas, achacosas, con todo el respeto que se merecen, claro que tienen sus dolencias, claro que nos duele la rodilla, nos duele esto, pero hay momentos en la vida en que la gente ya no quiere oír eso. Habla con quien debas de hablarlo y en el momento en que debas de hablarlo. Es cuando es importante, pero tristemente hay muchísima gente que se la pasa quejándose en una reunión de amigos, se la pasa hablando de los demás en una reunión donde tú sabes que esa persona no está presente. ¿Cómo te van a querer? La pregunta matona sería, si así está hablando de alguien que hace rato se fue y le dio un beso y qué gusto verte y le sobó la espalda y la demás, ¿qué dirá de mí ahorita que me vaya? ¿Hasta miedo me da largarme? Pues, ¿cómo te van a querer? Porque hay gente que se está quejando muy fuerte ahorita porque últimamente en la vida me ha tratado muy mal, me ha ido mal en el amor y además los amigos me han traicionado. Ah, todos están mal, pero tú estás bien. Pues sí, yo estoy bien. Yo soy una persona que la vida me ha maltratado porque la gente...

0: es hipócrita conmigo. Mira, papito, mamita, quítame esa música porque puedo llorar. A ver, ¿no serás tú? A ver, todos están mal. Estás peleada con la hermana, peleada con tu mamá, te peleaste con la tía, te peleaste, ya tienes tres relaciones fallidas. Además, tu mejor amiga te dejó hablar y también tu comadre. Y la señora de lado dice que eres rara. Pues sí, todos están raros. ¿No serás tú la víbora mayor en medio de todo el viborero? He dicho. Vamos con tu nota, Joel.
1: Ay, doctor, mejor hablemos del tiramisú.
0: No sé qué tragué. ¿Tiramisú? Ahí lean el libro de Carlos Arangua, mi invitado. Se llama La Mentoría del Amor. Ya está en Amazon.
1: Ay, me urge.
0: Ahorita platicamos contigo. El viaje hacia la salud, la paz y la felicidad del amor propio. Joel, no salía ni en rifa.
1: Ya
0: no
1: salía.
0: Pero ya salía.
1: Ya salió.
0: No salía. No. Mira, lo promocionamos.
1: 11 años.
0: 11 años en el programa. Yo me sentía traumado en este programa porque nada. Ya al último decías, decíamos, lo que sea. Mujer, hombre, lo que caiga, lo que haya. Ay, bendito Dios que se apiadó. Ya tenemos a, ya tiene a alguien. Ahora ya, sí, dime tu nota.
1: Feliz, feliz. Oiga, doctor, hay muchas personas que les encanta, por supuesto, el tiramisú. En Italia están convocando a 100 voluntarios que estén dispuestos a probar alguno de los mejores postres italianos y los mejores tiramisús del mundo. Es un festival que hacen en Italia, es este festival que se llama Tiramisú World Cup 2026, y lo están planeando para realizarlo en el mes de octubre. Entonces están buscando que prueben y que sobre todo destaquen en la textura, la calidad, el sabor, la presentación, la creatividad, todas las recetas al estilo tiramisú. Y los expertos aseguran que tiene un fuerte componente emocional porque suele relacionarse con los momentos felices, con reuniones y con placer. Muchas personas se enfocan mucho cuando prueban este tipo de postres. El caso también abre la conversación sobre todo cómo la comida puede convertirse en una experiencia emocional que reúne tantas personas.
0: Claro. Pero también hay gente que le encanta embarrar. A ver,
1: tiramisú.
0: Pongamos música. Hay personas que dicen, a ver, mi amor, compré.
1: Discúlpeme, permítame.
0: A ver, permítame.
1: Ay,
0: mi amor, compré esta fresita. Este dulce de fresa, pero no sé cómo comérmelo, pues con la cuchara, con la cuchara. Ay, se me cayó aquí.
1: Ay, se resbaló. Ay,
0: no me alcanzo. Pero pues levanta, te traigo un Kleenex. No. Quítamelo con otra cosa.
1: Qué rico, digo, doctor.
0: Qué rico, ¿quién dijo qué rico?
1: No,
0: grosero. Que se lo quitara con toallita húmeda porque se queda pegado. Yo es lo que hice con otra cosa.
1: ¿Qué es peor, la fresa o la crema batida?
0: Ah, mira que viene,
1: que
0: entrenado. Después de esta pausa, a ver con quién platico el día de hoy, porque tenemos llamadas, sí, tenemos una llamada de San Diego. Ahorita la tomamos, no te me cuelgues, ahorita volvemos. Esto es El Placer de Vivir Internacional y les recuerdo que este mes de junio es un mes muy especial para mí, me encanta porque estamos de gira. Ahí voy a estar con ustedes, mi gente linda de Colima, el día de hoy, Teatro Universitario. Nos vemos con Ya Supéralo. El miércoles, La Paz, Teatro de la Ciudad, Felizmente Imperfectos. Y luego seguimos el día 19, Morelia, Michoacán, evento organizado por Tonic Life, Tepic, Nayarit, Guadalajara. 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CesarLozano.com están los boletos. Una breve pausa, ahorita volvemos. Esto es El Placer de Vivir Internacional.
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1: ¿Tú sabes lo que es el autosabotaje? A veces nos estamos autosaboteando a nosotros mismos. No puedo, yo no sé, a mí no se me da. Yo sí quiero ser bien claro en algo, como médico y como doctor en psicoterapia. Te quiero decir esto, bien clarito. No somos buenos para todo. Y me quiero así, ¿eh? A mí no se me da la tecnología, lo he dicho mil veces. Aquí empiezo con fregaderas con el celular. Joel, ¿me ayudas? Cesarín, ¿me ayudas? Mario, ¿me ayuda? Ay, no se me antoja. Eso de que tienes que capacitarte y aprender en lo que no eres bueno, mejor exploto lo que sí soy bueno. Me siento bueno para transmitir un programa de radio, lo hago. Lo seguiré haciendo. Ten mucho cuidado con andarte autosaboteando. Andarte diciendo frases que te limitan terriblemente cuando tú sabes que puedes. Es que a mí no se me da tener paciencia. Ey, ey, ey. Es que César dijo que lo que no somos buenos. No, no, no, señora. La paciencia se desarrolla. Y si no, te metes en una bronca después. Y si no soy capaz, y si sí. Y si sí eres capaz. Es que muchos fracasan por, no por incapacidad, sino por tener miedo a no lograrlo y miedo al éxito, aunque no lo creas. Hay gente que tiene miedo a que le vaya bien porque después para mantenerte, para seguir haciéndolo. Pues sí, pues, pero ahora me van a idealizar, me van a sobreestimar. Hombre, usted ponga lo que esté de su parte y es lo más importante. ¿Qué piensas sobre esto, mi querida Gloria Falcón, que te saluda hasta San Diego? Me estás escuchando en San Diego, mi querida Gloria, te saludo con gusto. ¿Casada, soltera, viuda, divorciada, dejada, abandonada? ¿Qué eres, Gloria?
2: Casada.
1: ¿Felizmente?
2: Felizmente casada.
1: ¿Cuántos años lleva felizmente casada la Gloria?
2: Tengo 36 años de casada y 5 años de novia, así es que de mi esposo, así es que ya asúmele, son bastantes años.
1: Oye, ya llovió, qué maravilla, o sea, estamos casi 40 años y conoces a ese santo varón.
2: Así es, 4 hijos, 4 nietos.
1: A tus 58 años, 4 hijos, 4 nietos, felicidades. Tú tienes una pregunta que me querías hacer, me lo pusiste en el WhatsApp ahorita del programa. Por cierto, el WhatsApp es más 52-81-28-610-170. ¿Qué me querías preguntar?
2: Ok, lo que yo quería compartirle es la historia de mi mamá brevemente. Mi mamá tiene 98 años, va a cumplir 99 años el 12 de junio. Ella en una ocasión, cuando hoy empezó con su, tiene demencia, Alzheimer, ya es una demencia avanzada, tiene
1: mañana
2: más de 2 años.
1: Mañana cumpleaños tu mamita, mañana 12 de junio, tiene demencia.
2: Ajá, sí. ¿Y? Entonces, tiene demencia avanzada, tiene más de 2 años que no habla. Pero en una ocasión, cuando ella todavía estaba bien, fue a verlo. Fuimos a verlo al foro en Tijuana. Y desde entonces se le quedó muy grabado todos sus temas, todos sus pláticas. Ella salió emocionada. Y quiero decirle que ahorita diario lo mira por el YouTube. Diario, diario se lo pongo y puede pasar lo que sea, venir visita, y ella se entretiene tanto escuchándolo usted, a pesar de que, vuelvo a repetirle, tiene una demencia avanzada, no habla, pero imagínese, y con edad de pues 99 años, tiene un afán súper, que no cualquier persona, para mí es un asombro. Saber que ella le hace feliz, feliz, feliz estarlo escuchando y mirando.
1: Ay, amiga.
2: Sí.
1: Me dejaste sin palabras.
2: Sí,
1: ¿cómo
2: yo
1: se llama esa princesa? ¿Cómo se llama esa muñequita?
2: Esta princesa se llama María Trinidad Ávila de Falcón. He estado mucho buscando la forma de comunicarme con usted. Yo lo he ido a ver. Ella tiene parálisis la mitad de su cuerpo. Tiene muchos problemas de enfermedad, yo la cuido, como usted ahorita hablaba de la paciencia, el amor y la paciencia me han tomado de la mano para continuar con ella. Ella tiene ya casi 3 años en cama, pero diario la siento, y cuando la siento le pongo sus videos, aunque lo repite y lo repita, ella es feliz. Hoy, aquí está.
1: Mi bella, aquí, muñeca preciosa. Hoy.
2: Aquí está.
1: Se llama, sí, me dijiste, María Trinidad, te quiero, María Trinidad. Soy César Lozano, ahí me estás escuchando, te mando un abrazo, María Trinidad, que me oyes todos los días en YouTube, en los videos, y espero que el próximo día 19 de noviembre me acompañe al foro de Tijuana, donde voy a estar para dedicarle mi conferencia un ratito. Me encantaría abrazarla, llevarle un regalo y poderle decir gracias por hacerme sentir tan bendecido, María Trinidad. La quiero.
2: Muchísimas gracias. Yo también le agradezco por su vida, por todo lo que usted hace, por todo lo que aprendemos de usted, porque es un aprendizaje diariamente. Y le mando muchas bendiciones y gracias por darme este tiempo de tomar la llamada. Y espero que se vuelva a repetir. Yo aquí.
1: Amén, así sea.
2: Y así, cuando usted tenga un tiempo, yo aquí estoy para
1: volverle a compartir. Bendiciones a mi querida María Trinidad y espero que sigamos en contacto y mantengas informado sobre ella, Gloria Falcón, en San Diego. Te abrazo fuerte, Gloria. Gracias por esta llamada.
2: Muchas gracias igualmente. Muchas bendiciones. Amén.
1: Amén. Qué fuerte. Ay, no. Bueno, gracias. Gracias, Dios, por todo. Vamos a una pausa, ahorita volvemos.
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1: ¿Te quieren o te aguantan? Mi invitado es terapeuta, conferencista, autor especializado en amor propio y en bienestar emocional. Integra herramientas de su especialidad, terapia breve sistémica, es su especialidad, autor del libro La Mentoría del Amor, que lo encuentras en todas las redes sociales, en plataformas de venta de libros. Y tiene otro libro que se llama 21 lecciones en el amor propio. Bienvenido, Carlos.
2: Gracias, doctor, un placer.
1: Que te quieren o te aguantan. A ver, dímelo, por favor, esto.
2: De entrada, en el proceso del amor y las relaciones sociales, pareciera medio complicado tener una relación. Y me tengo que a veces aguantar de lo que tú me dices y no me gusta. Y me quedo callado. Y ahí es donde empiezan las broncas. Y entonces parece que ahora las relaciones ya no son de amor, son de aguante. Y ahora te estoy aguantando y soportando. ¿Y cuántas relaciones con el paso del tiempo no terminan rompiéndose?
1: Totalmente.
2: Porque a final de cuentas no se hacen desde el amor, se hacen desde el soportarte.
1: Qué triste.
2: Sí.
1: Y qué triste que cuántas parejas, no sé, de 10 parejas que atiendes, ¿cuántas se soportan?
2: Me atrevo a decir todos. Todos.
1: Oye, está muy fuerte lo que acabas de decir.
2: Pero es que es una realidad. A final de cuentas, la cantidad de soporte y cómo lo haces es lo que hace que sea funcional o no una relación.
1: O sea, ¿no estás en contra de que se soporten?
2: No, pero es desde dónde se soportan. Porque si yo me soporto desde el no amor a mí mismo, tarde o temprano me voy a hartar. Pero si entiendo lo que es el amor propio, esas cosas que no me gustan de ti, las voy a manejar con inteligencia, las voy a manejar con sabiduría. No tengo que aceptarte por completo para tener una relación.
1: A ver, en un matrimonio tú sabes que hay diferencias.
2: Definitivamente.
1: Y no somos perfectos.
2: Nada.
1: Y claro que hay cosas que a la señora no le gustan del marido.
2: Es correcto. Y que las conocemos hasta después de casados en la mayoría de los casos.
1: A veces después, porque buenas para actuar y buenos que somos para actuar todos.
2: Sí, los dramas están a la orden del día.
1: A la orden del día. ¿Nadie aguanta a una persona dramática?
2: No, no.
1: Bueno, la aguantamos, digo. Nadie quiere a una persona dramática. Me equivoqué con el comentario.
2: Y a lo mejor estás ahí, pero porque te desvalorizas, porque te quitas el amor propio, porque dices, es que si no estoy contigo, entonces ya no voy a estar con nadie más. Y la soledad no me gusta, y cosas así. Y entonces terminamos estando en una situación en donde nos denigramos a nosotros mismos.
1: ¿Y es afectado el amor propio?
2: Definitivamente. Y más que afectado es porque no se entiende el amor propio. Yo me atrevo a decir una forma muy lineal. En realidad todos amamos. La pregunta es, ¿desde dónde? Si amamos desde el ego, entonces te voy a amar con la carencia, con el conflicto y con mi historia. Y si en mi historia me desvalorizaron, te voy a amar desde la desvalorización. Así que voy a aguantarte y perdemos todo. Entonces el amor propio en realidad es el validarte a ti como eres y desde el validarte a ti empezar a compartir contigo.
1: Fíjate cómo aumenta el amor propio cuando dices, no eres perfecto.
2: Exacto.
1: Ni estoy buscando que seas perfecto.
2: Ni lo lograrás incluso. Es más, me atrevo a decir que la imperfección es parte de una perfección, aunque se escuche medio contradictorio. Pero no, o sea, los errores que yo tengo están ahí por algo, para que los solucione, para que los maneje, o a lo mejor incluso para que me rinda y los deje de lado. No tengo que hacer todo.
1: Por eso le puse a mi gira nueva, Felizmente Imperfectos.
2: Ándale, va por ahí justamente, porque al último tú no puedes decir que vas a hacer algo, que te sale mal y te critiques y decir que te amas.
1: Dame alguna recomendación para quien está sufriendo eso ahorita, decir es que pues quisiera cambiarlo, que es un error terrible. Yo lo cambio al paso del tiempo. ¿Qué recomendación quieres dar?
2: Lo primero es entender eso. Tú no puedes cambiar a la persona que está fuera de ti sin someterlo. Si lo quieres cambiar, lo primero que tienes que hacer es cambiar tú. Hay una frase que por ahí le escuché a Lluvia Cárdenas que me gustó mucho, es el que se queja es el que tiene que cambiar. El que se queja es el que tiene que cambiar. No lo que me hace que me queje. Así que yo me amo. Y entonces yo hago cosas diferentes en mí para poder compartirlas contigo.
1: Segunda recomendación.
2: Lo más importante de todo esto, el amor propio no puede no compartirse. Si tú te amas, es forzoso que lo compartas. Incluso a mí me gusta hacer una analogía con la luz. La luz

0: puedes detenerla, puedes obstaculizarla a lo mejor. Cuando tú te das luz y cuando tú te das amor, lo compartes con el mundo.
1: Claro.
0: Por eso tienes que amarte primero para no andar aguantando ni soportando a nadie. Si te amas de una forma libre y simple, es que puedes compartir el amor. Por ahí va la idea. Ah, otra cosa muy importante, no busques entenderlo. Entender que no vas a entender es la clave del juego.
1: Entender que no vas a entender
0: es la clave del juego. Porque si tú quieres entender, vas a querer entender con tu historia. Y si tu historia, como dices tú, pues soy un malagradecido, soy un desgraciado, soy alguien que carece de amor, mi historia me va a dominar todo el tiempo. Entonces tenemos que renunciar a la historia y buscar la simplicidad.
1: Tan bonito que es fluir, ¿no, doctor?
0: Sí.
1: Tú, no sé si estás de acuerdo conmigo, Carlos, pero fluye.
0: Fluye, flojito y cooperando. Vamos. Se oye a veces medio duro, pero es una realidad. Flojito y cooperando. ¿Sí?
1: Qué buen tema. Tienes que volver al programa.
0: Cuando gustes. Un placer.
1: Tu intervención. ¿Dónde te encuentra la gente?
0: Me puedes buscar Facebook, Instagram y TikTok como Carlos Arangua. Así directamente.
1: Carlos Arangua. Arangua, búscalo, le contestas. Ya la sorpresa.
0: Sí.
1: Tenemos un regalo. Bueno, tenemos. Que no, Javi, pero sí. Se oye bonito. Por el placer de vivir, Carlos Arangua. A los que le escriban ahorita a TikTok, a Instagram o a Facebook, a Carlos Arangua, él les va a regalar
0: una meditación perfectamente
1: perrona
0: con todo, para que valides el amor propio en ti.
2: Ay, qué bonito.
0: Para que tú lo evalúes y cómo en su momento vibras. Y te identifiques qué tanto te falta. Y lógico, lo empiezas a
1: solucionar. Oye, una meditación de amor propio.
0: Sí.
1: O ahorita te mando en este instante, Carlos.
0: Un mensaje.
1: Nos urge.
0: Que me digan que nos están viendo aquí en el programa para que.
1: Nada más diga que lo estás viendo aquí en Placer de Vivir. Uh-huh. Te oí con César D. Y ya te manda la meditación. Tú se la mandas.
0: Sí, yo se la
1: mando.
0: Gratis, completamente.
1: Oye, vale la pena, ¿eh?
0: Pónganme a trabajar.
1: ¿Cuánto dura la meditación?
0: 12 minutos.
1: Híjole, 12 minutos y vas a terminar con el amor propio sólido.
0: Exactamente. Fuerte. Vas a terminar viviendo un momento de tranquilidad, de paz y de introspección.
1: Regalazo de Carlos Arangua. Uh-huh. Bienvenido al Placer de Vivir.
0: Un placer estar acá.
1: Una pausa. Volvemos.

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1: Hola, doctor César. Mi nombre es Samantha Hernández. Lo escucho desde Nueva York. Lo escuchamos de manera diaria aquí toda la familia. Un gusto saludarlo a usted y a todo su equipo. Excelente día.
2: Hola, doctor. 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Le mando un saludo y un abrazo a usted, a todo su equipo.
3: Hola, soy Catalina aquí de Salt Lake City, Utah. Saludos para el doctor César Lozano. Muy buenos sus consejos. Todo lo escucho cada que tengo oportunidad. Saludos.
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1: Gracias a mi gente en Nueva York. Qué bonito que me estés escuchando. Samantha Hernández, te mando un abrazo. En Oklahoma, María, gracias por tu mensaje. Qué bonito escuchar tu voz. Salt Lake City, allá me está escuchando la Catalina. La Catalina, así como dicen. La Catalina. Saludos para ti, Catalina. Pregúntale a César, un segmento exclusivo para mi gente que me escucha a través de redes sociales de Univisión. Y ese, pues, donde tú me preguntas algo, lo peor que te puedo decir es no sé. Pero aquí tengo al doctor Carlos todavía. Si no sé, pues él me ayuda a contestar. A ver qué me preguntaron en el más 5281286101070, que es el WhatsApp del programa. Vamos a ver qué es lo que me preguntan.
3: Hola, doctor Lozano. Tengo una pregunta. ¿Cómo superar el miedo después de 2-3 años de terapia y de tratamiento cuando por el tema de abandono de niño? He trabajado en eso bastante, pero aún está esta sensación de miedo que es difícil en las noches, sobre todo. Muchas gracias.
1: Amiga querida, ¿has escuchado la terapia del niño interior? La terapia de sanación del niño interior. No te imaginas cuánto te va a ayudar. Entra, por favor, y busca terapia, sanación del niño interior. Acabo de hacer un programa con Margarita Blanco, experta en sanación del niño interior. Lo hice hace menos de un mes. Búscalo en programas pasados. No sé si estás viendo el programa a través de Euforia, lo estás viendo a través de VIX, me estás viendo a través de mi canal de YouTube o estás en Spotify. Busca sanación del niño interior con Margarita Blanco. No te imaginas cómo te va a ayudar esto. Por favor, búscalo ahorita. Esa es mi respuesta breve, clara. Sanar a nuestro niño interior es importantísimo para no tener errores en el presente. No te imaginas cuántos somos niños heridos. Según Margarita, 100% de los adultos somos niños heridos. Así como dijo Carlos hace un momento, 100% de las parejas también se aguantan, no nada más se quieren. Esto fue Por el Placer de Vivir Internacional y para toda mi gente linda que me escucha en la República Mexicana, en los Estados Unidos, les digo gracias. Que mi Dios, donde quiera que estés, bendiga tus pasos, bendiga tus decisiones. Recuerda, el problema no es lo que te pasa, es cómo reaccionas a lo que te pasa. Ánimo, hasta la próxima.
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1: Bueno, pues amigos, un repartidor se hace viral en redes sociales porque lanzó un paquete hacia el interior de una casa, madreando no solamente lo que llevaba el paquete, que era un televisor, sino que también el piso de la vivienda.
2: ¿Ya ves?
1: Ahí está, señoras y señores.
2: Ya ves, o sea, un saludo para todos los repartidores, pero sí. Es que hay todo en la viña del señor, como en todos los trabajos.
1: Sí,
2: hay gente,
1: claro,
2: que hace su trabajo bien, que hace su trabajo mal, y esto no se hace. Oye, si el video está en arroba el Freeway Show, oye, avienta el paquete y rompe la tele.
1: Hizo la entrega porque a lo mejor el muchacho traía prisa, ya que ahora los están midiendo a muchos repartidores por el tiempo que gastan. Les dan una ruta y tienen cierto tiempo para poder cumplir con toda la ruta. Entonces, yo sé que no es su excusa, pero también ellos tienen un montón de prisa. Está mal lo que hizo este muchacho. Lanzó el televisor, que él no sabía lo que llevaba adentro. A lo mejor no sabía. Tenía la figura como un televisor, pero a lo mejor no sabía. Lanza el televisor, quebra el piso de la vivienda. Se quebró el televisor.
2: ¿Cómo que no sabía?
1: Ahí.
2: Pues si tiene el dibujo de la tele grandote.
1: ¿Qué tal y no era
2: así
1: tele?
2: En la caja, gordo.
1: ¿Qué tal y pensó que no era tele?
2: Aparte, sí, la vienda y el piso. Oye, se rompe el piso, güey. Y oye, adentro, obviamente, la televisión, yo creo que se estrelló.
1: Se perdió el torneo esa familia.
2: No, hombre.
1: ¡Hijo de eso, güey!
2: Y si querían ver el fútbol, olvídate.
1: Les ha tocado eso, que llegaron cosas madreadas ahí en la casa. A lo mejor el repartidor la aventó también ahí y madrió lo que llevabas dentro. O lo que había dentro es el paquete.
2: Fíjate que a mí lo que me impresiona ahora de las entregas son los drones. El otro día vi la entrega en un dron. Yo creía que era un ovni, güey. Pero haz de cuenta que estábamos en un ranchito y de repente se empezó a escuchar algo.
1: Sí.
2: Y apareció el dron y en la casa de enseguida bajó el brazo el dron así y entregó no sé qué.
1: Perro.
2: Y se fue. O sea, ahorita las entregas también son increíbles, güey.
1: Mira, en la casa mi esposa encargó una, era como un cajonero ahí en la casa. Era como de madera prensada, ¿no? Que es bonito el bonito el,
2: de esa
1: el,
2: madera
1: el cajonero. Madera prensada, amor. Digamos que es económico. Bueno, pues la persona, yo no le quiero echar la culpa al vendedor, porque a lo mejor pasó por cuántas manos ha pasado también ese paquete. El último que lo toca es el repartidor y todo le echa la culpa a él. Bueno, pues resulta de que cuando llegó estaba toda madreada, o sea, había un montón de abolladuras en las esquinas.
2: Ajá.
1: Se madrió la caja y se madrió la cajonera esa.
2: ¿Y la regresaste?
1: Y bueno, tuvimos que regresarlo. Afortunadamente, bueno, pues existe ese tipo de devoluciones. Ya nomás vas a una tienda en particular, también de paquetería, y lo ideal es que lo quiere regresar. Le tomas fotografías y te mandan otro nuevo. No hay por qué estar aventando sapos y culebras al repartidor también, oye.
2: Gordo,
1: a lo mejor
2: tranquilo.
1: No es su culpa.
2: A ver, respira, doña
1: Lupe.
2: Es
1: que tú sí era culpa de él, la culpa. No sé, no sabemos cuánto me los ha llevado ahí.
2: ¿Por qué te sulfuras?
1: Puede ser que.
2: Tranquilo, gordo.
1: Puede ser que se madrió cuando estaban cargando también el camión del repartidor. Puede ser que en el avión, puede ser que la gente del aeropuerto.
2: ¿Tu marido es algún repartidor?
1: No, ninguno. Pero
2: entonces,
1: sí me gustaría
2: ¿para qué
1: tener.
2: Te enojas?
1: No un marido, una marida que reparta cosas y que me reparta mucho amor. ¿Les ha pasado eso? A ver, amigos, recibiste un paquete que te llegó todo madreado, a lo mejor no fue el repartidor, a lo mejor sí fue el repartidor que te lo madrió, te llegó la cosa ya dañada. Márcanos en cabina en el 1-844-370-4839.
3: Mira, lo único que yo sé es que, ay, algunos están bien guapos.
2: Ay, Zaida.
3: Y tienen unas pompis,
2: no
3: wow.
2: No estamos hablando de eso,
1: también,
2: Zaida, no estamos hablando de eso, estamos hablando de que
3: ¿qué?
2: Quieran los paquetes.
3: O no estamos hablando de sus shorts bien
2: no,
3: chiquitos.
2: Zayda,
3: y con
1: allá, por favor, Zayda.
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1: Bueno, pues amigos, en esos tiempos donde la mayoría encargamos cosas por internet y llega un repartidor y te lleva lo que encargaste. Oye, ¿te llegó madreado lo que encargaste? O sea, ¿te estaba dañado? Márcanos en el 1-844-370-4839. Como Doña Londra.
2: Ay,
1: que
2: Doña
1: le llegó a, ¿qué encargó por internet Doña Londra que le llegó ahí todo madreado?
3: Ay, muchacho, yo encargué comida. Okay. Comida, unas tortas y ahí venden también lo que es sopa.
1: Ajá.
3: Que es sopa.
1: Sí.
3: Pero les digo, yo vi por las cámaras, el repartidor abrió mi pedido y se empezó a comer la sopa que yo pedí.
2: ¿Qué?
1: ¿Tenía hambre?
2: ¿Le dio hambre?
3: y lo malo es que mis tortas llegaron todas mordidas también.
2: No, no se lo puedo creer, Doña Londra. Es que yo creo que el olorcito, ¿verdad? O sea, no, traes la comida ahí y dices, ay, huele rico.
1: Doña Londra, a veces uno puede contactar al repartidor. ¿Usted le reclamó al repartidor o no?
3: No le reclamé, pobrecito, pues tenía hambre el muchacho.
1: Sí, ay.
2: Bien buena, Doña Londra. Siete,
1: hay un compañero, gracias, Doña Londra, por su llamada telefónica. Hay un compañero aquí de la radio una vez dijo, ¿tienen hambre? Y les dijimos, no, pues sí tenemos hambre. No se preocupen, voy a encargar pollo para todos. Así hablaba el señor. Voy a encargar pollo para todos. Entonces dijimos, oh, pues qué bien, o sea, tal persona nos encargó a todos. A las brasas, está muy rico este pollo, señor. Bueno, ya encargó el pollo.
2: Ajá.
1: Llegó el pollo y ya, vénganse muchachos, vénganse por favor aquí a la cafetería. Todos vamos a comer. Morris, cuando abre la caja, se habían comido el pollo.
2: No
1: un
2: llegó
1: un montón
2: el pollo
1: de huesos, nomás las puras alillas llegaron ahí.
2: No puedo creer, güey.
1: Llegaron las alillas y una que otra, y una que otra pierna, pero todo lo demás era hueso. O sea, la gente ya se la había comido.
2: O sea, el repartidor, o sea, no
1: pues
2: llegó.
1: Pues sabrá Dios.
2: No llegó.
1: O sea, sí llegó, pues llegó la comida. El repartidor llegó, llevó la comida, pero se habían comido más de la mitad del pollo.
2: Ay, güey.
1: Y es que no lo puedo creer. Habló al lugar y dijo el lugar, no, nosotros le dimos todo el pollo completito. Entonces tuvieron que mandarle otro pollo al señor.
2: Yo por eso no lo hago de repartidor, güey. Yo sería ese repartidor que le diera mordida.

0: medidas a la comida que lleva, ¿eh?
1: Pero también existe algo que se llama ética. Uno tiene que ser responsable con las cosas.
0: También existe algo que se llama hambre, gordo.
1: Eso tiene razón también. A ver. Bueno, queremos escucharte a ti en el 1-844-370-4839. Vamos a contestar todas las llamadas telefónicas. Oye, ¿encargaste algo y te llegó lo que encargaste dañado? ¿El repartidor lo madrió? A lo mejor ya estaba madriado. Márcanos en el 1-844-370-4839.
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4: Bueno, pues si le acaban de poner al Freeway Show, estamos platicando sobre algunos casos donde los repartidores, cuando ya llevan los productos allá a tu casa que tú encargaste por internet, sea lo que sea, puede ser desde productos que compras para la casa como también para comida. Te llegó todo madreado, márcanos en el 1-844-370-4839.
5: Oye, la neta, yo una vez sí me enojé mucho porque el Día de las Madres pedí unas flores para mi esposa y nunca llegaron, güey.
4: Ay,
5: nunca llegaron. No, que es que teníamos mucho pedido y pues yo pagué y, o sea, si me hubieran dicho, yo hubiera ido y hubiera conseguido las flores.
4: Sí.
5: Pero pues ya hasta en la noche, o sea, llegué y no te llegaron tus flores, mi amor. ¿Cuáles flores? Y dijo, pues las flores del Día de las Madres. No, yo creía que te habías olvidado, me di. Y pues hablé ahí con el...
4: A la florería.
5: Sí. No, que disculpe, que tuvimos mucho... Pues sí, pero ¿a qué horas me hablaron para decirme, oiga, no la vamos a poder entregar? Y ya me madre... No, que le regaláramos otras flores. Le digo, no, pues ya no... Ya son las 9 de la noche.
4: ¿Te regresaron el dinero?
5: Sí, pero pues me hicieron echar un coraje, güey.
4: Mira, una vez yo encargué un desayuno, pero así bien proporcionado, de un restaurante. Ajá. Así chido. Un domingo en la mañana le dije a mi esposa, la china, ¿sabes qué? No vayas a encargar absolutamente nada.
5: Ajá.
4: Voy a encargarme yo. Se ordené una comida buena. Ponle que era, yo creo que cerca de los 100 dólares más o menos.
5: Para toda
4: lo
5: la
4: que
5: familia.
4: Encargué.
5: ¿Qué
4: sí,
5: dijiste? O sea, mi amor, yo voy a pedir la comida, me voy a lucir.
4: No vas a cocinar, bebé, le dije a mi esposa.
5: Entonces, y es más, te la van a traer hasta la casa.
4: Encargo la comida, llega el repartidor como 45 minutos después.
5: Ajá.
4: Me dio el paquete, se me hizo muy chiquito el paquete. Dije, pues si era bastante comida. Ay, aquí para los cuatro.
5: ¿Tenía un paquetito?
4: Un paquete chiquito. Entonces ya saco y eran unos burrillos ahí nada más, ahí todos hediondos. Y le hablé, contacté al repartidor, le dije, oiga, ese no es mi encargo.
5: ¿Es
4: yo
5: un
4: encargué?
5: Paquetito.
4: Sí, yo encargué todo esto y era arriba de 100 dólares. Esto era, creo que era como 20 y tantos dólares, esto que me llevó. Entonces regresa el señor y me dice, por favor, no me vaya a reportar porque yo dependo de este trabajo. Disculpe. Dejé su encargo, lo dejé con la otra persona y el de la otra persona se lo traje a usted. Discúlpeme. Híjole, entonces se me queda mirando mi esposa, la china, y me dijo, ¿querías hacer una obra buena? Estás
5: Órale.
4: A tiempo, dale. Y le dije, bueno, pues, no se preocupe, no lo voy a reportar.
5: Entonces,
4: tranquila, no lo reporté.
5: ¿No?
4: No, no. Ya después nos cambiamos y nos fuimos a los pancakes.
5: Gordo,
4: pero
5: entonces,
4: no lo reporté.
5: ¿Te quedaste
4: sin
5: tu paquetote?
4: No. Pues es que también me dijo la historia, si me reportas, esta es mi fuente de trabajo. Dije, ay Dios, me pegó donde me duele, pues.
5: ¿Qué crees, gordo?
4: Y no lo reporté.
5: No
4: Dime.
5: Te preocupes.
4: Uh-huh.
5: Aquí tengo tu paquetote.
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1: Pues sí, señores. Y se está poniendo perro, señores, lo que es Garra contra Veneno, Guerreros Mundiales, a través de las plataformas de Unimás, a través de VIX y los domingos por Univisión. Pues bueno, luego de la salida de Frida por su lesión, ya ven que les había platicado que Frida desafortunadamente tuvo que dejar de estar en Garra contra Veneno. Bueno, pues Valeria se unió a lo que es la competencia y debutó en vivo la noche de ayer miércoles. Y bueno, Valeria pues hizo un pequeño balance sobre lo que estaba pasando. Dice Valeria de que le fue muy bien ayer en la noche. Está muy fuerte la competencia y que no va a defraudar gente que ha confiado en ella. Ya va con todo.
2: No, yo soy enamorado.
1: Va con todo, señores.
2: Yo estoy enamorado. Aparte, el taco de ojo que te das en Garra contra Veneno es increíble. Oye, unos chorcitos bien pegados.
1: Ah, no, no, no. Y la competencia es extrema.
2: Uy, Valeria es una mujerona.
1: O sea, la adrenalina, señores, la van a vivir a todo lo que da Garra contra Veneno a través de las plataformas de Unimás de lunes a viernes, 8-7 Centro, a través de VIX al siguiente día también. Y bueno, la eliminación es el domingo, 8-7 Centro por Univisión, amigos.
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1: Oye, oh, yeah. Bueno, pues señores, según investigaciones del Freeway Show, en México se desayuna. Vamos a ver la diferencia entre Japón y México. En México tenemos unas barritas de proteína que se llaman tacos.
2: Riquísimas.
1: Son esas barritas de proteína las que regularmente la mayoría de mexicanos las tenemos para desayunar.
2: Y si no saben de barritas de proteína, no hablen.
1: No hablen, por favor. Exacto. Y pueden ser esta barrita de proteína de barbacoa, puede ser algún taco de canasta también, a lo mejor con chorizo o cualquier otra carne. Puede ser algún tipo de guisado, puede ser una
2: de
1: barrita.
2: De huevo también, de huevo.
1: Una barrita de proteína también mexicana, de birria. O de chicharrón, señores. Esto antes de ir a la escuela a algunos niños y también antes de ir al trabajo a algunas personas.
2: O como los que te gustan de chorizo, gordo.
1: Ándale, fíjate que sí, que has compartido conmigo varios, mi querido Morris.
2: Pero como me que gustan los dos. De Toluca, el verde.
1: Pero bueno, fíjate que a diferencia, por ejemplo, en Japón se desayuna arroz blanco, sopa miso también acá. El arroz blanco está muy desabrido.
2: No, en Japón desayunan...
1: Parece grudo eso.
2: Desayunan hasta sushi, gordo.
1: Sí, sí, sushi puede ser. Desayunan pescado a la parrilla también, que es así muy rico, si le pones un buen sazonador.
3: ¿Pescado en la mañana?
1: Eso se desayuna allá en Japón. Nosotros tenemos nuestras barritas de proteínas que se llaman tacos.
2: Exactamente.
1: Puede ser encurtidos también o algunas pequeñas guarniciones. Esa es la gran diferencia en lo que se desayuna en México, que es la proteína en taco, y lo que se desayuna también allá en Japón.
2: Bueno, aquí en Estados Unidos también desayunan fuerte. Por ejemplo, existe el desayuno, no sé si has ido, que te sirven tu bistec acá grande con huevos y todo el rollo, gordo. Y acá pan, hay mucho, y no sé cuánto.
1: Acá hay mucho pancake, acá es más harina.
2: Los pan. También los
1: pero pura harina, pues.
3: Pero está bien rico el French toast, los pancakes.
2: Ya me dio hambre.
1: A menos de que sea harina de trigo. También. Las crepas son buenas sí. ¿Qué es lo que desayunas? ¿Qué es lo que regularmente desayunas?
2: Mira, yo sí desayuno pesado. Tengo que desayunar un desayuno de campeones. Primero empiezo, fíjate, primero empiezo con frutita. Porque primero va la fruta en la mañana.
1: Qué mentiras, Morris. ¿Tú crees? ¿Le crees que desayuna frutas?
3: No, le creo.
1: Nadie te cree, Morris.
2: Y luego también cafecito, gordo. No me importa que no me creas. También, fíjate, después unos chilaquiles con dos huevos arriba. ¿Ok? Y para acabar, gordo, un pan acá, perro, con su chocolatito caliente. O también tiene que ser un café de la olla.
1: ¿Será pan o será torta, Morris?
2: No, también una torta, gordo.
1: Porque tú no das pasos en guaracha. O sea, es pan, pero lleva algo dentro.
2: ¿Te acuerdas cuando fuimos a la Ciudad de México que nos desayunamos una torta de chilaquiles?
1: Ah, sí, cierto, muy rica, sí.
2: Uy, uy, uy, ahí en la banquetita, papi.
1: Mira,
2: ¿eh?
1: Mi desayuno preferido y el que a mí me gusta más son migas. Es huevo.
2: ¿Qué?
1: Con tortillas así, picadas. O sea, es el huevo con tomate, con cebolla, con chile también, o chile campana.
3: Sí.
1: Un poquito también acá de champiñones.
2: Ese también es un desayuno pesado.
1: Y la tortilla. Bueno, ese es mi desayuno.
2: Pues está bien, gordo, chócala.
1: Que haga mi proteína.
2: Pues no te estamos diciendo
1: ¿qué
2: nada.
1: ¿Qué no es el huevo proteína?
2: Este güey piensa proteína. Que lo estamos engañando, ¿no?
3: Pues qué
2: gordo,
3: bueno.
2: Felicidades, te queremos.
1: Gracias, Morris, gracias, gracias. Qué es pura tontería por eso. ¿Tú sabes de qué desayunas?
3: Tristeza y soledad.
2: Ah, no, la seda no desayuna casi porque no. Fíjate, te voy a decir, no desayuna porque no se levanta la señorita.
1: O sea, el desayuno es comida para Saida, pues, prácticamente.
3: No, ¿sabes lo que sí desayuno? Café. Café y un bagel.
2: Eso no
3: a
2: es
3: veces,
2: desayuno.
3: O unos egg whites con pues, jamón.
1: Con se razón
3: te dice. Ni me quieren escuchar, dicen, ay, qué tristeza.
1: Pero con razón te dice acá Morris, patas de tildillo, pues es que no, nada de proteína, pues, acá la Saida.
2: Oye, viene desayunando a la 1 de la tarde que llega aquí, apenas llega a desayunar.
3: Estoy en ayuno, por eso.
1: Y dicen, es que no tengo.
2: Por favor.
1: Y luego llega y dice, es que no tengo tiempo. Bueno, pues amigos. No. A ver, queremos platicar con contigo en el 1-844-370-4839. Oye, ¿qué es lo que regularmente desayunas? Márcanos en el 1-844-370-4839.
3: Pues por eso están panzones, míralo.
2: Ay, sí, la que se levanta tarde.
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3: Let me get a number two.
0: Y al Morris le gusta engordar. 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
1: Bueno, pues si le acaban de poner a Freeway Show, amigos, según estas investigaciones, te vamos a platicar lo que se desayuna también allá en México y en Japón. Acá rápidamente para poder platicar sobre lo que se desayuna también en el resto de los países. En México es muy normal que una persona o un niño desayune de esas barritas que tenemos de proteínas que se llaman tacos de barbacoa, de canasta, de diferentes guisados, de birria, de chicharrón. Nosotros utilizamos ese tipo de barritas de proteína. En Japón, regularmente se desayuna con arroz blanco, sopa miso, pescado a la parrilla, huevo, encurtidos y pequeñas guarniciones. Hay una gran diferencia entre los dos países.
2: Oye, pero me gustaría saber, por ejemplo, en Centroamérica, en El Salvador, por ejemplo, ¿desayunan pupusas? En Honduras, ¿qué es el desayuno? En Colombia.
1: Las baleadas también acá.
2: En Venezuela, ¿cuál es el desayuno oficial? Por ejemplo, nosotros en México también tenemos algo muy rico que se llama menudo.
1: ¿Cómo es un desayuno pesado, Morris? Tú que tienes acá la barriguita aquí para platicarlo.
2: A el ver. Menudo, te estoy diciendo.
1: El menudo, sí, muy bueno, sí.
2: El
1: muy
2: menudo
1: bueno.
2: Con pancita y con pata, güey.
1: Sí, sí, sí. Muy rico.
2: Por ejemplo, también los chilaquiles con huevo, bistec, frijoles y crema, señor. Es algo delicioso, ¿a poco no?
1: Sí, sí, una muy rica la barrita también esa.
2: Burritos gigantes de machaca en Sinaloa.
1: Ah, muy rico también acá.
2: ¿Te gusta la machaca o no?
1: Sí, claro, me encanta la machaca también. Es muy normal que desayunemos también, por ejemplo, en México, unos 4 tacos de carne asada, una quesadilla con carne también. Papá, ahí.
2: Tamales con atole.
1: Ah, eso sí, definitivamente se tiene que desayunar de esa manera. Unos buenos tamalitos, ya sea de elote o ya sea un tamal de puerco, de res o de pollo también, de rajas.
2: Oye, carnitas recalentadas. Desayuno de campeones, señores. Lo que sobró de la carne asada ahora se convierte en desayuno, papi.
1: A ver, vamos a tomar el resto de las llamadas telefónicas. A ver, en tu país, regularmente, ¿qué se desayuna? Márcanos en el 1-844-370-4839, 1-844-370-4839.
3: Pues el otro día yo me comí unos huevos divorciados, pero los tuve que separar porque ya se están peleando mucho.
1: Ay, Zaida.
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1: Bueno, pues aquí, amigo, lo más importante es tu llamada telefónica en el 1-844-370-4839. Oye, regularmente, ¿qué es lo que desayunas en tu país? ¿Eres una persona que te gusta desayunar algo muy ligero o eres de desayunos pesados? Vamos a platicarlo en el Freeway Show.
2: Oye, por ejemplo, yo tengo un amigo salvadoreño. Me invitó a desayunar huevos revueltos o fritos, allá se desayuna. Uf,
1: ricos.
2: Frijoles refritos o casamiento, que es arroz con frijoles. Ajá. También plátano frito, queso fresco y crema salvadoreña, riquísima, aguacatito, sí, papá, café y pan francés o tortillas gruesecitas salvadoreñas.
1: Mira, eso le llaman ahí en El Salvador el desayuno típico. Qué riquísimos también, amigos. Mira, por ejemplo, en Guatemala, un desayuno chapín es huevos revueltos, frijoles volteados, plátano frito, queso fresco y también tortillitas.
2: ¡Ay, Dios!
1: Ese es el desayuno guatemalteco.
2: Saludos a todos los chapines.
1: Si nos vamos a Colombia, que también la comida de colombiana, qué rica es.
2: ¡Oh, cómo no!
1: ¡Ay, Dios mío! Es arepa con queso, mantequilla y algo que le llaman calentado, que es recalentado de arroz y frijoles. Algo que se llama changua, que es caldo de leche con huevo. Allá esto se acostumbra en Bogotá.
2: Y luego con dos colombianas a un lado, güey, que te estén sirviendo el cafecito ahí, el Juan Valdés.
1: Me caso con una colombiana.
2: Ahora, Venezuela, papi.
1: A ver, dale.
2: También son las arepitas, rellenas de queso, jamón, carne, machacada. Y también, pues, oye, no manches, un café con leche. Un chachito de jamón. Son los panecitos rellenos de jamón, güey.
1: Sí.
2: O una malta, unos jugos naturales. Ay, ay, ay, mira, con unas colombianas.
1: Me encantaría ir a desayunar también, por ejemplo, allá en Perú. Es un pan con chicharrón o cerdo frito que viene con camote y salsa criolla de cebolla. O un buen tamal peruano también, señores.
2: ¿A ti que te gusta el camote?
1: Ándale, Morris, te la voy a compartir para que veas.
2: En mi helado.
1: Porque veo que seas agua en la boca, Morris.
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11: ¿Sabes qué es lo que hizo el chavita? El día que se me quedó parado el carro y yo te llamé, justo ese día nunca contestaste. ¿Y sabes qué hizo él? 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
11: Lo de nosotros ya fue, olvídalo. 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
1: Oye. Pues sí, señores, según la ciencia te vamos a decir cuál sería el desayuno ideal. Número 3, amigos, sería requesón con nueces. Que te llevas un tazón de requesón, mi querido Morris, o para Zayda, que no conoce requesón.
2: ¿Qué?
1: Cottage cheese. Cottage cheese.
2: Cottage cheese, ¿con
1: bueno,
2: qué?
1: Bueno, una taza de requesón con nueces, almendras y media taza de fruta picada, ese sería el desayuno ideal. O si quieres ponerle un poco ahí de manzana y papaya también.
2: Pues, ¿cuál tipo de dieta es eso?
1: ¿Sabes por qué?
3: Unos chilaquiles con dos huevos, güey.
1: Porque el requesón es altísimo en proteína y excelente calidad para los músculos, señores.
2: Ese
1: por eso.
2: Eso es más como un snack.
1: No, ese es un desayuno.
3: Unos tacos de canasta mejor.
1: Desayuno número 2. El 1 es el mejor de todos.
3: No
1: desayuno
3: gustó.
1: Número 2, ahí le va.
2: El skillet.
1: Avena reposada con leche desde la noche anterior. O puede ser yogur griego natural sin azúcar, semillas de chía o puede ser de calabaza y frutos rojos.
3: ¿Te gusta la avenita?
1: ¿Por qué no ese tipo de avenita, mi querido Morris, la que estás pensando tú?
3: Mira, no te estoy diciendo nada.
2: Yo soy una persona saludable, pero hasta esta persona saludable no me gusta este desayuno.
1: Bueno.
3: ¿No? ¿No te gusta la avenita?
2: Sí me gusta, pero ya con azúcar, que tengan banana no. O diferentes cosas.
1: Estamos hablando del desayuno ideal, Zayda. Ideal, es el desayuno ideal. ¿Por qué funciona? Porque solamente al cocinarse la avena alimenta tus bacterias buenas intestinales para gente como yo, que tenemos problemas estomacales.
3: Con lechita y
1: para acá, Zayda también acá.
3: Con mielecita.
2: Mejor unos pancakes.
1: Por ejemplo, también el azul, el yogur griego, que si lo pones acá con el avena, duplica prácticamente lo que es la proteína de uno normal, un desayuno normal, así es de que por eso lo recomiendan.
3: Qué bárbaro, gordo.
1: Ahí casi viene el pozole, ahí viene el pozole, mi querido Morris. Y en el lugar número 1, señores, es el huevo con aguacate, señores.
3: Ay, ese rico.
2: Ah, okay.

0: Día, dos sí. huevos con vegetales, espinacas o tomate, más o menos como un tercio de aguacate y una tortilla de maíz rebanada con pan integral, señores.
1: Now we're talking.
0: Okay. Ahí está.
1: Pero esa sí la acepto.
2: Pero háztela en tu casa, porque el otro día fuimos a un hotel y por un mendigo pan con aguacate nos querían cobrar como...
0: 50 bolas nos cobraron,
2: sí,
0: Morris.
2: Manches, yo dije, pues...
0: Oh,
2: ya,
1: bueno, eso te pasa por estar ordenando allí, mijo.
2: Pues sí. Pero oye, no manches, un pan con aguacate.
0: Nos regañaron ese día, Morris.
2: Sí, el jefe. No manches, se hubieran ido aquí a la esquina y se hubieran comido un tomahawk. Tendrás razón, jefe.
0: ¿Y sabes qué lugar ocupa el pozole, mi querido Morris?
2: ¿Cuál?
0: Ninguno. Ni apareció aquí en esa lista, Morris.
2: La neta está bien mal. Esos investigadores, córrenlos, por favor.
1: Bueno, pues y son míos, ¿eh?
0: Están fire, ya ves.
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1: Bueno, pues, señores, nueva tendencia en cuanto a las bodas, y lo platicamos aquí en el Freeway Show. Ahora, las novias modernas, amigos, ¿saben cuál es la nueva tendencia que posiblemente Zayda lo va a hacer el día que se case?
2: A ver, depende.
1: ¿Cuál? Bueno, ya olvídate acá de que hacen una boda masiva con un montón de invitados, con comida de la mejor, bebida de la mejor, uno de los mejores

0: Salones también, el mejor grupo norteño, la mejor banda también. Ahora le suman un gasto más las novias modernas.
1: Ya sé.
0: Dime, Morris.
1: Ya sé, una luna de miel en Europa.
0: No, eso ya es parte del paquete. Sí, es parte del paquete, Morris. O sea, ¿cómo no vas a tener una luna de miel acá con todo el lujo del
1: ya
0: mundo?
1: Ya sé. No. A ver, ¿qué es Aida?
2: ¿Dos bodas?
1: No, sí. ¿No tienen con una, dos quieren?
2: Sí, dos bodas.
0: No, Zayda, no puede ser menso dos veces.
1: Ya sé.
0: Solamente una vez.
1: Ya sé. ¿Cuál? Sé. Un carro último modelo.
0: No, Morris,
1: ahí les va.
0: ¿Cuál es la nueva tendencia que están haciendo algunas novias?
2: Pues ya dilo.
0: Para su boda, bueno, pues buscar ayuda de brujas, el lugar donde ella vive para que el día de mañana, cuando ya viva con el fulanito o la fulanita, tengan una buena boda o tengan una buena vida juntos.
1: ¿Hechizos de amor?
0: Hechizos de amor, señores, magia blanca, como quieras interpretarlo. Ritos para que sea un buen tipo, para que la relación sea buena, haya mucha comunicación.
1: Eso te hace falta, mija.
0: Claro. Mira, eso es lo que están haciendo algunas novias.
2: Yo no lo voy a buscar, pero si sale, pues ahí está.
0: Dicen que regularmente este tipo de magia blanca, de ritos o de hechizos, cuestan aproximadamente unos $15, pero sí van a ver una bruja local de la ciudad donde vive la novia o el novio.
1: ¿$15?
0: $15 aproximadamente, que te sale más o menos un conjuro ahí para que el día de mañana pues tengan pues una buena relación ahí.
2: Tengo una pregunta, ¿y si invito a un padre? Es casi lo mismo, ¿no? Que nos...
0: ¿Cómo vas a comprar un brujo con un padre?
2: Pero que me bendiza. ¿Cómo
0: sí, que te bendiga, sí, que te dé la bendición ahí.
2: Ajá, y que pues viva el matrimonio. Prefiero eso que una bruja.
0: A un padre que venga a bendizar a nuestra querida Zayda, por
1: favor. Para que la bendiza. Bendízala y así dele así el Padre Nuestro de que estás en el cielo y que le vaya bien.
0: ¿Les ha pasado eso, no? De que alguna persona acudió a magia blanca, algún rito, algún hechizo, alguna brujería para tener domadito al vato ahí o a la ñora.
1: O magia negra, gordo. Puede ser
0: magia negra también.
2: Bueno, ya que lo estamos hablando, sí me acuerdo de una amiga mía que me comentó que dijo para su relación, dijo, pues fue con una bruja y le dijo, oye, ¿nos puedes como que hacer algo así para que nos vivamos juntos para siempre y que tengamos muchos chiquillos? Dijo, claro que sí, y le hizo quién sabe qué, y pues todavía siguen juntos.
0: O sea, sirvió el hechizo.
2: Yo creo que sirvió, sí.
0: El embrujo.
2: No es perfecto, pero ahí están.
1: Oye, pero a ver, espérate. ¿Cómo reaccionaría un hombre o una mujer si se da cuenta que su pareja fue y recurrió a este tipo de cosas sin avisarle?
0: ¿Habrá alguna persona que nos esté escuchando y que diga, oye, a mí me pasó esto?
1: ¿Mi compadre?
0: Yo descubrí que me pasó esto. ¿Tu compadre?
1: ¿Mi compadre?
0: ¿Qué le hicieron al compadre?
1: Pues estaba juntándose con una morra allá en el pueblo.
0: Sí.
1: Allá ya sabes que existen muchas brujas allá en Jesús María.
0: Sí.
2: Sí.
1: Entonces se dio cuenta de que le estaban haciendo un hechizo de amor, güey. O sea, abajo de la cama, este vato se encontró...
0: ¿Muñequitos?
1: No, espérate, un vaso con un calzón, güey, bien raro.
0: ¿Vaso con un calzón?
1: Con algo ahí,
0: sí.
1: Raro.
0: Ajá.
1: Entonces el vato dijo, ah, caray, ¿qué es esto? Y le preguntó a un amigo. Y le dijo, no, esto es un hechizo de amor, te están hechizando.
0: Ay,
1: y
0: Dios.
1: Le preguntó a la morra, le dijo, oye, ¿qué es esto? ¿Qué es esta? Oh, no, nada, espérate, es que...
0: es cloro, no, es que ver, lo quería limpiar.
1: No, a ver, dime, ¿qué es esto? ¿Qué, porque tenía cosas adentro medio raras, güey. Entonces, pues imagínate.
0: A ver, vamos a tomar llamadas telefónicas. A ver, amigos, si nos ponen acá aquí en cabina, oye, ¿te enteraste de algún hechizo que te hicieron? O sea, ¿alguna morra por ahí te hizo algún rito, te hizo magia blanca o te hizo magia negra? Márcanos en cabina, queremos escuchar tu historia aquí en el 1-844-370-4839.
1: ¿O conoces a alguien que recurrió a estos hechizos para amarrar a alguien? A ver, platícanos si funcionó, si no funcionó.
0: Mira, como dicen en el rancho, cruz, cruz, cruz, que se vaya el diablo y venga Jesús, ahí está.
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1: Bueno, pues si le acaban de poner al Freeway Show, amigo, le estamos platicando sobre lo que están haciendo algunas novias. Una nueva tendencia a la hora de la boda. Lo que están haciendo algunas nuevas novias es ir o recurrir a ayuda de parte de una bruja para poder que el día de mañana que estén ya casadas con el marido, pues tengan una vida tranquilita. Y que el marido prácticamente haga lo que ellas quieran. Es nueva tendencia y lo platicamos aquí en el Freeway Show.
2: ¿Ya ves?
1: Y te estábamos preguntando oye, ¿conoces alguna persona que le hicieron su trabajito antes de casarse o después de casarse? ¿Recurrió a una magia negra, magia blanca, un embrujo, un hechizo? Como Dana, que la tenemos en la línea, mi querida Dana. A ver, platícanos sobre tu hermano. ¿Qué le pasó a tu hermano?
2: A ver, Dana.
3: Bueno, mi hermano es un poquito mujeriego, ¿verdad?
2: Ay, okay. ¿Poquito nada más?
3: Se gustan las mujeres. Ajá. Entonces, él es bien propenso a que le hagan todas esas cosas.
2: Ay, ¿por qué?
3: Porque le gustan mucho las mujeres.
2: Ah. Sí, oye, aparte también imagino que está guapo el vato, ¿verdad, Ana?
3: Sí, bien alto. ¿Tienes tú que ver?
1: ¿Qué quieres que te lo presenten, Morris?
2: No,
1: ¿o qué?
2: Es que los hombres...
1: ¿Para qué quieres saber acá si está guapo el hermano de Dana o no?
2: A los hombres que somos guapos regularmente nos quieren hacer brujería. ¿Y qué le pasó,
3: Dana? Los catrachos y peor, los mujeriegos son un poco... Ay, tienes que tener buen carácter, sí. Y todo eso. Uh-huh. Porque los catrachos cuando son y les gustan las mujeres, ay, no tienen arreglo.
1: Ah. Oye, Dana, ¿y qué le hicieron a tu hermano? ¿Qué fue el hechizo que le hicieron?
3: Okay, una vez él iba, nosotros cuando estudiábamos, ¿verdad? Uh-huh. Nos trasladábamos de nuestro pueblo, de nuestra ciudad, uh-huh, a la capital, a la universidad. Ajá. Entonces, él una vez, mi mamá estaba viva, mi mamá era muy católica y todo eso. Uh-huh. Entonces, una vez... le habló él preocupado y le dice, mamá, le dice, no aguanto la mandíbula, se me traba, me siento desesperado, no siento algo en el cuerpo, le dice, y quiero irme, le dice, para donde tal persona, uh-huh, y pero ya no ando con ella, y que no sé qué, y que no sé cuánto. Entonces le dice, mamá, regresate. Uh-huh. Entonces le dice, ¿por qué? Le dice, mi mamá tenía una amiga, uh-huh, que hacía cosas así. Ay. Pero como le llaman ustedes, magia blanca, pero uh-huh, mi mamá decía,
1: sí
3: puede haber, pero en la Biblia está que no.
2: Exacto.
1: Okay.
3: ¿Verdad? Porque toda la magia es magia.
1: Okay.
3: Decía, pero hay magia más negra y magia más como bondadosa, digamos así, como las limpias que le llaman ustedes, ¿verdad?
1: Exacto.
3: Entonces lo llevó donde esa amiga y le dice, Luis, bájese, le dice, el carro, le dice, voy a revisar tu carro. Uh-huh. Entonces, y empezaron, ¿verdad? Ella. Uh-huh. Entonces, le dice, el carro tiene algo, le dice, no me gusta. Entonces, ellas empezaron, ¿verdad? A revisar y cayó una bolsita.
1: ¿Qué había ahí?
3: Ella, tenía una foto de mi hermano.
2: Ay.
3: O otras cosas.
1: Sí.
3: Que no sé, yo no me recuerdo muy bien, pero sí había una cosa, una bolsita. Y mi mamá le dice, mi hermano, ¿esto es tuyo? Y le dice, no, le dice, yo no sé.
1: Ajá.
3: Le dice, pero encontramos esto. Le dice. Entonces le dice la señora amiga de mi mamá, uh-huh, profe, le dice, mi mamá era maestra, uh-huh, que se baje Luis. Luis le dice, quítese la camisa, le dice, solo se queda en calzoncillo, le dice.
1: Uh-huh.
3: Ella. Entonces viene, ¿verdad? Y le dice, profe, le dice, aquí tengo agua bendita, le dice.
1: Sí.
3: Voy a ir a conseguir, le dice, otras cosas que yo necesito allá, le dice, adentro.
1: Uh-huh.
3: Porque hay que hacer una limpieza, Luis, le dice, y hay que limpiar el carro.
1: ¿Y se lo quitaron?
3: ¿Verdad? Entonces ella, no sé cuál fue el procedimiento, a mí no me preguntan porque a mi mamá no le gustaba hablar de eso.
1: Sí.
3: Como le digo, ¿verdad? Ella entonces le dice, vaya usted, le dice, donde el cura, le dice, ¿verdad? Y que le vendió un rosario, le dice, pero que se lo unja, le dice también, porque mi mamá era uh-huh, muy católica, era de la Renovación Carismática.
1: Sí.
3: Entonces viene y le dice, y me trae, le dice, la señora, aceite ungido. para Luis, aceite ungido, lo usamos mucho los católicos.
1: Sí. Sí.
3: ¿Verdad? Entonces, y el agua bendita, le dice. Entonces viene y ella se quedó con mi hermano. No sé qué fue lo que le hizo, ¿verdad? Pero sí yo sé que mi hermano le decía, ¿ustedes conocen lo que es el agua florida?
1: Sí.
3: Es como agua con alcanfor. Uh-huh. Y tenía otro que era, que ese sí me acuerdo yo, que mi hermano lo cargaba siempre. Agua con canela.
2: ¡Órale!
1: Okay. Y se la quitó, pues, al muchacho. Canela.
2: ¡Qué increíble! Oye, ¿le quitó el embrujo al final, Dana?
3: Entonces, sí, sí. Pero ella le decía, Luis le decía, usted siempre va a ser propenso, le decía, porque a usted le gustan las mujeres.
2: ¡Ay, ay, ay! Por mujeriego,
1: hombre gordo. Guapo, así como nosotros siempre estamos propensos.
2: ¿Como quién, gordo?
1: Como nosotros, mores, aquí, como nos... Te incluí
2: no,
1: también.
2: No, como yo, gordo. No, tú no estás incluido,
1: a ver,
2: en
1: gracias,
2: eso.
1: Gracias, Dana, por llamada telefónica. Mi querido José, por favor, no te vayas, vamos a regresar contigo. Viene Romeo, contestamos el resto de las llamadas telefónicas en el 1-844-370-4839. Oye, ¿conoces alguna persona que recurrió a hacer algún tipo de hechizo, algún trabajo, alguna práctica de magia blanca, magia negra? Márcanos en el 1-844-370-4839.
4: ¿Cuáles hombres guapos? Si aquí no veo a nada, a ninguno.
1: Ya, ya, no sea, valoran a uno aquí.
2: ¿Sabes qué?
1: No valoras.
2: Córtala.
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3: Bueno, queremos platicar contigo en el 1-844-370-4839. Oye, ¿conoces alguna persona que le hicieron algún tipo de magia blanca, magia negra, le hicieron algún tipo de hechizo? Márcanos en el 1-844-370-4839. Ahorita las nuevas novias o nuevas o futuras esposas están recurriendo a este tipo de prácticas para tener un supuestamente un matrimonio feliz. Mira, tenemos a Romeo aquí en la línea, mi querido Romeo. ¿Cómo que esto te pasó también a ti? A ver, platícanos.
4: No me digas que Julieta fue la que te embrujó.
3: Dinos.
5: Sí. Buenas tardes, un saludo aquí para el Freeway Show y me da gusto que hayan aceptado la llamada. Bueno, esto pasó dentro de mi matrimonio. Yo empecé a sospechar después de 20 años casado, sospechaba raro porque lo que me tenía que dar ella a mí no me lo daba. Lo que me merecía.
3: Sí.
5: Yo dije, pues aquí está pasando algo, dije yo. Uh-huh. Y voy a empezar a buscar en la casa, a ver qué encuentro, a tocar los rincones y todo. Sí. Y resulta que con un closet donde casi no tocamos,
3: sí,
5: metí la mano y encontré una bolsa con dos botes de miel.
3: Uh-huh.
5: Y yo vine y dije, voy a sacar la miel, dije, uh-huh, para ver qué hay adentro. No se miraba nada y derretí la miel en agua, uh-huh, hirviendo para que saliera. En el primero salió solo un corazón, un papel blanco.
3: Uh-huh.
5: El otro bote, y cuando la derretí con el agua caliente, empezó a salir, salió otro papel.
3: ¿Y qué decía?
5: Yo bien alegre, ay, dije, aquí está un papel, este sí va a decir algo de Dios. Y cuando lo abrí, estaba 7 veces el nombre del amante de mi ex. Yo ya me divorcié.
4: ¡No! 7, o sea, le estaba haciendo un amarre al amante, mi querido Romeo.
5: ¿Qué pasó? Amante.
3: ¿Y qué hiciste, Romeo?
5: No, yo lo descarté y seguí sacando cosas y encontré otras cositas que le llaman unas flores florifundias, ajá, que parecen órganos de hombre, pero pequeñitas.
3: Ajá.
5: Porque según quería, ella como más sexo, entonces, pero de él. Entonces yo lo que hice, esperé que llegara de trabajo, ya cuando llegué le enseño, hey, ¿qué es esto? Le dije, dice ella, no me creas.

0: que me hiciera caso. ¿Qué? ¿Cascada? ¿Que alguien te haga caso? Le digo. No, pues lo dejé así. Al día siguiente me fui yo solo al trabajo. Yo conocía al tipo,
1: sí,
0: al manager. Al manager era su amante de ella.
1: Ah,
0: yo me fui y lo esperé. Ajá. Y lo esperé porque ya lo conocíamos. Teníamos más de 5 años que trabajaba ahí ella.
1: Sí.
0: Yo lo esperé y ya le dije, oye, disculpa, tú eres fulano de tal. Dice, sí, dice, mira, aquí yo encontré esto en mi casa para que no se espantara el amante. Le dije, mira, no sé si ella está pidiendo horas de trabajo extras o un aumento en su trabajo. Le digo, oh, ¿qué es eso? Le digo, pues este es un amarre de amor, le digo, no sé, de qué más.
2: O sea, tú se lo, sí, llevaste al amante a enseñárselo, ¿y qué te dijo?
1: ¿Y qué pasó?
0: No, me dijo, con razón me han dado sintiendo medio raro, me dijo.
1: Ay,
0: y yo sabía que él era el amante, pero me contuve de no decirle, tú te estás metiendo con mi mujer. Entonces, se fue así y todo, le dije, pues ahí me avisas si usted mira con alguien a ella, tarará. No, me dice, está bien, pero déjame tu número, le dije yo.
1: Sí.
0: Dice, no puedo, es de la compañía. No, no, el tuyo, tu personal. No, me dijo, no tengo.
1: Sí.
0: Por algo no me le quiso dar.
2: Ay, ay, ay.
1: ¿Y cómo terminó todo, pasó, mi querido Romeo?
0: ¿En qué terminó todo? En que, pues, me tuve que separar al último. Cuando la descubrí a ella, que ya tenía como más de 4 años juntos. Se miraban.
1: No.
0: Y lo quería tener a él con el hechizo de amor, porque él ya la quería dejar, porque el tipo es casado.
1: ¡Ay, ay, ay! ¡Ay, qué barbaridad! Pero no, bueno, por lo menos le daba trabajo, pues, a la señora.
2: Oye, qué bueno.
1: Y unas extras también ahí para pagar la renta y,
2: oye,
1: toda la cosa.
2: Pero qué bueno que se ocurrió, ay, revisar, Dios, todo, fíjate. O sea, ahí, qué bueno que Romeo lo revisó todo y se quitó la venda de los ojos.
1: Estaba el nombre del amante en la miel. ¿No estaba diabético el vato? Digo, por tanta miel ahí.
0: Y dijo, mira, dijo, hey, si eres tú, que sí, dice. Entonces le digo, 7 veces, 4 en negro y 3 en rojo. Ese es el hechizo de la amarre.
2: Ay, Dios. Gordo, aguas.
1: Zayda lo está apuntando ahí. ¿A quién lo vas a hacer, Zayda?
2: No, Zayda está tomando. No,
3: Zayda, ¿cuánto en negro y cuánto en blanco? ¿Qué dijiste?
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1: Ya están listos y preparados.
2: ¡Listos!
3: Venga, Zaira.
1: Mira, ahora te voy a dar unos tips para hacer feliz a tu pareja en esta temporada de deportes.
2: Claro. Qué bonito, Zaira, que piensas en nosotros.
1: Claro, mira, lo primero es no desaparezcas por completo. Disfruta el partido, pero no olvides darle un abrazo, preguntarle cómo estuvo su día o dedicarle unos minutos de atención.
2: Oh, eso es importante.
3: Los minutos hay que ponerse sí. Ahí, siempre.
2: Mira, yo en la mañana yo le dije, mi amor, te quiero, te doy un beso, bye, me voy a ver el partido. ¿Así?
1: Pues sí, pero quédate unos minutos más y escúchala.
3: Yo en la mañana le di un lengüetazo cerca del oído y le dije, chiquita bebé, y se estremeció toda y ya me dijo, gracias, mi amor.
2: No, que el fino lotería.
3: Tú bueno, esa es mi casa, no es la tuya, tú a lo que se te pegue tu regalada gana, déjame a mí hacer lo que yo quiera.
2: Lengüetazo.
1: Bueno, te voy a dar otro tip, mira, invítala a compartir el momento, aunque no sea fanática del deporte, una cena, unas botas, una Louis Vuitton, ya sabes.
3: Ay, sí, Louis Vuitton, sí, hoy nomás. Ahí le va llevando poco a poco, ¿eh?
1: Hey, si te está dando permiso a ver el partido, debe de tener permiso de comprarse una bolsa nueva.
2: Pero ¿por qué les tenemos que pedir permiso? O sea, es ilógico
3: eso.
2: No
3: entiendo.
1: Pues, igual con el partido. Es balance, mijo.
3: Sigo sin entender, Zaira.
1: Mira, vamos con el siguiente tip. Bueno.
3: Venga, okay.
2: Maldita.

0: drogas.
1: Sorprenderla con pequeños detalles. Un café, sus flores favoritas, o un simple gracias por aguantarme durante la temporada.
0: Y un lenguetazo como bien, Pancho.
2: Un lenguetazo, ahí cerca del oído. Yo le recomiendo cerca acá del oído, a la gente que nos está mirando en las redes
1: donde
2: sociales.
1: Donde a ella le guste, ¿ok?
2: Aquí cerca, cerca. Si no tiembla, tienes que cambiar. Tienen que temblar.
1: Vamos al siguiente.
0: Tienen que temblar, gorda.
2: Sí.
1: Vamos al siguiente, Chep. Ya, ya. Okay. Vamos al siguiente, Chep. El siguiente es bájale el volumen.
2: Ay, qué bueno que lo aclaraste. Dije yo, ¿bájale qué? Yo también.
1: Relax.
0: Siempre bajo
3: esto
0: todo.
3: Se va a poner bueno, dije.
1: Ya puede. Ok, mira. El tip dice, baja el celular durante los comerciales, el volumen. Porque si ella está cocinando en la cocina, o la tele está prendida y está a alto nivel, o el celular... Ten respeto a tu pareja, ella está cocinando por ti.
2: De hoy en adelante, no le tampoco. Voy a bajar el volumen.
1: Ajá.
2: Que ya no
0: es importantísimo
2: muy fuerte.
0: Bajarle el volumen.
1: Y ya vamos con el último tip. ¿Ya están listos?
0: Venga.
2: Sí.
1: Reserva tiempo para ella. Mm. Así como estás haciéndole tiempo para ver tu deporte, pues hazle tiempo a llevarla a cenar, a hacer una cita, a ver una película, no, Zaira, a salir a caminar juntos. Es compartir unidos.
2: Mira, oye, ¿cuenta cuando estamos dormidos de 11 a las 6 de la mañana?
1: ¿Qué?
2: Ahí estamos juntos. Que si cuenta eso.
1: No, eso no cuenta. Bueno, aparte de eso.
2: Entonces, ¿cómo
1: estás
2: acá?
1: Viendo tu deporte a ese tiempo también?
0: Mira, no. Esto del fútbol es cada... ¿Cuántos? ¿6 años?
2: Cada 4 años.
0: 4 años, o sea, déjenos en paz por lo menos un mes, o sea.
1: No,
0: ¿por
1: es...
0: qué quieren tanta atención para ustedes? O sea, por lo menos déjenos ver los partidos este mes.
1: Ah, entonces, aquí va otro chef, mujeres. Ya no le cocinan a los hombres.
0: Si
1: van a estar viendo los partidos y no te hacen caso ni siguen estos chefs, mejor ya.
2: Encargamos comida, de hambre no me muero.
1: No hagan comida ya. Pero esos fueron los chefs el día de hoy.
2: Gracias, Zaira.
0: No me gustaron mucho, pero bueno, vamos con lo más importante de este segmento, que es
4: el frase del día.
1: Y el frase del día va así: en estas temporadas de partidos y deportes, mujeres, agarren la tarjeta de crédito de los hombres y cómprense lo que ustedes gusten.
0: ¡Ay, se le cortó la señal! ¡Se le apagó el micrófono!
2: ¡No se escuchó
0: no
2: nada!
0: ¡No se escuchó nada! ¡No!
1: ¡No me estoy apagando mi micrófono!
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2: Señores, esto está muy raro y por supuesto que lo platicamos aquí en el Freeway Show. Amigos, noticia de último minuto. ¿Qué? Noticia de último minuto. Nuevo avistamiento de luces extrañas que vienen cayendo del cielo o están suspendidas en los cielos de nuestra vecina Tijuana, amigos.
3: En playas de Tijuana,
2: güey. Playas de Tijuana, ¿son amigos?
4: ¿Son hombres guapos?
2: Son luces, Aida, son luces. Oh. Nadie sabe describir qué es exactamente lo que pasó en los cielos de Tijuana, amigos. Mm. Para la gente que quiera mirar sobre este nuevo avistamiento de luces que vienen o cayendo, que están suspendidas en los cielos de Tijuana, vete directamente a YouTube, nos encuentran como Freeway Show. Esto es lo más, esto es lo último, lo nuevecito. Vete a YouTube, nos encuentran como Freeway Show. Amigos, ustedes han vivido en Tijuana, yo lo máximo que llegué fue hasta San Diego. ¿Habían mirado algo así anteriormente o no?
3: Fíjate que sí, mira, estamos viendo las imágenes y se ven como, primero son como una luz y después se separan como en cinco, güey. Uh-huh. Y van cayendo las luces muy extrañas. Y luego se hacen como luces muy pequeñas y empiezan a dar como vueltas. Esto es increíble, güey.
2: Suspendidas a cierta altura, no veo que caigan, porque si hubiera sido algo hecho por el humano, hubieran caído. Mas, sin embargo, no caen y están suspendidas y en el cielo. Y esto fue en la noche, o sea, ¿alcanzas a capturar bien o alcanzas a mirar bien exactamente estas luces?
3: Y luego hacen como un estilo triángulo. Oye, estamos viendo estas imágenes increíbles, estamos en YouTube, en el Freeway Show, métete para que las veas y nos digas también tú qué crees que sean estas luces. Y la verdad, ahí, Pancho, en playas de Tijuana, yo te he dicho que hay un portal o hay algo, porque siempre se ha visto, yo vivía allá, y la neta, han visto cosas muy raras. También el otro día se aparecieron unas luces así en hilera. O sea, como que hay un portal a otra dimensión o a otros planetas.
2: Yo recuerdo esas luces que dijiste tú que se ponen así como hilera, pero habían dicho supuestamente que eran, de alguna manera estaban mandando satélites a la luna, al cielo.
3: ¿A la luna?
2: Supuestamente estaban mandando satélites los de Elon Musk. Esta fue la explicación que dieron. Pero a ver, amigos, si nos pueden marcar aquí en cabina, en el 1-844-370-4839, 1-844-370-4839. Oye, ¿tú has mirado también así ese tipo de luces extrañas? ¿Has mirado otro tipo de cosas que están suspendidas en el cielo? No sé, ¿algún tipo de ovni? Márcanos, queremos escucharte porque cada vez más es gente que está grabando ese tipo de fenómenos. 1-844-370-4839.
4: Fíjate que yo vi el otro día caerse algo.
2: ¿Qué cayó?
4: Unos hombres bien guapos. Ay, Tijuana. Sayla,
3: tú sigas con tus hombres.
2: Maldita sea, Dios mío.
3: Que se case, por favor.
5: No way.
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2: Bueno, pues si le acaban de poner al Freeway Show, amigo, le estamos compartiendo la última noticia, noticia de último minuto. Nuevo avistamiento de luces extrañas que está inundando las redes sociales. Fueron unas luces que estuvieron suspendidas por un tiempo considerable, esto en los cielos de Tijuana, hace aproximadamente 2-3 días. Y bueno, te estamos preguntando, oye, ¿cuál es tu teoría? ¿Qué fue lo que pasó? ¿Alguna vez has mirado este tipo de luces extrañas en el cielo? ¿Has mirado un objeto volador no identificado? Mira, tenemos aquí en la línea a Carlitos y luego vamos con Omar. Primero vamos con Carlos, que entró en su llamada primero. Sí. Oye, Carlos, ¿qué fue lo que miraste tú, mi rey?
3: ¿Cómo están? Mira, una vez en mi país, yo soy de Venezuela, yo manejaba un camión de noche, uh-huh, y en una de las autopistas siempre los compañeros comentaban que veían cosas y yo nunca las había visto, pero una vez me tocó que vi una luz, que la luz venía desde muy alto y la luz se estiraba y se encogía, como varias veces, o sea, se hacía larga y corta, y fue impactante. Yo andaba con dos compañeros y les dije, oye, yo no estoy loco, ¿verdad? Ustedes también están viendo. Y todos me decían, sí, sí, y era como muy brillante.
2: Okay.
3: Y luego de que se apagó, ahí mismo, como no sé, un minuto más tarde, hubo como dos destellos, pero como si fuesen fotografía, pero desde el cielo muy, muy alto.
2: Okay. Oye, y entre ustedes lo platicaron, ¿cuál es la teoría? ¿A qué punto llegaron? ¿Cuál fue la conclusión?
3: Pues no llegamos a nada, porque pensamos que no es nada de la Tierra, porque era demasiado alto. No podía ser un avión, porque la luz era muy intensa y muy fuerte, y un satélite tampoco hace una luz tan intensa.
2: Si hubiera estado cerca de ti, más o menos, ¿qué tamaño tendría esta luz que se hacía pequeña y luego se alargaba?
3: Oye,
2: más o menos,
3: tendría un diámetro como de 10 metros, sería.
4: Era manches, Carlos, era grande. Okay. Oye, ¿y en qué área me dijiste que vieron esto?
3: No, eso fue en Venezuela.
4: En Venezuela. Un saludo para todos nuestros hermanos venezolanos, claro que sí.
2: Oye, y la gente te ha tirado de loco y dice, ay, sí, Carlos, ¿qué fumaste? Por favor, o sea, ¿te han dicho algo?
3: Sí, me han dicho que es mentira, pero entre camioneros, pues que hemos comentado, otros también han visto algo parecido.
2: Uh-huh. No, hombre. Nosotros te creemos, está. Carlos, y gracias por compartir lo que tú miraste. Gracias, te agradecemos mucho. Le mandamos un fuerte abrazo a toda la comunidad venezolana que vive aquí en este país. Gracias, mi rey. Mira, vamos a regresar con Omar. Omar también tiene algo que él miró, tiene hasta la evidencia, y la vamos a publicar en redes sociales. Vete directamente a YouTube, nos encuentran como Freeway Show.
4: Y ya no la mandó Omar, ¿eh? Ya están los videos de Omar, Zaida, para que los vaya subiendo, porque es increíble lo que vio Omar, ¿eh?
2: Teléfono en cabina 1-844-370-4839.
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1: Bueno, pues amigos, a marcar aquí en cabina 1-844-370-4839. 1-844-370-4839. Oye, ¿te ha tocado mirar luces que se desaparecen de alguna manera? Objetos voladores no identificados. Queremos escuchar tu historia. 1-844-370-4839. Vamos con Juan, que lo tenemos aquí en la línea. Está listo, Juan. ¿Qué fue lo que miraste tú, sí, mi rey? Platícanos.
2: Pues hace el año pasado, a mí me encanta ir a pescar. Ajá. Aquí vivo en San José y fui a Tracy, al lado de Tracy. Sí. Y entonces cuando ese día estaba pues sentadito, ¿verdad? Uh-huh. Y había todo, no había nada en el cielo. Todo uh-huh. Azul clarito, eran como las 12, la 1 de la tarde. Uh-huh. Y de repente estaba una nube así como extraña, como gris, entre gris y blanco. Uh-huh. Y algo me decía, fíjate en el agua y pon atención al agua. Y entonces cuando miré abajo en el agua, se reflejaba esa nube como si hubiera una ciudad flotante, pero llena muchos edificios. Uh-huh. Y tengo las fotos también. Ajá.
1: ¿Nos puedes prestar, sí, las fotografías? ¿Nos das permiso de publicarlas, mi querido Juanito?
2: Claro que sí. Ajá, las saqué al agua, pero no se mira muy bien, pero sí se alcanza a ver como los castillos.
1: Ok, ajá, sí. Para ver si la podemos publicar. Gracias. Y ahorita te vamos, claro, a dar el número, claro, del WhatsApp del Freeway Show para la gente que nos quiera enviar algún tipo de fotografía o video de algo que mirase también de luces extrañas, objetos voladores no identificados. Es el 310-801-5526. Vamos con David también, que le pasó algo muy parecido. ¿Qué te pasó a ti, mi querido David?
3: Sí, muy buenas tardes, mi amigo. ¿Qué tal? ¿Cómo le va? Un gusto saludarles.
4: Saludos, mi David.
1: Saludos, mi rey. Cuéntanos.
3: Aquí, pues mira que estaba escuchando el caso del amigo camionero y pues a mí también me pasó un caso.

0: similar, parecido, pero a mí fue en Honduras, fíjate, veníamos un día de una fiesta, yo soy de Honduras, de al lado de Cofradía, por ahí, y pues veníamos ya como tipo 2 o 3 de la mañana, y ya pues por un camino solo, ¿verdad? Y solo veníamos 3, 2 amigos más y yo, y pues de repente vemos de que nos veníamos caminando y platicando, que se pone todo bien claro alrededor de nosotros, uh-huh. Y pues ya vemos para arriba, nos quedamos viendo, paramos, vemos para arriba, vemos una luz así muy fuerte, también muy brillante. Y pues igual, lo mismo que decía mi compañero, que como que se bajaba y no que iba bajando, se hacía más ancha y después subía, se hacía más pequeña. Y así como 3 veces él hizo eso y después que le hace una sola, pero una velocidad como rayo, pues para atrás de unos cerros. Uh-huh. Y nos quedamos así, pero ¿y qué era eso? ¿Sí lo vieron también? Sí, güey, ¿qué pedo con esa onda? Y bueno, y de repente que regresa la luz justo sobre nosotros de nuevo.
1: ¡Ay,
0: y otra vez, que ajá. Baja y que sube, y baja y sube. Y después de nuevo otra vez para atrás de los cerros y ya nos quedamos. ¿Y qué sería eso? ¿Qué será? Porque no, obviamente un avión no puede viajar así. Sí. En un segundo se pone detrás de un cerro. Y ¿sabes? Más extraño. ¿Qué? Y hasta me hacían creer, yo mismo me dudaba que si lo había soñado o qué. Porque yo después decía a los amigos, ¿se acuerdan de eso que vimos? Y los vatos me dijeron, no, qué pedo. No, yo no me recuerdo que andaban marihuana o que no, pues si no, tal vez me he echado unas cuantas chelas, pero nada, es de otra cosa, pues.
2: Pero sí, cuando llegas a mirar algo así raro, yo creo que incluso dudas de ti mismo, así como es algo tan extraño y desconocido para el ser humano que dices, ¿será que lo miré o será que fue mi imaginación? O sea, no se sabe, pero gracias a la gente por sus llamadas telefónicas, ahí estamos, alguien que quiera mandarnos un video, alguna fotografía de algo así, mándalo en el 310-801-5526.
3: Y mira, ya tenemos los videos de Omar, también tenemos videos también de la nube que nos dijeron, también Nancy nos mandó un video. Si quieres verlo, estamos en YouTube, en el Freeway Show y también en VIX Música.
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1: Bueno, pues amigos, quisiera hacerte una pregunta. ¿Ya bajaste VIX a tu teléfono inteligente, tu computadora o tu televisor?
2: Sí.
1: Porque bueno, miren, nosotros tenemos acá la extensión del Freeway Show. Es un podcast que se llama Iguales pero Diferentes. Ahorita en el episodio número 29, que ya está disponible, vete a mirar lo que es gratis. Vamos a hablar de, yo creo que una locura que le pasó a muchísima gente. Mi primera chamba.
3: Mi primera chamba.
1: Claro, esas veces que tuviste un trabajo por primera vez y que la regaste de una manera monumental. O que te regañaban o que fallaste muchísimo. Todos tuvimos una primera chamba. Es el episodio de Iguales pero Diferentes que ya está disponible, amigos.
4: Oye, como platiqué de la primera chamba donde rompí varias ceguetas en la construcción que me corrieron al primer día. No, hombre, me fue como en feria, güey.
1: Yo trabajé como cajero para un restaurante de comida rápida. No, señores. Ay, qué bárbaro.
4: No.
1: Me daban una regañada todos los días, pero todos los detalles te los vamos a contar allá en Iguales pero Diferentes. Que está disponible ya en VIX.
4: Nada más con decirles que Pancho daba la comida toda mal.
1: Sí,
4: o sea, trabajaba en un restaurante de comida rápida y le pedían un combo y daba totalmente lo contrario.
1: Todo lo opuesto. O si no les entendía, les decía:
4: no hay.
1: We don't have it.
4: El Pancho no se. No hay. ¿Cómo que no hay?
1: No, we don't have it, les decía.
4: No, y luego la manager le decía: sí, ay, vamos hoy. No, ay, te corrieron o no de ahí, güey.
1: Bueno, yo al final de cuentas yo fui el que corrí de ahí del lugar ese, pero me dieron tantas regañadas y confundí tanta gente, literalmente, amigos, fue mi primera chamba.
4: Oye, se van a reír. Zaida también cuenta lo de su primera chamba, ¿verdad? ¿Te acuerdas, Zaida, de tu primera chamba?
2: Fíjate que no me acuerdo, entonces si no me acuerdo no pasó.
4: La corrieron por esta andar viendo a los muchachos ahí.
1: Esta es su primera chamba.
0: Pancho se pelea con la tecnología.
1: ¿Dónde le pico aquí?
0: Morris con lo naco.
4: ¡Quiérete, mi rey!
0: ¿Y Zaida? Bueno, ella se pelea con el sentido común. ¡El
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1: Y se llama Escribiendo la Historia. Ahí te va Jabón y dice...

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2: ¿Qué tal? Muy buenos días, les saluda Eli Venegas y este es el breve informativo del bueno, la mala y el feo. Trump exige sin demoras 350 mil millones para defensa y una reforma electoral. Donald Trump elevó la presión sobre los republicanos en el Congreso al exigir que impulsen una nueva iniciativa legislativa que incluya una inyección de 350 mil millones para defensa y la aprobación de una reforma electoral que permanece bloqueada en el Senado. La petición fue realizada a través de Truth Social, donde el mandatario instó a los legisladores de su partido a actuar con rapidez y evitar cualquier retraso en la construcción de una nueva agenda legislativa. Juez rechaza frenar el fondo antimilitarización y pide al Departamento de Justicia que no se haga el desentendido. La disputa legal en torno al denominado fondo contra la militarización de la administración de Donald Trump sigue abierta. Aunque un juez federal rechazó bloquear temporalmente el programa, también lanzó una advertencia al Departamento de Justicia y dejó claro que espera acciones concretas para demostrar que el controvertido fondo realmente ha sido abandonado. La decisión fue tomada por el juez federal Richard León, quien negó una solicitud de orden de restricción temporal presentada por el Grupo de Vigilancia Ciudadanos por la Responsabilidad y la Ética en Washington. Nancy Mace anticipa su retiro de la política tras perder el respaldo de Donald Trump. A partir de su derrota en las primarias, donde pretendía conquistar el voto republicano para seguir alimentando su deseo de aspirar a convertirse en gobernadora de California del Sur, Nancy Mace llegó a la conclusión que ha llegado el momento de poner fin a su aventura como congresista. La republicana de 48 años de edad no superó el filtro para avanzar a la segunda vuelta y por ello, a través de un mensaje compartido en la plataforma X, anticipó que al concluir su periodo en la Cámara de Representantes, optará por retornar a trabajar en el sector privado. Hasta que llegamos con el breve informativo del bueno, la mala y el feo, les informó Eli Venegas en redes sociales. Eli Venegas Radio. Excelente día.
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4: Venga.
3: El que haga reír a todos tus cuates, a tu familia. Cuéntanoslo a nosotros. 1-855-370-3100. Llámale ya.
4: Había una vez una comunidad que pensaba que su equipo iba a ganar el mundial.
3: Nosotros.
4: Y se llama México.
3: Nosotros.
5: Qué buen chiste.
4: Es

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2: Vamos con los chistes estúpidos. Ahí va el teléfono. Apúntenle, muchachos. 1-855-370-3100. La Chayo y el Feo.
3: ¡Otra vez!
2: Llegaron a terapia de pareja.
4: Ay, qué bueno. Dicen que es muy, muy beneficioso.
2: Muy recomendable.
3: Cuando así van es juntos, cuando va uno news primero, no.
5: I have a news. ¿Qué? Si ya vas a terapia de pareja, esa relación ya se terminó.
3: Sí, señor.
4: No, Dios no lo quiera.
3: Ojalá.
2: Al contrario, don Tela, no. Yo pienso que es muy bueno, muy beneficioso.
4: Te une, te ayuda a entender los problemas del amor. ¿Qué?
5: Dice el terapista en cuanto los ve llegar, easy money.
3: Ey.
2: Pues.
3: Y la seguridad.
2: Llega esta pareja, el Feo y la Chayo, y le dicen allá a la recepcionista. Buenas tardes, venimos por lo de la terapia de pareja. Muy bien, lo primero que hay que hacer aquí es ya dividir sus diferencias.
4: Bien.
2: Ustedes.
4: Sus diferencias,
2: ustedes. O sea, es lo que yo hago siempre, nada más de que esta vieja desgraciada. Y se empezaron a gritar ahí y se divorciaron.
4: Qué bueno que estuvo bien malo. Así me va a lucir. Mamá. El mío es cortito. Sin agraviar a los presentes.
2: Ajá, dijo el Feo.
4: Hey. Dice. Tú y tú. ¿Ustedes saben por qué me caen mal los químicos?
2: Los químicos.
4: Sí.
2: ¿Porque saben mucho?
4: Porque los odio.
2: Los odio.
4: Si se sabe la tabla periódica,
3: lo del sodio.
5: Cuando no quieran venir, no vengan, ¿eh?
3: Traigo dos ahorita.
2: A ver, venga.
3: Estaba don Telaraño y don Terramicino.
4: A ver.
3: Platicando ahí en la escogidona. Y también a gusto ahí con el solecito oreándose el pañal. Nomás le salía vapor.
4: Very beautiful. Esa escena en mi mente es bonita.
3: Hasta que se seque para no andar usando otro nuevo. Hay que reciclar, decía don Terramicino.
6: Oye, el araño, ¿qué pasó el manchado?
3: Me duele aquí cuando hago la frontera.
4: ¿Qué te duele?
6: La quijada.
4: ¿Qué
6: pasó el manchado? ¿Tú sabes en qué se parecen las mujeres a las cervezas?
3: No, ¿en qué parecen?
6: En que las dos son amargadas y no las podemos dejar.
4: Amargas.
6: Todavía no termino. Ahí va otra.
2: Oh, ese stand-up comedy,
4: me encanta.
6: Oye,

0: El araño. ¿Qué pasó? Me huele la boca rara. ¿Cómo? ¿Sí? ¿Sí me la lavé? Sí, pero te huele como a muchas especies. Tejí el hocico. No, es que, mira, hice gárgaras, a ver.
1: ¡Ay, qué bonito!
0: ¿No me huele? No, ya más o menos. ¿Qué cenaste?
2: Anoche cené comida de la India.
0: De la India, de ahí.

0: ¡Hola, Adriana!
1: ¿Qué te dio?
2: Buenos días, chicos.
0: Buenos días, cuenta tu chiste, por favor, ya. Venga.
2: Pues ya ven que ahora anda el feíto que anda de adivino, que con su gallina no, vidente, no, no, que no sé qué.
3: Sí, dice, sí, dice.
0: Se cree el, sí,
3: pero el brujo Chichicoyo. Oye, querida, pero le atinó.
1: ¡Soy brujo!
3: ¿Le atinó?
2: ¿Y sí? ¿Y sí? Lo bueno que le atinó.
1: Sí, dijo la Chayo.
2: ¿Ustedes saben por qué? ¿Y ustedes saben por qué el vidente del feo pues no puede tener hijos ya?
0: Ah, bueno, por la operación que se hizo, ¿no? La vasectomía.
3: ¿Por qué? ¿Qué le andaba haciendo a la gallina?
2: No, porque tiene bolas de cristal.
1: ¡Ay, ay, ay!
3: Ay,
1: no,
3: Adriana,
1: pensé que eran por los
0: otros. Incomprensible. ¡Hola, Adriana, Pepe! ¡Cuenta tu chiste, estúpido!
3: La Adriana.
0: Se salió. José a la una.
3: ¡José, Pepe!
0: José a las dos.
3: ¡Josecito!
4: ¿Aló, aló?
3: Hola, ¿qué onda? Mi vida.
0: Cuenta tu chiste, estúpido.
3: Ay, qué risa.
4: Tengo dos.
0: Venga, venga.
4: ¿Ustedes saben cuál es el terror de Jorge Campos? Ahorita que estamos en el Mundial.
3: ¿Cuál es el terror de Jorge Campos? No sé.
4: Estoico.
0: ¿Eh? Estoico. Es que fue el que metió goles en la historia para la gente que no le... Ah, bueno.
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0: A ver, chavos. Ya se inauguró la Copa del Mundo. Ya vimos jugar a México. Después del resultado, el día de ayer, ¿dónde ponemos a México ahora sí?
1: En la final. En
0: la siguiente ronda. En octavos.
3: En el cielo, en un altar.
0: En cuartos, final. Semifinales.
1: Ay. Final.
0: Como decían los Simpsons, ¿a poco sí vamos a llegar a la final?
3: Raúl, I love you.
0: Gracias, yo también.
3: No, a ti no.
0: Ah.
3: Bueno, también, pero poquito.
0: 1-855-370-3100. Ahorita regresamos con tus llamadas. ¿En dónde ponemos a México ahora?
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1: A ver, chavos, ¿ya vieron jugar a la selección mexicana? Ya los vimos el día de ayer contra Sudáfrica.
2: Parecían todos en el como Messi, así, todos, ya, Messi, no. Es Raúl.
3: Tenían
2: Messi
3: que no ganaban.
1: No, Pau, la neta no.
2: Ya, no manches.
1: A Messi no las puede fallar como lo hizo Brian Gutiérrez. No las puede fallar tampoco como lo hicieron varios ahí enfrente. O sea, no puedes. Güey, son 9-11 en un momento, no manches.
2: Pero ¿qué tal Quiñones?
1: Pregunta para ti. No, Quiñones partidazo,
2: mis respetos.
1: Señores, después del resultado de ayer, ¿dónde ponemos a la selección mexicana?
3: ¿En la final?
1: 16avos. Octavos, cuartos, semifinal. 1-855-370-3100.

0: inauguración el día de ayer. Ahora, ¿dónde, después del resultado y después del accionar de la selección mexicana de fútbol, dónde ubicas a México? 16avos, se quedan en fase de grupos. No, yo creo que sí pasan de... O sea,
1: semifinal.
2: Ojalá.
1: Está bien optimista, pero semifinal todavía.
2: Pues hay que ser optimistas en esta vida.
0: A ver, ¿tú qué piensas? 1-855-370-3100. Tenemos a Andresito.
3: ¿Cómo estamos?
0: Saludos, carnal. ¿Qué piensas, carnal?
3: Así como lo miré jugar ayer con un África, que México va a ser del primero o el segundo.
0: ¿Primero o segundo del grupo? Ok, entonces pasamos a 16.
3: Que sale.
1: ¡Oh, qué desgraciado eres, güey!
0: Espérame.
1: ¡Qué optimista, güey!
0: No, es que acuérdense, pasa un mejor tercero. Pero si no eres de los mejores terceros, no pasas. Y pero México ahorita está primero en el grupo, Andrés.
2: ¿Por qué no ha jugado otra persona?
1: No, pero sí hay que ser optimista. Yo pienso que después de ayer, México puede ganar las próximas tres copas.
0: ¿Copas? ¿Cuál? ¿Mundiales?
1: No, ahí en la cantina, güey.
0: A ver, tenemos a Pepe. Hola, José, bienvenido. ¿Qué peteo?
4: Hola, peloncito.
0: Saludos. Carnal, tú después del accionar ayer de la selección, ¿tú cómo la ves?
4: No, pues yo solo, mira, la verdad, Sudáfrica no es un equipo muy bueno. Ajá. Así que yo solamente los veo en la siguiente fase y eso es todo.
0: 16avos, ahí nos topamos a lo mejor, dependiendo en qué pasemos, si pasamos primero, segundo, tercero.
2: Sí.
0: Ahí nos quedamos.

0: quedamos, dices tú.
1: Sí, ahí nos quedamos, ¿no? La verdad, ¿neta? México, el único bueno jugador que yo vi ayer es el colombiano.
0: Quiñones.
2: ¡Ah! ¿Quiñones
3: y no
2: qué?
3: Es mexicano.
2: Ni mexicano es. Es mexicano, si no, no estaría en la selección, no, por sí, favor.
0: Un mexicano no necesariamente nace en México.
2: Claro, sí, que no puede nacer en Francia.
0: O en España, como Álvaro Fidalgo, hombre, que da declaraciones y le dicen, oye, Fidalgo, tú ya eres mexicano. Y dijo, hombre, pero por supuesto.
2: Deme unos tacos con cebolla.
0: Hombre, eso.
2: Qué bien, Quiñones, este mis respetos.
1: Ese Fidalgo, ¿no? Este, ni la tocó ni Morita. Ni
2: eso sí.
0: Oye, José.
1: Sí, el único bueno es Quiñones, la verdad.
0: Sí, y Quiñones la rompió. Oye, el poste, güey. El poste, wey. Llamero.
2: Sí.
3: Lo dobló.
0: No, ahí andaba.
2: Qué tino.
0: Ahí andaba. Tenemos a Víctor. ¡Hola, Víctor! Víctor a la una, a las dos.
2: ¡Víctor!
0: Víctor a las tres.
4: ¡Ayale!
0: Compadre, chulo, después de ver a México ayer, ¿dónde lo pones ahora?
4: No, no es muy temprano para ponerlo en ningún lugar. Hay que dejar.
0: Uy,
4: es
0: no
4: muy temprano para ponerlo.
0: O sea,
4: todavía.
0: Espérame, Víctor. Después de 5 o 6 de preparación que se aventaron este año, la inauguración, ¿todavía es muy temprano?
4: Sí, claro. Claro.
0: Ya comenzó el mundial, te aviso, ¿eh? Te aviso. Ayer fue el partido. Los primeros 90, Víctor, te aviso.
3: Bueno.
4: Sí, jugaron. Okay.
0: Ah, bueno.
2: ¿Jugaron?
3: No, está pensándola mucho, güey.
0: O sea, imagínate, Víctor, andas con una morra, ya te aventaste como 20 años de relación, ya llevas 3 meses casado, y tú dices, muy temprano, nos estamos conociendo. O sea, ¿neta, güey?
4: No,
0: papi, ya empezó. Esto ya empezó, Víctor.
4: Ya empezó, pero...
0: ¡Vamos!
4: Ya empezó, pero... No es tampoco el gran rival, ¿no? Vamos a decir, todavía no se encuentra con los buenos. Vamos
2: no
4: a decir.
2: Hay rival débil. Era, todos estos pateaban muy fuerte los...
3: A las espinillas y a la rodilla.
0: Ok, Víctor, a ver, dice el de Corea contra Chequia. Son del mismo grupo, papi, también con eso se van a enfrentar. Hoy muy temprano también.
4: Bueno, con Corea, no, ahí va a estar bueno. Ahí
3: es muy temprano para estar opinando en la mañana, dice este güey. Que le vaya bien, gracias.
2: Yo
3: señor.
2: Digo que metas al Jorge. Jorge.
0: Jorgito, bienvenido, ¿cómo estás?
2: ¡Hey! Jorgito.
3: ¿Cómo la ves ahora con lo que viste ayer de México? ¿Hasta dónde va a llegar, Jorge?
4: Vamos rumbo al mundial, al campeonato.
3: Estamos en el mundial, güey.
2: A la final.
0: Ya llegamos, Jorge, ya estamos, ya empezó ayer.
4: No. Sí, vamos a ser campeones del mundo.
3: Ah, bueno.
2: Claro. Esa es la actitud.
0: Jorge, anda pedo todavía. ¿Andas pedo todavía, sí, Jorge, güey? ¿Qué, güey?
4: Ya se vio que sí se puede.
2: ¡Sí se puede! ¡Sí se
4: puede! Con las enchiladas.
2: Oye. Eso. Me encanta.
0: A ver, Pau, ¿tú qué lo diste ayer? ¿Qué te pareció la selección?
2: Bien. Ajá. O sea, siento que pudimos saber. O sea, como que empezamos muy bien y fueron bajando poco a poco.
0: Bueno, los especialistas dicen que los primeros 20 minutos fueron los mejores, ¿no?
2: Lo máximo. Uh-huh. ¿Sabes qué me gustó mucho?
0: ¿Qué?
2: Que escuchaba que hablaban mucho de Israel Reyes. Uh-huh. Como que Israel Reyes se estaba moviendo demasiado.
0: Okay.
2: Eso me gustó. Bien, sí. Israel. Uh-huh. Siento que pudimos haber metido más goles. Sí. Pero están calentando, por lo menos ganamos. Mira, algo que me hace sentir bien es que toda la gente, porque estaba viendo las cámaras y cómo les hacían el close-up a las personas que estaban ahí, dije, por lo menos no gastaron el empeño de su casa para ir a ver el juego.
3: Ay, sí.
2: Y ver perder a la selección. O sea, ganamos, vamos a ver qué pasa el siguiente, pero yo les doy un 8.
0: Un 8.
2: De lo que hicieron ayer.
0: Bien.
3: Ah, bien.
0: ¿Tú, Pito?
3: Un 9, loco.
2: ¿Sí?
3: Yo pienso que llegan a las semifinales.
0: México. ¿Eso? A la semifinal.
3: ¡Semifinales!
0: Wow, ahí los pones.
3: Ayer les metieron corazón, machín.
2: Sí.
0: Ok.
3: Eso es lo que cuenta. ¡El corazón!
0: Paisano, ¿tú dónde pones, comadre, a la selección? 1-855-370-3100.

0: para ti que nos escuchas, ya vimos a la selección mexicana en accionar el día de ayer. Ya comenzó la Copa. ¿Qué onda? ¿Dónde ponemos a México? ¿En 16avos, 8avos? Yo creo que a la siguiente ronda sí pasamos. Yo creo que también México, después de chutarme el Corea del Sur en contra de Chequia.
1: ¿Qué tal estuvo?
0: Estuvo bueno. Tardó en calentar Corea del Sur, ¿eh?
1: Sí.
0: Ese es el equipo a vencer en este grupo, creo yo.
1: ¿Tú qué opinas? ¿Les vamos a ganar?
0: Yo creo que sí. Se va a jugar en Guadalajara el partido. Luego
2: fácil,
0: se regresa a Ciudad de México en contra de Chequia. Creo que también se va a ganar ese partido. Ya un Chequia que va a quedar pues con 3 puntos nada más. Yo creo que Corea pasa como segundo. Y México como primero de grupo. Yo siento que al pasar como primero de grupo te vas a enfrentar a Arabia Saudita en 16avos. Se le gana a Arabia Saudita en Ciudad de México.
1: Eso.
0: Y se pierde en 8avos de final. Yo digo que México contra Inglaterra. Ahí terminamos.
1: Los ingleses nos van a dar.
0: Gracias por haber participado. Y luego ya comienza el mundial.
2: ¿Eh?
0: En 4cuartos de final.
1: ¿Cuándo es el juego de
0: Gracias
1: México?
0: Gracias por todos los invitados, todos los que vinieron.
1: Este de México va a ser
0: el próximo jueves.
1: Igual en.
0: En Guadalajara.
1: El
0: próximo jueves en Guadalajara.
1: Hay que ir. Hay que transmitir el bono, la mala y el padre de Guadalajara.
2: A ver, ¿a dónde te quieren ir? A ver, a trabajar.
1: ¿Cómo?
2: ¿A dónde?
1: Como Kike y como Gabo, afuera del estadio.
2: Con su torta, no han comido todavía.
3: Ni para el autobús les dieron.
0: Nada, no, ni accesos, nada.
3: Pata.
0: A ver, ya tenemos a Ismer. Hola, Ismer. Oye, Ismer, a la una.
3: Ismer.
0: Compadre, ya viste México. ¿Dónde lo ponemos en el mundial? Ahora sí. Ya déjate los Simpsons.
4: En el 18.
1: ¿Cómo que en el 18?
0: 16avos, güey, en la siguiente ronda.
3: No hay 18.
4: No, de la segunda semana no pasan. Jugaron pésimos ayer.
0: O sea, ¿tú crees que?
4: Ayer jugaron con mucha falta. El equipo de Sudáfrica, pura falta no me hicieron. Jugaron feo, jugaron mal.
0: Sí.
4: Y era para que hubiera metido unos 5 goles.
0: Fácil, güey. Fácil.
1: Bueno, es así. Más goles, sí.
0: Ahora. Se quedó en un momento Sudáfrica con 9, imagínate, 9 contra 11, Ismer.
4: No, eso fue sí. Mira, más de 80,000 personas de la afición mexicana. Eso fue una falta de respeto a la afición. Jugaron bien mal.
1: Bueno, pero la gente no se sintió tan ofendida, estaba feliz.
2: Teniendo mexicanos. ¿De dónde está Ismer?
4: No, yo soy cubano, casado con una mexicana por 18 años.
0: Eso, él es mexicano, don Tela.
3: Pobrecito.
0: Acuérdense que un mexicano no nace en México, nace donde quiera en el mundo.
1: Así es.
4: Soy rojinegro a morir.
1: Claro. Oye, pero yo vi ya la gente del estadio cuando...

0: metían los goles así, sí. Que, ¡ay, no, no, bien pues, vibrada! Claro.
1: ¡Ay, por favor, mi cielo! Si pagaron un ticket bien caro.
0: Por eso, tenían que festejar, aunque sean las faltas.
2: Mira, tenemos a Mario con nosotros.
3: ¡Hola,
2: Mario!
3: $1,000 que pagaron por el boleto hasta yo.
2: ¡Hola, Mario!
3: Voy al baño en la esquina.
4: Bueno, bueno.
2: Compadre, ya dice a México, ¿dónde lo ponemos en el Mundial?
4: Bueno, pues después de la mega actuación y con esos jugadorazos, yo creo que en primer lugar.
2: O sea, de grupo, pues, ¿o cómo?
4: No, de abajo, de los últimos, de abajo para arriba.
5: ¡Señor! ¿Ya comió usted?
0: No.
2: No te llenó el ojo, Mario, ¿no te gustó?
4: No, la verdad, no, ayer no, nada. Los primeros 5 minutos a lo mejor, cuando metieron el gol de ahí para adelante, nada.
2: Sí.
0: Ay, bueno. Bueno, a mí sí me llamó la atención como casi luego iniciando el partido Quiñones. ¡Quiñones!
2: No, hizo un partidazo Quiñones.
0: No, hombre, qué cosa.
5: Lástima que no nació en México.
0: No, es mexicano.
2: Pero es mexicano.
0: Quiñones,
5: como
0: hermano,
5: yo soy americano.
2: Ya eres mexicano. Y ya es mexicano.
5: Claro. ¿Por qué no me cantan a mí así ahora que me hice ciudadano? Andrés Maldonado, ya eres ciudadano.
0: ¿Qué? Lo vamos a cantar pronto. Toñito, ¿qué onda, mi chulo? A ver, Toño, ¿qué opinas?
5: ¡Toño!
6: Mira, entre todas las controversias que hay en todo el mundo, sí. Más en México, en todo lo que está pasando, sí. México le va a caer la boca a todo el mundo.
5: Eso.
6: Él va a querer campeonato mundial de todo el mundo. Él va a ganar. Yo no soy fanático del fútbol.
2: Ok.
0: Sí.
6: En serio.
2: Ajá.
6: Y no me gusta el fútbol, lo veo, va por mi hijo. Pero realmente le voy a decir, él gana, él quiere el campeonato. Va a pasar todas las consecuencias.
2: Espérame, que pase, pero él gana. Estoy diciendo que México va a ganar el mundial, Toño.
6: Sí, así es.
5: ¡Eso es el optimismo! ¡Un aplauso para Toño!
0: Gente como tú en este mundo, feliz.
5: ¡Aplausos para Toño!
0: Gente positiva.
5: ¿Qué tal, Toño?
2: Se me hace mucho, se me hace muy ojona, la verdad, para que sea.
5: Eso es lo malo que quería decir,
0: imagínate, Toño. Que pienses así.
2: Ajá.
0: Le transmites eso a la selección. Y de repente pasamos tres partidos más.
5: ¡Habla de Toño! Mira, a la selección. Dale
2: me encantaría
5: selección
2: que el mundo funcionara así como tú dices, pero así no funcionan las cosas.
5: ¿Cómo no?
2: No.
5: El Toño le puede hablar a la selección y motivarlo, darle un discurso.
2: Porque si se trata de apoyo, créeme, apoyo ha habido y apoyo hay.
0: Mira, pelón.
2: Pero también existe algo que se llama la realidad del mundo. Pelón, y México no está para ganar el mundial.
0: Hemos visto personas que nadie cree en ellas.
2: Sí.
0: Y de repente la gente les dice, sí se puede, venga. Ajá. Y ellos hacen un mindset.
2: Sí.
0: Y de repente llegan a la meta.
5: Eso es lo importante, el mindset. Aquí mindset, ¿ok, pelón?
0: Por favor, mindset.
2: Cuando esté México e Inglaterra, hablamos de eso, ¿eh? Pero Tito, hola, Tito.
0: Tito, Capotito. Mindset.
7: Dime.
2: Compadre, ¿dónde ponemos a México después de su participación?
7: Para la casa.
0: Oh. De plano, Tito.
5: ¿Por qué, Tito? ¿Estás enojado? ¿Qué pedo? ¿Qué?
0: ¿Qué te hicieron ellos?
5: ¿Quién te dañó de niño? ¿Qué?
7: No, es que están muy llorones. Tú sabes que no tiene capacidad para seguir adelante.
5: ¡Tito!
0: ¿Pero por qué lo dices, Tito?
5: Que te vean el bingo.
7: Equipo, ahí se van a quedar.
0: Oye, Tito, ¿qué fallas viste en el partido de ayer?
8: No lo vi.
0: Si metimos 2-0.
7: Son regalados esos goles.
5: Tito, Camotito, sube al cielo y pega un grito.
0: Capotito, no Camotito.

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1: ¡Oh, my God!
2: ¡What happened!
3: ¡Oh, mamá!
1: Esta mujer de 87 años de edad.
3: Bien joven.
2: ¡Anciana!
1: Llevaba 30 años.
2: La momia.
3: Como Don Tela.
1: Era una momia.
3: Es su hermana pequeña, Don Tela.
2: Ella tiene 87.
1: Yo
2: este año cumplo...
3: ¡Ay, dos! 327.
1: ¿Qué?
2: ¡Cumplo!
3: 842.
1: 3782. Esta vieja llevaba toda su, casi toda su perra vida después de los 50, de que no, empezó la lotería.
4: Perra vida.
1: Comprando boletos de lotería, raspaditos y todo, hasta que se la sacó.
4: No.
3: ¿Qué?
1: Y se la enseñó a todos. Y ¿qué? Dijo: miren, lo que me acabo de sacar.
3: ¿Qué se sacó?
1: Pero no se lo enseñó a alguien bien importante en su vida.
4: ¿Por qué no? ¿Y cuánto se sacó, Feito?
1: Casi un millón. No, ahorita te cuento de qué se trata.
0: Qué perro. 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
1: ¿Qué creen?
2: ¿Qué pasó?
1: Esta viejita, pobrecita, me da lástima.
2: ¿Por qué?
1: ¡Se sacó la lotería! Y no le dijo a nadie. Bueno, sí lo publicó, pero no le dijo a alguien bien importante.
3: ¿A quién le dijo?
2: Ah, ya sé. ¡Feo! ¡Feo!
3: ¡Al gobierno!
1: ¡Pobre anciana! ¡Amargada la ancianita!
2: No te paras sin contarme el chisme, güey.
1: Bueno, ahorita les voy a contar cuánto se sacó, casi $1,000,000.
2: ¿Y a quién no le dijo, feo?
1: ¡A alguien! Pues te voy a decir cuando regrese, baboso.
4: Fue mucho el daño que ya me estabas haciendo.

0: esto debería hacer toda la gente lo que hizo esta pobre anciana. Que tenía 30 años metiéndole dinero a la lotería. En veces se gastaba toda la quincena. Decía, algún día me la voy a sacar.
1: Es que hay gente que sí lo hace como un hábito, ¿no? Cada semana.
0: ¿Sabes qué era, Pau? Era como una religión de la viejilla.
2: O sea, no funciona. Si nomás de vez en cuando no vas a ganar.
0: Bueno, es que la lotería es suerte, don Tela, no cualquiera.
1: Pero hoy,
0: no,
1: todas las semanas. Mucha suerte. O lo dice, tanto dinero. Le voy a dar el 20% de mi sueldo a la lotería.
0: Sí, no, y hay gente que, Pau. Hay gente que, tú lo ves en la licor, lo ves en la gasolinera, lo ves en las tiendas donde venden tickets de la lotería o raspaditos, cada semana y ahí están. Y hay otros que juegan y están viendo un televisor donde salen unos sorteos de la de los raspaditos, yo ni le entiendo.
1: Sí, ya son cuates, ¿no?
0: Y ahí están en la, en la, pues esta viejita así le estaba haciendo, salía del trabajo y se iba allí, y a gastar, y a gastar, y a gastar, y a gastar. Hasta que un día, el mes pasado, que le pegó un madrazo al gordo.
3: No manches. ¿Cómo? ¿Por qué le pegó ese vato?
0: Al dueño de la gasolina. No, por... no. Que le pega con un tiquete. Y que dijo, no. Se quitó los lentes, se echó gotas. Dijo, deja ver bien este número. Y...
3: cosas de viejita.
0: Ganador, ganador, ganador.
1: Eso.
0: Es lo que hago yo también, así me pongo gotas.
3: Yo dije, con razón. Pensé que le ponías color a la nota. Dije, ¿cómo sabe el feo?
0: No.
3: Son cosas que tú haces, ok.
0: ¿Cuánto crees que se ganó?
1: De un pegazo. ¿Cuánto se ganó?
3: ¿Cuánto?
0: $863,000.
3: Ah, muy bien.
0: $863,000.
1: Qué chido, la neta.
0: Y no le dijo a la familia, dijo, esa bola de buitres me lo va a querer quitar. Porque ya saben que yo ya trabajé muchos años, me retiré y todavía sigo metiéndose el dinero a la lotería. A los cachitos.
3: Sí.
0: Y van a querer una tajada de esto y no les voy a dar.
3: Mucha lana, güey.
0: Güey, la viejita.
3: ¿Pero por qué no le quiso decir a la familia, Feito?
0: Porque son unos lángaros.
1: Es que luego te quitan la lana, luego uno sabe qué tiene y... O nunca te pelaron. Y de repente ya todos quieren estar contigo, ¿no?
0: Los nietos que no la pelaban, así como a mí.
1: Sí. Aparecen.
0: Ahora sí. Abuelita, abuelita. Sí. ¿Por qué tienes esos ojos tan hermosos? Abuelita, qué bien se te ven esas arrugas.
1: Abuelita,
0: esas
1: te extraño,
0: patas de gallo. Abuela, tiene los pechos parados en el suelo. Pero
1: sí pasa.
0: Abuela.
1: Cuando saben que hay herencia o que van a donar algo o que se ganaron algo. Las personas que menos estuvieron son las que más aparecen.
0: Pau, te salen familiares.
1: ¡Neta!
0: ¡Primo, te acuerdas de mí! Pues te vi cuando tenía 2 años, ya pasaron 65.
1: O ese que lo viste cuando era bebé. ¡Ay, abuelita, te acuerdas de mí! Oye, no. ¡Ay, usted me cargó! O es mi padrina.
3: Sí.
1: Dices, ¿cómo es posible que se atrevan? Aparecer después de tanto tiempo.
3: O como el feo cuando viene un grupo bien perrón, no sé, Julián Álvarez, cuando tenía visa.
0: ¿Qué hubiera sido antes?
3: Le empiezan a. Mira, ¿cómo le salen morritas?
0: Ay.

0: Morales, usted está bien guapo.
1: Oiga, ay, ¿por qué le dicen el feo?
0: Botas son las que le dio la pau. Ahí se le ve mi bonito.
2: No, oye, a mí me escribió una chava que iba conmigo en la primaria y no le hablaba. Ajá. O sea, no éramos amigas, no éramos nada.
1: Y,
2: me escribió,
1: ¿y ahora qué estás?
2: Amiga, ¿cómo estás? Y yo, ¿te acuerdas de mí? Éramos amigas. En... Y yo, ok.
3: Una vez me prestaste tus colores.
2: Oye, ¿no tendrás boletos para...? Digo, ¿qué? ¡Se atreve! ¿Qué de verdad.
3: Con la ¿sabes gente? ¿Cómo se llama eso? Se llama machetazo.
2: No lo puedo creer, ¿eh?
1: Oye, nomás pasaba a saludarte.
2: Ey. ¿De verdad?
3: Sí.
1: Van a venir los bookies. ¿Tú crees que me puedas conseguir? Es que yo, o véndemelos tú. Consíguelos y dámelos más baratos. Dije, no, me dicen, ¿cómo puedo conseguir boletos? Pues, tiquetón.com, les digo.
3: Ese es el equivalente nosotros de ganarnos la lotería.
1: Sí.
3: Así empiezan con que, ¡ay, un boletito, primo! ¡Primo!
2: Si no.
3: ¡Opa!
2: Sí. No, no hagan eso.
1: ¡Acuérdate esto! Y luego te sueltan el sable, machín.
3: A ver, paisano, comadre, si tú te ganaras la lotería, vamos a ponerle... unos 5 milloncitos.
2: Ay, qué rico.
1: Ay, qué rico.
3: ¿A quién?
1: Un millón ya, pues.
3: ¿A quién no le dirías?
1: A todos.
3: 1-855-370-3100. Conéctate con nosotros. Vamos en vivo a través de YouTube. @BuenoMalaFeo. Ahorita regresamos, ¿eh?
2: Ay, qué lindo.

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2: Oye, bienvenido a toda la bandera de YouTube. Estamos en vivo. Arroba bueno, mala, feo. Cáiganle para allá también. Les tenemos imágenes, cotorreo y muchas cosas que a veces en la radio no salen.
3: Claro, pero cáiganle por allá, ¿eh? Saludos. Pero nos pueden ver, no solamente escuchar el bueno, la mala y el feo. Ver, como por ejemplo, esto que el feito nos va a contar.
2: Sí. Que la señora esta ganó la lotería, ¿verdad, feo?
4: Ah, la viejita esa que ganó la lotería. Sí, esa. Yo no sé por qué las viejitas andan ganando la lotería. Esa gente ya no debe de comprar tiquetes.
3: ¿Sabes por qué? Porque son bien dedicados.
4: Porque se va a morir. Se va a morir muy rápido.
3: Es que las personas de la tercera edad son bien, bien juiciosas, bien comprometidas, bien formales. Haz de cuenta, ustedes, si tienen un tratamiento de pastillas, ¿lo cumplen al 100%? Con horarios
4: el
3: y con
4: pelón,
3: tiempo.
4: Sí, si no, ya se hubiera muerto. El diabetes. Sí, una inyección.
2: ¿De qué hablas, idiota?

0: ¿Y tú qué? Con la pasita azul, perro.
1: Ay, esa es la cara de vez en cuando.
0: ¡Apúrale, Chayito, que se pase el efecto!
2: No, pero me refiero que son muy constantes. Entonces, sí, esta señora iba a dar el dinero a comprar su boletito, hasta que ganó.
1: Por 30.
2: Bravo.
1: No, espérate, Pau, no. Es que no dije lo que dijo al último en las declaraciones la viejita de la entrevista. Me falta ganarme otra vez otra.
2: ¿Otra vez?
0: ¿La lotería?
1: Sí.
0: ¿Por qué?
1: ¿Por qué? Para recuperar todo lo que le he invertido.
2: Sí, también va.
1: Son 30 años, güey, todos los...
0: Pero la señora ganó 800 y pelos de miles.
2: Con lo que le quitan, sí, ganó $10.
0: Pero sí, aquí lo curioso es que no le dijo a sus familiares cercanos.
1: Güey, ¿para qué les vas a decir?
0: No les dijo.
1: No les dijo, pero se dieron cuenta por medio de un post que hizo ella.
0: Es que, ¿sabes qué pasa? A veces ahí, depende del estado, la lotería tiene que postear o tiene que poner...
1: Sí. Claro.
0: ¿Quién se ganó? Porque si no dicen es chanchullo, no les creemos.
2: Sí,
0: y
2: la
0: todo
2: gente
0: rollo.
2: No sabe.
1: Y como todos estaban al pendiente, porque sabían que la viejilla todo el tiempo andaba comprando boletos, que rayaba y se iba, se gastaba. Todos los días agarraba scratches.
2: Sí.
1: Pero es mucha feria, te da tanto tiempo, ¿no?
2: Y yo siento que está bien feo que cuando los abuelitos, ejemplo, tienen una enfermedad, los nietos nunca estuvieron, pero ya van y se meten para pedirle la herencia. O estos casos de que ya cuando están moribundos los hacen firmar cosas
1: para
2: ellos quedarse con sus bienes, no hagan eso.
1: A mi abuelo le apretaron el bushi también como la mamá del pelón.
2: No manches.
1: ¿Sí?
2: ¿Quién le apretó?
0: A mi mamá ¿quién le apretó el buche?
1: Tú antes de morirse le dijiste, mamá, ¿me vas a pagar o qué? ¿Dónde dejaste el dinero?
0: No, no es cierto.
1: No te hagas el baboso,
2: güey.
0: El buche no, nomás le tapé la boca.
1: Hijo de tu...
0: a ver, pregunta para ti que nos escuchas y que están conectados ahí en YouTube. Si se gana la lotería, te ganan la lotería, compadre, ¿a quién no le dices? ¿A quién no le platicas ni le comentas?
1: ¡A nadie!
0: Absolutamente
2: al bueno,
0: nada.
2: La mala y el feo.
1: No, al menos a la paz, bien chismosa. ¿Qué voy a sacar que... en el mitote?
2: Yo se lo voy a contar a la Chayo. A tu hermana.
0: No. Dice Leonardo, ahí en YouTube dice, yo no le diría, pero al gobierno, para que no me quiten taxes de lo que gane. Compadre.
1: No te vas a librar de eso.
0: Ahí sí no hay manera, ¿eh? Ahí sí no hay manera de que te libres.
1: Ni aunque te mueras.
2: ¿Se van a enterar?
0: Sí.
2: Oye, yo no le contaría tal vez a toda mi familia. O sea, sería como súper chitón.
1: ¿A tu prima?
2: A mi mamá. A ella no le hablo. O sea, pero le diría tipo a mi mamá y ya. Y a mi tía Pupa, que son mis dos, como mis dos mamás.
1: ¿Tú crees que tu mamá no va a soltar la sopa ahí de la rique, de cosquillero?
2: Porque te firmo que en el momento que salga de ahí, todo el mundo me va a buscar. ¡Ay, hola, felicidades!
1: Tú te salen familiares que no has visto desde que tenías 3 años,
2: ¿sí?
1: Yo creo.
2: Sí, yo me zafo.
1: Mira, ¡primo!
0: Tenemos a Eric. ¡Hola,
1: carnalito!
0: Bienvenido, carnalito, ¿cómo estás?
1: ¡Qué bien te va!
3: Buenos días. Saludos de Chicago.
2: ¡Chicago!
0: Oye, Eric, te ganas la lotería, compadre. Vamos a ponerle una cantidad para que valga. 5 melones. ¿Sí? 5 millones
1: ya
0: de dólares.
1: Declaró, ¡qué rico! Beautiful.
0: ¿A quién no le dices ni una sola palabra, Eric?
3: Yo no les digo a las mamás de todos mis hijos. Tengo 5 mamás.
2: ¡Ay, cállate la boca!
3: El chazo,
2: ¿es en serio?
3: ¿Veras?
2: ¿Cinco mujeres? ¿Cinco mamás?
1: ¿Qué?
3: 5 mamás, porque luego me sacan el chazo, por...
0: ¡Güey!
3: Ahorita estoy con la última, pero las otras 4 ni que se den cuenta.
1: No, güey.
2: ¿Cuántos años tienes?
1: De todos te fregan.
3: Yo tengo 48.
2: Ah, y estás bien joven, ¿a qué edad empezaste a casarte?
3: A los 17, yo trabajé
0: igual que yo.
3: Muchos años y yo me metí por todos lados, pero pues ya por fin ya encontré la buena, las últimas 24 años estamos juntos, muy feliz, y aprendí, pero eso no quiero que se den cuenta de nada que gano, porque me sacan todo.
1: Te voy a quitar tu ilusión. El gobierno está conectado entre ellos y sabe el Child Support. ¿Qué tanto estás ganando para poder absorber lo que le debes? Porque si le debes al Chayo Sopor, te incluye un 10%. Yo lo gané con Margarita.
0: Déjeme
1: yo me la fregué.
0: Mire, señor,
2: yo tengo una pregunta
0: ya está un pago set. Entonces, si la demandante no llega ahí, este ganó más, tiene que pagarme, no pasa absolutamente
2: Eric,
0: nada.
1: No, sí.
2: Eric.
1: Sí,
0: te escuché.
2: ¿Cuánto 10%? Pagas de Child Support de tus 5 mujeres? Bueno, de 4.
3: Mira, yo ahorita estoy con la última, esa no me tocó porque estamos juntos, pero la primera sí me tocó, la mayor sí pagaba como 120 la semana por 18 años, pero pues ella ya cumplió 30 años.
1: Ah, pero no le debes, eso a ninguna, está bien.
2: Pero faltan las otras.
3: A los otros 3 sí les debo, a los otros 3.
1: ¡Ay, te van a ensartar! ¡Nunca

0: das no por los tres?
1: No te oigo, ¿mande?
0: ¿Cuánto das por los tres?
1: Pues no doy. Ya no te va. Nunca di, por eso no quiero que se den cuenta.
2: No, bueno, el día que lo encuentren lo van a ensartar.
3: Imagínate, el Eric ganó 5 millones. Ey. Va a llegar a ver a sus tres hijos por los que no da nada.
2: Ay, Ares.
4: Buenas.
3: Así la ropita toda sudosa.
0: Se rompen las playeras. Sí, le ponen el lodo.
3: No, se va a dar una revolcada antes. Los zapatitos.
4: ¿Qué pasó, mijo? ¿Cómo están?
3: Papá, ¿nos vas a llevar a la pizza? No, no, no hay dinero.
0: No hay pizza.
3: Nomás vengo a darte un abrazo, hijo mío. Ay, cómo los extraño. Y la señora asomándose nada más de que a ver cómo viene aquel.
0: Eric, ¿por qué no das child support si son tus hijos?
1: Sí, no, a los hijos sí, pero a las mamás no, nada, nada. Pero a los hijos sí, si los llevo a ver, porque...
4: That's right. Te lo gastan con los novios, sí. Se lo gastan en otras cosas. Pero
0: tienes que darle dinero a tus hijos, se llama child support.
2: No te libras de eso.
0: O sea, tienes que ser responsable.
2: Eduardo, te lo digo por experiencia.
3: Hola, Eduardo, ¿qué peteo?
2: Le gané yo a Margarita.
0: Necesitan
2: 30 y tal.
5: ¿Qué tal, muchacho? Buenos días.
3: Buenos días.
0: Buenos días,
5: primeramente, ¿cómo han estado?
2: Bien, aquí.
5: Mañana.
0: Ay, qué buena energía.
4: A platicar al parque, a ver, rápido.
0: Es educación no le saludar, don Tela.
3: Sí,
0: oye, Lalito, ¿tú a quién no le dices que te sacaste la loto?
5: Mira, Pao, yo a mí me gusta ayudar mucho a la gente, pero yo a los primeros que no le diera sería mi familia, porque son mis pediches, man.
2: Ahí está,
0: porque son los que más me sacan.
2: Es que ya te vieron la cara de menso.
0: ¿Y sí?
3: O sea, eres compadre literal, luz de la calle, candil de la casa, dice.
0: De tu casa.
2: Es que una vez que ayudas a la family, ya te empiezan normalmente a depender de ti.
5: Sí, porque a mí me gusta ayudar, pero la verdad, como dice, por ahí me dijeron ahorita que no sea por menso, ¿no? No es que sea por menso, porque pues...
0: Sí, lo haces de bueno corazón.
5: Como dicen, cuando ven la posibilidad, en lugar de pedir, o sea, de preguntar otras cosas, lo que hacen es puro pedir, que mándame esto, que mándame lo otro.
2: No les dé, no ve la cara de menso, no, ya, córtala.
3: Mira, yo el otro día me compré un cachito.
0: ¿Un cachito de qué?
3: Un cachito.
2: Cachito de carne.
3: Pedacito, un cachito, un raspadito. Y me la saqué.
2: Ay, ¿y qué hiciste con ella?
3: Llegué con mi vieja y le dije, mi amor, ¿qué haríamos si nos sacamos la lotería? Dice, ay, pues me divorcio de ti, te dejo, por fin. Le digo, pues agarra tus cosas, me gané $5, ahí te van $2.
2: ¡Ah, qué bueno!
3: Ahí te ves.
2: ¡Órale, hija!
3: ¡Órale!
6: Enseguida volvemos con esta.

0: en arroba bueno, mala, feo. Siempre estamos allá al pendiente leyendo sus mensajes, sí. TikTok, etcétera, etcétera. Tenemos con nosotros a Maite. Bienvenida, Maite. ¿A quién le quieres poner la trampa, corazón?
1: Pues a mi marido.
0: ¿Por qué? ¿Qué pasó?
2: ¿Qué es lo que pasó?
1: Es que él es encargado de un restaurante y siempre contrata meseras bien bonitas.
2: ¿Eso qué tiene que ver que contrate mujeres bonitas? Sí, el restaurante tiene que tener meseras con presencia chida, ¿no?
1: Sí, pero él siempre es el que las entrevista. ¿Y por qué? Si va una señora casada, ¿no le da?
3: Ay, no, eso sí no está bien.
0: Eso no tiene nada de malo.
3: Hay restaurantes con chavas bonitas, sí, eso es normal. Pero que solo las solteras... Bueno, a lo mejor es porque... ¿Van a ligarse?
0: A lo mejor. A ver, ahorita regresamos enseguida con la trampa, chavos.
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0: Y señoras y señores, lo que se viene también es mañana, sábado. No se lo pierdan a través de Univisión. El Chal con nuestra Pao Sasso. Que esta semana... Para toda la gente que también tiene incógnitas, interrogantes de ¿se gana o no se gana dinero como influencer? No, hombre, ahí van a aprender. Siéntense con toda la familia, los niños y todo el rollo, ¿verdad, Pau?
3: ¡Una joya! ¡No se pueden perder el Chal mañana completamente en vivo en Univisión 4-3 Centro! Está buenísimo el capítulo. Véanlo con su familia porque hablamos justo de si quieren emprender en redes sociales, ¿cuánto dinero pueden ganar por plataforma? Hablamos del bullying, de la familia, del amor. Es un capitulazo. Yo creo que es uno de mis favoritos hasta el día de hoy. No se lo pueden perder con Juan de Montreal, un super influencer con más de 120 millones de vistas por video. Una locura. Y nos enseña cómo, aunque no tengas este número tan loco, puedes construir tu red y empezar a ganar dinero, aunque tengas cero seguidores. Ahorita
2: yo lo voy a ver porque a mí me gustaría agarrar como unos 7 millones en un día de seguidores.
3: Es que tienes que ver el capítulo porque sí te explica.
2: Es para toda la familia, lo del Chal.
3: Claro que yes.
2: Qué chido, pues invita más influencers, así como el Pelón y yo.
3: Les voy a decir, ¿cómo irnos a bancarrota, feo? Cuéntanos.
2: ¡Ay, en el Chal, sí!
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3: Chavos, vamos a regresar con la trampa. Tenemos con nosotros
4: a, quién?
3: A Maite. Hey. Dice que le quiere poner la trampa a su marido, a su pareja, porque el vato es manager en uno de esos restaurantes donde hay chicas,
1: ay, chiquitas, chiquitas
4: de la vida galante,
3: donde te vas a ver el partido,
1: nalgonas
4: y
1: nalgoncitas.
3: Simón.
4: Bueno, es que hay lugares que tienen esos conceptos.
3: Ah, como no, está, sí, está chido.
1: Morena, nalgonas.
3: Mira, alitas, partido y carne. Para. Y dices tú,
1: ay, qué rico.
3: Retearta proteína.
4: Oye, pero hay personas que llevan a esos restaurantes niños.
3: ¿Está bien?
4: No, niña de 7 años ahí. Mamá, ¿por qué esa chava está así?
3: ¿Está bien?
1: Se le vieron los calzones.
3: Y dice el niño,
1: quisiera, no estás chimuelo, mira tú.
3: Ahorita regresamos enseguida con la trampa. ¿Será, ajá, que este vato se aprovecha de su posición de manager para andar echando los perros? Ahorita regresamos enseguida.
5: No.

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1: Vamos con la trampa, chavos. Tenemos a Maite con nosotros. Le quiere poner la trampa a su pareja. El vato es manager en uno de esos restaurantes donde las chicas andan pues sensualonas, guaponas. Y dice que solamente contrata
2: ¿A quién? A
1: mujeres, creo que son solteras y no casadas, con hijos, ni nada de eso. Maite, de nueva cuenta, bienvenida aquí al programa. ¿Cuál es la sospecha más grande, mi amor?
3: Porque pura mujer, porque no contrata.

0: muchachos, hombres, así está.
1: ¿Para qué?
0: Yo no, es pura mujer y la, me molesta.
1: La neta, yo no iría si tienen vatos o doñas ahí, o dongas.
2: No, yo sí iría.
1: Yo no.
2: Oye, oye, Maite, ¿y tú ya le reclamaste que por qué contrata pura morrita o qué?
0: Sí, pero dice que para que dé personalidad.
1: ¿Eso?
0: Al,
1: ¿ya ves?
3: Oye, amor, ¿y tú lo has helado con alguien o así?
0: Pues quiero cacharlo, por eso es la trampa, por eso quiero ponerle la trampa.
1: Está traumada esta morra.
2: Yo oye, creo. ¿Tú vas y lo visitas al trabajo o qué onda?
0: Se molesta si voy, dice que no quiere que esté yendo a visitarlo ni nada.
1: ¿A qué va? Tú, la neta, eres bien bien pirata, tóxica, estás media loca. ¿Cómo hace el trabajo
2: sí
1: a visitarlo tú?
3: ¿Qué tiene de malo? Pues si su esposo, o sea, ¿sí? Ella tiene derecho de irlo a ver, a visitar, es normal.
2: No. Maite, ¿cómo qué se te ocurre que le digamos para que caiga tu marido?
0: Que le pongan a la muchacha esa tapita que habla cabecita y blanquita para ver si cae.
2: A Pao, ok, bueno. Ni modo, Pajo, te toca. Vamos a marcarle, nomás no haga ruido, Maite, ¿eh?
4: ¿Cómo van a contratar hombres en un lugar donde los clientes son hombres? Y van a ver fútbol y esas cosas.
5: Hello.
3: Hola, disculpe, ¿se encuentra Rubén?
5: Yeah, ¿me lo happy?
3: Hola, Rubén, ¿cómo estás? Mucho gusto. Yo soy Paola Sasso y me comentaron, me enteré que tú trabajas en un restaurante y andas contratando gente y pues estoy interesada.
5: Ah, sí, realmente sí, ahorita estamos, pues andamos buscando un poco más de personal.
3: Ay, yo quiero trabajar, no tiene una idea la necesidad que tengo, Rubén. La verdad, si usted me ayudara, yo haría lo que fuera, de verdad, lo que fuera por este trabajo.
5: No, me parece bien. ¿Qué edad tienes?
3: Ah, yo tengo 28, pero mire, si usted me quiere conocer, véame. Yo tengo una excelente imagen, voy al gym todos los días, tengo muy bonito cuerpo. La verdad, yo sé que le va a gustar mi actitud y mi cuerpo y mi presencia.
5: No, no, me parece estupendo. Como quieras podrías venir, yo aquí estoy. De hecho, en el transcurso del día nos ponemos de acuerdo y dime como quieras.
3: Oiga, pues dígame usted, y es más, ese día, si usted me contrata, si usted me acepta, Rubén, pues hasta nos vamos a festejar usted y yo, lo que usted quiera.
5: No, no, estupendo, sí, te escuchas muy bien, y pues, ¿me podrías mandar una foto para conocerte más a fondo?
3: Ay, claro, ¿qué tipo de foto quiere que le mande? ¿Quiere que le mande una como para la credencial, nada más de la cara? ¿O es una de cuerpo completo? No sé, ¿qué necesita usted?
5: No, no, cuerpo entero de preferencia.
3: Ajá, y ahorita se la mando. Es más, le va a mandar dos, Rubén. Entonces, pues nos vemos en la noche y ¿pero sí se va a animar a festejar o cómo le hacemos?
5: Ah, no, sí, claro, no te preocupes.
3: ¿Y en ese festejo me va a llevar a cenar o qué? ¿Ya de una vez todo o qué?
5: Pues de una vez, ¿por qué no?
3: ¡Ay, qué gusto! Va a ver que nos la vamos a pasar muy a gusto, Rubén. Oiga, preguntita. Digo, nada más por curiosidad, ¿usted tiene novia o está casado?
5: Ah, pues de hecho, pues me estoy divorciando.
3: ¡Ay, no me diga eso! ¿Pero se está divorciando de verdad o es eso de que siguen juntos, tienen problemas o por qué?
5: Bueno, sí, pues hay más o menos un poco de problemas, pero...
3: Ay, no me diga eso, ¿pero vives con ella o estás solito en otro lugar?
5: Sí, sí, todavía vivo con ella.
3: Ay, no me diga eso, no, entonces yo creo que no vamos a poder festejar y todo, porque a mí no me gusta meterme en relaciones y eso, pues eso está mal, la verdad.
5: Ah, no, no, no pasa nada, usted vaya y digamos, si le interesa el trabajo nos podemos arreglar.
0: Así que hasta pidiendo fotos y todo, llevándola a comer y todo, y a mí no me llevas, a mí ni siquiera me invitas. ¿Te estás divorciando? ¿Cómo? No, pues, ándale, sí, ahí estamos con el divorcio, a ver quién...
5: Está hablando.
2: Carnal, mira, lo que pasa es que no te está llamando ninguna señorita a pedirte trabajo ni nada. Somos el bueno, la mala y el feo, un show de radio. Y en la otra línea está tu esposa Maite, que pues dice que tú contratas a puras chavitas y todo el rollo.
0: Así que divorciado, sí, llegando a la casa te van a esperar los papeles y tus garras.
5: Maite, ¿qué es eso?
0: Yo limpio tu casa y todo, pero siempre me andas negando. No quieres que te visite el trabajo, no quieres que nada. Pero sí para andar ofreciendo a las muchachas ahí, ¿verdad?
5: Es parte de mi trabajo, ¿por qué no entiendes?
0: pues contrátame a mí, yo también me voy al cine, me voy a trabajar allí contigo, ¿qué te parece?

0: ¿Sabes qué, Maite? Deja de estar chingando. Yo necesito contratar personal para que el restaurante funcione.
1: Sí, te espera el divorcio llegando.
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3: Mira, la neta está cañón.com. Entiendo de que si tienes que contratar mujeres y si te tienes que, pues decir, ¿sabes qué? Que estén guapas, que tengan bonito cuerpo, es el vibe del restaurante. Pero de eso, a que niegues a tu pareja, eso ahí está sí, horrible. Hay hombres que, sin agraviar a los presentes, que ni anillo traen. Mi anillo, están casados y el anillo escondido.
4: Te pasas feo, ¿eh?
3: Y mira, hasta la playa pasas, se lo quitan, Nico, para que no se les marque con el sol.
4: Te pasas, Nico, te pasas. ¿Por qué no traes anillo?
3: O no, conocen personas, mira, y no dicen que son casados.
5: Mira,
3: es que
5: está.
3: No preguntaron.
5: Aquí
3: no.
5: Está mi anillo. Yo
3: ese
5: lo
3: no es anillo de casado, Andrés Maldonado.
5: ¿De qué es?
3: Ese es el del diablo, no sé.
5: Pues con él estoy casado, con la hermana de él. No, mira.
4: A ver, pregunta para ti que nos escuchas, paisano, comadre.
5: La casa,
4: esos restaurantes, no, que bueno, pues ahora con la Copa del Mundo y todo el rollo, los partidos, sí, de fútbol, también los vamos a frecuentar un poquito más. Porque pues,
3: ¿por
4: de repente dices, vamos a las alitas? Pregunta, ¿así vas en familia, vas solo con los compas?
3: No, y luego sí hay restaurantes que ya están más subidos de tono, los outfits,
4: hay,
3: ¿no?
4: Días también que de repente es jueves del lingerie.
3: ¿Qué? Sí, sí.
4: Ay, a ver, ahorita regresamos con tus llamadas y conéctate en YouTube, @ bueno mala feo. ¿Vas con la familia? ¿Vas con puros compas? ¿Qué
3: ¿Con
4: onda?
3: ¿Con quién vas a esos lugares, pelón?
4: Es que también te ven buenas las alitas.
3: Ah, sí.

0: sospechaba de su pareja. El vato es manager de un restaurante de de alitas.
1: Sí.
0: Donde, pues ahora con la fiebre del fútbol y todo el rollo, estoy seguro que a veces uno dice, pues de verlo en casa, a verlo con toda la afición, vámonos a las alitas.
1: No, y aparte las alitas sí están ricas, laneta.com. Sí, sí. O sea, si vas a un restaurante, y hay lugares que tienen unos alimentos espectaculares, el servicio es bueno, pero sí las chavas están pues mostrando, y está bien, porque ese es el vibe del restaurante.
2: ¿Pero es minifalda o qué?
1: Te digo que a mí un día me invitaron al cumpleaños del esposo de mi amiga, y llegué yo y me dijeron, vamos aquí al lado. Y yo, ok, y entré y todas están en tanguish.
2: Literal.
1: En tanguish, literal.
0: Oye, ¿y arriba qué? ¿Y arriba qué era? Brasier. Brasier.
1: Y yo, ¿qué? O sea, yo sí me saqué de onda. Y lo que más me sacó de onda es que la amiga...
3: ¿Qué te gusta tu Selena, tu top, andaba en brasier?
1: Bustie.
2: No.
1: Bustie, y lávese la boca con jabón cada vez que hable de Selena, por favor.
3: Selena, Selena, Selena, Selena, Selena, Selena,
2: Selena, Selena. ¡La ahorita trae! Ella trae un semi-bustier ahorita. Semi-bustier.
0: No, es la playera de México.
2: No, pero hasta arriba, semi, y luego en la sombra, bustier.
1: No, sí. El bustier es como un brasier.
2: ¿Eh?
1: No, pero
2: semi, dije
1: bueno,
2: yo.
1: Pero me impactó.
0: Claro.
1: Me impactó verlas.
2: Ahora, pero

0: ¿Cómo se llevaron los chamacos chiquitos a una? Tal niño, lo trauma, no manches.
1: Te lo juro feo que estaba el niño.
2: A mi nieto tiene un tío por parte de mi nuera. Se lo lleva a las alitas.
1: ¿Ah, sí?
2: A mi nieto, Simón. Y pues, es Molinar. ¿Qué? Es Molinar.
1: Ah. Es Molinar, mi nieto. O sea, no sirve para nada.
2: Entonces le preguntas a mi nieto, ¿qué onda, mijo? ¿Eh?
3: Tan rico las
2: allitas. Muy esforzada habla, mijo.
3: A muchacha tiene buenas allitas, le mató la mano. Allitas y mina.
2: A ver, tenemos a Robert con nosotros. Hola, Robert, ¿qué metido?
4: ¿Qué onda?
2: Compadre,
1: a ver, chulo.
2: Tú vas a estos restaurantes y te tienen bien padre, ¿verdad, güey?
4: Sí, pues yo fui el que puso el comentario en YouTube.
0: ¿De qué?
4: De las mejores salitas de Atlanta.
2: ¡Ah, a ver, sí, cierto!
1: A ver, Roberto, ¿cómo llegas a un table y dices que son las mejores salitas? O sea, andabas de table en table buscando el mejor menú.
0: Las salitas.
4: No, pero es confirmado. Si buscas en internet cuáles son las mejores salitas de Atlanta, dicen que allí, en ese lugar.
2: Ajá. ¿Y ese lugar qué es, Roberto, para la gente que no te leyó
0: YouTube? ¿Cómo andan las meseras?
4: No, pues, como le gustan al feo.
0: ¿Sin nada?
4: Menores.
0: ¿Sí? ¿Sin nada?
4: Sí, al lugar está ahí para chuparse los dedos.
1: No, qué bonito.
2: Espérame, Roberto, ¿Con
1: quién vas?
2: Hay lugares donde traen ropa. Esas sí no traen nada.
4: Nada, nada.
1: Ah, oye, ¿y te dan?
0: No, eso no.
1: ¿Qué tipo de aderezo te dan para las alitas?
2: ¿Atlanta o qué?
0: No, este güey le está echando mentira, no creo. A ver, mándame el link.
1: ¿Eh? Qué cerdo eres.
4: Pues vamos, feo. Aquí te espero en Atlanta, vamos.
0: ¿Qué?
2: Mira,
1: pero estás a dieta, feo. No puedes comer carbohidratos.
0: No voy a ir a ese lugar y salgan unas viejillas ahí de 70, güey.
1: Dijo el joven.
4: No.
0: 25 para arriba, te lo entiendo, pero ya.
2: Señoras y señores, llegando directamente desde Los Ángeles, vamos a recibir en la mesa número 3 está el señor Andrés Maldonado. Llévenle sus alitas.
0: Hola, ¿qué tal?
2: Lo trajo Roberto. ¿Y quién es entrando? Ah, el pelón también es entrando en este momento. Bienvenidos. No le bailen al pelón porque nunca deja tip.
1: Así que triste sería, ¿no?
2: Oye, hay que
1: ni
2: ir a
1: Atlanta. Ni le den nada porque trae la playera del bueno, la mala y el feo para ver si le dan si algo gratis.
2: Hola, ¿qué tal? A ver, leemos sus comentarios en YouTube.
0: Pero qué raro en calzón.
2: Arroba bueno, mala, feo. Fíjate que yo fui a uno.
0: ¿Qué es eso?
2: Y genuinamente las alitas sí estaban muy ricas. Ahora, es incómodo comer con tu esposa y tus hijas ahí.
1: ¿Cómo te atreves a quedarte?
0: ¿Cómo llevas a tus chamacas ahí, baboso?
1: ¿Cómo te quedas sentado viviendo eso con ella sabiendo que no va a estar cómodo nadie?
2: Es muy incómodo ver el rollo de servilletas toda la tarde, ¿no? Le vi hasta toda la suciedad.
1: Oigan, Luis Rosales está en YouTube, arroba bueno mala feo, para que le caigan. Dice, para mi cumpleaños, la mamá de mis hijos me festejaba en esos lugares con mis dos hijos también.
2: ¿Qué?
1: Ay, ¿qué open mind?
0: Eso sí está
1: open
0: raro.
1: Mind,
2: y llegan las chicas así.
5: Happy birthday.
1: Oye, ¿aquí también te visten de pollo en esas alitas?
0: ¿Eh? ¿Cómo?
1: En México.
2: No, creo.
1: En México, las chavas del restaurante de alitas, que están en short, mini short y topsito, cuando es tu cumpleaños, llegan todas y te dan un traje de pollo y ellas te visten como un mameluco. ¿Ok?
0: Ay, pero no visten de marrano. Oye, Pau, ¿y ahí para hay de vatos también?
1: ¿De hombres?
0: ¿Lugares así?
1: Yo no he ido. ¡Neta!
6: Y que su mamá se la cree.
0: ¿Cómo eres?
1: Yo
0: pues
1: no
0: mira,
1: he ido.
0: Yo
2: pues
0: no
2: mira, para no ir
0: ido
2: a esos lugares como que estás muy informada.
1: Es que
2: hasta te visten de pollo.
1: Pero es de las mujeres. Es de las mujeres, el de las alitas que empieza con la H y termina con uters.
0: En ese
1: te visten de pollito.
2: Okay.
1: Pero yo no he visto. Mujeres, repórtense, por favor. Hay restaurantes así para nosotras de que así
2: no
1: puro Jason Momoa te atienda y acá.
2: Pero no hay alitas, venden hot dog. Hola, Jorge.
0: ¿Va a querer milanesa o chorizo?
7: Buenos días. Bueno, aquí le estoy llamando de Florida.
2: ¡Florida! Oye, carnal, no me digas que tú vas a esos lugares con la familia o qué onda, puro compa.
7: No, yo voy solo por mi trabajo.
1: ¿Solo por tu trabajo? ¿Cómo?
0: Aventarse un taco de
7: trabajo en la construcción y trabajo en diferentes sitios. He pasado ahí en alitas y he pasado también como tipo café en las mañanas donde las mujeres están sirviendo desayuno.
1: ¿Cómo? ¿En desayuno?
2: ¿Café?
1: Mamá, eso ya está demasiado.
2: ¿En paños menores andan? ¿Dónde? ¡Qué asco!
1: ¡Dinos la dirección! ¿Cómo es posible?
2: ¡Guácala!
7: Florida.
1: En Florida. O sea, las chavas te sirven desayuno a ellas en

0: ¿En calzones?
1: Y son venezolanas y colombianas.
2: ¡Chale!
3: De todo, de todo, de todo. Tengo una curiosidad. ¿Cómo se llama ese restaurante que el amigo este...
4: El de Atlanta.
2: ¡Qué a toda madre! ¡Googlealo, güey!
4: Hay que buscarlo.
0: Busca las mejores alitas de
2: Atlanta. Sin Atlanta.
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0: Estamos aquí.
4: Familia, agárrense porque Garra contra Veneno se está poniendo a todo dar. La noche comenzó con una posible remontada histórica de Cobras. Durante gran parte de la primera mitad del programa, Cobras logró acercarse peligrosamente en el marcador, impulsados por varias victorias consecutivas en circuito de velocidad y por un desempeño sobresaliente de Espinosa, Lauro, Nano y Perfecto. Llegaron a colocarse, chavos, a solamente 100 puntos de diferencia.
2: Oh my God.
4: La distancia más pequeña registrada entre ambos equipos en toda la temporada.
0: Oye, Pelón, parece que te pusieron el 1.5 de velocidad para hablar.
4: Yo lo vi. Yo lo vi. Estaba entre el partido y Garra y contra Veneno.
0: Oigan, pero la neta, cuando parecía que todo esto iba a ser empate, en cuestión de tiempo comenzaron a aparecer errores reglamentarios, porque las polémicas arbitrales y los momentos entre la indisciplina que terminaron beneficiando directamente a los Leones. Al cierre de la noche, Leones conserva una ventaja importante, pero Cobras sigue mostrando señales de crecimiento competitivo que mantienen vida la batalla semanal. Venga, Feo, velocidad.
2: Así es que no te pierdas, Garra contra Veneno, hoy por Unimás 7-6 Centro, 8 Pacífico, y el domingo la gala por Univisión 8-7 Centro.
4: Ajá. No se lo pierdan, sí, muchachos.
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0: Oigan, se viene el burro del día.
2: ¿Qué pasó con el burro del día?
0: Y yo les quiero decir esto.
2: A ver.
0: Hombres, ¿no que muy macho alfa, pelo en pecho, rudos, ajú, ajú, ajú?
2: Pues el pelón, yo no.
0: ¿Cómo? Dice, nada más, miren, de lengua me como un taco.
2: No, ¿qué pasó?
0: Una mujer que ella solo tenía necesidades básicas. Ella le decía a su hombre, dame pasión, chulo. Dame todo tu cuerpo. ¿Y qué creen? Que el otro no podía. Le decía, ¿cuánto quieres? Al día, le decía, ¿y al día?
4: ¿Cómo?
0: Él decía, bueno, una. ¿Una? ¿Qué es eso? Él, bueno, dos. Dos al día.
2: ¿Tres?
0: Chulo.
4: ¿Quería más? ¿Más de dos?
0: Ahorita les digo cuántos. ¿Y saben qué pasó?
4: ¿Al día? No.
0: Ella terminó en la cárcel. ¡Pobre mujer! Porque su hombre era un inútil, bueno, para nada.
2: ¿Y por qué me miras a mí?
0: Impotente. Sin señalarlos a ustedes dos. De que me han contado.
4: Me agacho.
0: Sus esposas.
2: ¡Ay, me cayó a mí!
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0: Bueno, mala, feo. Por ejemplo, hoy salió con unas de pitón vegano. Nomás aguas con una patada.
4: Se viene el burro del día. Una mujer que quería tener intimidad con su hombre.
5: Ay, así como yo.
4: Le pidió, por favor, compláceme, mi amor.
6: Ajá.
4: Y él, híjole, se ponía rudo, le decía, no, mi vida es mucho. Vamos a decirle a J-Lo.
5: Ajá.
4: Ella enloqueció tanto que esto terminó en la cárcel ahorita.
7: ¿En la cárcel? Ah, su mecha.
4: Y se está descontrolando toda la onda en YouTube. Cáiganle, porque estoy, mujeres con dos hombres, semidesnudos, en la cabina, vaqueros, sexys,
7: te falta
4: viriles,
7: visión de tiburón, Pau.
4: ¿Qué?
7: Ya deberías de empezar un restaurante acá con nosotros.
4: Sí, aquí tengo tacos de carnita, de lonja, de nana, de buche. Pásenle.
5: Las carnitas se va a llamar.
7: Los coches.

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2: El burro del día.
3: A ver, ¿qué pasó?
2: Miren, yo los quiero invitar a todos a que corran. Se apuren, que Speedy González se quede lento para que se vayan a esa velocidad a YouTube. Arroba bueno, mala, feo. Porque les voy a hablar de una mujer colombiana.
3: ¡Ay, mi rey!
2: Ponme música sensual.
3: ¿Está buena?
2: Ella no está buena, está buenísima. Todo lo que un hombre busca. Sabrosa. Pechos prominentes.
3: Muy bien.
2: Cintura pequeñita.
3: No manches.
2: Glúteo de durazno. Pierna torneada. Rodilla, porque al feo le gusta besar atrás de la rodilla.
3: ¡Ay, qué rico es un beso atrás de la rodilla!
2: Rodilla bonita. Oh. Y la parte de atrás también.
4: Por cierto, ya lo intenté, güey, ¿eh?
3: ¿No pudiste?
4: No.
2: ¿Te gustó, feo?
3: ¿Por qué? ¿Te gustó?
4: ¿Está chido? No me funcionó.
3: ¿Por qué?
4: No, se lo hice a mi vieja la sargento.
2: Sí.
4: No, casi me tumba los dientes, güey. Le iba yo bajando y le metí medio mordisco y...
3: ¿Qué
2: patadón
3: traes?
2: Te
3: ¡échale mayonesa!
4: ¿Qué estás haciendo? Ay, cuando tiró el jamonazo, güey. No me gustó.
2: Bueno, además de una rodilla hermosa, también unos pies preciosos.
3: Oh,
2: parece
3: que
2: le gustan los pies.
4: No, espérate.
2: Esta mujer.
4: Ahí está en YouTube.
2: Está hermosa, sabrosa. Porque nosotros cuidamos mucho la imagen de las personas, no mostramos su cara.
3: ¿Cómo se llama el perro?
2: La parte de Detroit, Michigan. ¿No?

0: Dios.
1: El perro ron.
2: Mira, estamos saliendo en la televisión, mamá.
1: Fíjate que el chorcito hace como un corazón.
2: Muy guapa.
3: Es que ella tiene un corazón muy grande. ¿Quieren verla? Cáiganle a YouTube. No estoy exagerando, les estoy diciendo la verdad.
2: Oye, se ve muy joven, ¿eh? Se ve joven.
3: ¿Qué pasa con esta mujer que no le pudimos sacar la cara más que la parte de atrás?
2: Mi mamá.
3: Ella, de 24 años.
2: ¿Qué te dije?
3: Solo quería una cosa en esta vida. Quería amor. Quería amor. Y consiguió a su novio. ¿Sí? Y este novio le decía: yo te voy a dar todo lo que tú quieras. Y él dijo: ¿todo? ¡Todo! Y ella le dijo: quiero tu cuerpo. Quiero que me des. Hasta con topper para llevar. Ay, el chavo le dijo: obvio, yo soy el rey de la roca.
2: Claro, claro.
3: Y él dijo: ok. Y él dijo: ¿cuántos quieres? Al día. Le dijo él muy acá, ¿no?
2: ¿Al día?
3: Al día, mi vida. No, ya con esa respuesta.
2: No.
3: Ya caíste del pedestal.
2: No, conmigo.
3: Gracias por participar.
2: Conmigo habla, no hables de día. Conmigo no hablas de día.
1: Hablo de
3: año, de año.
2: No, mensual. No, tampoco. Mensuales, hablemos mensuales.
1: Bien,
3: a ver, mensualidades.
2: Pues sí, ¿cómo? Unos que dos al mes, ¿no? ¿Está bien? Sí.
3: No, me das, das vergüenza, Raúl Molinar.
2: Chale.
1: Yo dos al día.
3: Pero no pensamientos.
1: No, ida al baño, digo.
2: Sí, no, estamos hablando de intimidad, pero no.
3: Pues, esta mujer, este chavo le dice: ¡una! Y ella: no, ¿cómo una?
2: ¿Qué? Una ni
3: una
2: que fuera.
3: Es ninguna.
2: Ni que fuera maratón.
3: No. Dicen: una es ninguna.
2: ¿Qué?
3: Dice: ok, dos.
2: ¿Qué?
3: Dice: ¿dos? ¿Cómo dos? ¿Qué es eso?
2: ¿Eh?
3: ¿Una no? Más.
2: Al día. Espérame. Al día.
3: Ella. Claro.
1: ¿Qué edad tenía la morra?
2: 24.
1: Ay, güey, no, pues más todavía.
3: Y le dice él: bueno, híjole. ¿Cuántas? Ya nervioso. ¿Cuántas quieres? Y ella: más, échale. Y él le dice: bueno, pues tres. Tres, híjole, voy a tener que comer mucha proteína. Y él dice: tres, miserable, inútil.
2: ¿Tres al día?
3: Tres no sirve para nada. Le dice: ¡ay!
2: Espérate, uno tiene que trabajar también, ¿cómo?
3: Ese.
1: Ay, descansa.
3: Bueno, está bien, ya, me voy a esforzar mucho. Cuatro con todo mi esfuerzo. Y él dice: ¿cuatro, animal? Ni que, bueno, ni que estuviéramos jugando.
1: Ahí te voy a tener que interrumpir.
3: Como niños.
1: Cuatro son los que me aviento yo al día.
2: Sí, pero pañales sucios.
3: Gases.
2: A la basura, al reciclaje.
1: Bueno, pero los aviento.
3: Y la chava le dice: no.
1: Hey.
3: Más. Quiero más. Y el ala.
2: Espérame, ya le ofreció el vato cuatro al día.
3: Sí, que yo digo que cuatro al día está
1: bien. Esta mujer está enferma, quiero que sepas, ¿eh?
2: ¿Sabes qué? No, esta mujer tiene un demonio adentro.
1: Sí, sáquenselo.
3: No hay quien.
1: Con un exorcismo.
3: Wow. Y cuando de repente le dice: bueno, ya, mi amor, te juro que voy a comprarme proteína en polvo. Me voy a comer 10 huevos así, crudos, más los que los voy a cocinar y todo para tener proteína para darte amor.
1: ¿Y la proteína sirve?
3: 5, sí.
1: ¿A empezar a comer?
3: Para echarte unos huevos, ¿sí?
2: 5.
3: Y ella le dijo: a ver, animal inútil.
1: Ay.
3: ¿No entiendes que todo este cuerpo necesita pasión? Bueno, dice: pues ¿cuántas quieres, mi amor, entonces? Mínimo 6 al día.
1: ¿Qué?
3: Y el chavo le dice: ¿qué?
1: ¿Qué?
3: ¿Qué? ¿Cómo? Hasta le cambió la voz. ¿Cómo yo voy a poder hacer esto? 6 veces al día, animal. Necesito tu cuerpo, tus besos, tus caricias. Y mínimo media hora por sesión.
1: Ay,
2: espérame. No, ya.
3: Se nota que ustedes ni 5 minutos ni una vez al mes no, con las caras. ¿Y qué creen? ¿Que la chava?
1: Ya está, me cansé. Ya me cansé de lo que dijo la fama, hora.
2: No, güey.
1: No, hay mucho.
2: ¿Y a qué horas vivimos?
3: Es la vida de Keanu Reeves. Es la vida de Keanu Reeves la que ella quería. Bienvenidos a todas las personas de VIX. Les estoy contando de la mujer insaciable. Que de repente le pidió 6 veces al día tener relaciones con el novio.
1: Wow. ¿Y qué hizo el vato?
3: El hombre le dijo: ¿sabes qué? Mi vida es que no puedo. Y él dijo: ¿no puedes? ¡Sí puedes! Y que se le abalanza y se le lanza encima. Y lo empieza a besuquear y todo. Y el chavo, ¿qué creen que hizo?
2: ¿Qué hizo?
3: Se salió corriendo llorando. ¡Ayúdenme!
1: ¡Ay, mis hijos!
3: ¡Ayúdenme! Mi mujer quiere tener 6 veces conmigo intimidad al día.
1: ¡Ay, güey!
3: Y fue a la cárcel con la policía.
2: Ajá.
1: ¿A qué?
3: Esta
1: ¿a poner
3: mujer
1: una
3: me
1: demanda?
3: Está acosando. Ayúdenme, por favor. ¿Y qué creen? Que detuvieron.
1: ¡No!
3: A la mujer con glúteo prominente, pierna torneada, a rodilla
2: a la
3: bonita,
2: golosa, a la golosa.
3: Pecho alto.
1: Y se ve que está bonita también de la cara, nomás que no quisieron enseñar, ¿no?
3: Porque quería tener 6 veces al día. Y mi pregunta es, ustedes, hombres, reyes del arroz.

0: boca, que nada más presumen baño, de lo que carecen.
1: ¿Cuáles hombres? ¿A quién les trata? Aquí no hay hombre.
0: Ya sé, les estoy hablando a las personas que nos escuchan en la radio, nos ven en VIX y nos ven en YouTube. ¡A esos hombres!
2: Ay, lo estoy viendo.
0: ¿Dónde están? A los de aquí no. A los de aquí claramente. ¿Por qué les da miedo, no que muy, muy?
3: Espérame. Seis.
0: La mujer puede
3: ser.
0: Te
3: la quiero seis, pero al año.
0: Ay, no, cállate.
3: O sea, al día ni que fuera qué o qué.
2: Ahora, hay otra.
3: Una al mes.
0: ¿Cómo una al mes?
3: Paola, o sea, no, ya.
0: Mira, es que, yo digo.
2: Tiene 24, está chiquita.
0: ¿Y?
2: Hay otras maneras, sí. ¿Eh?
0: ¿Cómo que otras maneras?
2: Que no se te olvide de hacer cosas.
3: Dale, man,
0: seis culminaciones, feo, digámoslo así.
2: Ah, es que para
0: ¿tú
2: ella?
0: ¿Lo logras?
2: Hasta 10.
3: ¿Sabes? Es que el feo, con
2: diez.
3: Tanta experiencia, ¿sabes qué ha desarrollado? Sí.
0: Le compra seis bolsas al día.
3: Sí. No, ha desarrollado la telepatía. Como los extraterrestres. Se te queda viendo nomás de hacer.
2: No, yo la hago que le evite, así como la del exorcista.
0: Cállate, tú levita. Oiga, ¿sí? Pero a ver si muy, la pregunta del millón de dólares. ¿Cuántas veces al día pueden ustedes, macho alfa?
3: ¿Al día?
0: Que puedan ustedes al día.
2: ¿Cortar la yarda o qué?
0: No, tener intimidad con su lady.
3: Yo tres.
0: ¿Tres? ¿Eh? Al día.
3: Mira, pero comidas, cuando... estamos hablando de comidas, ¿no?
0: No.
3: ¿De qué estamos hablando?
0: Intimidad.
3: ¡Ah, no!
0: Ahora yo les voy a decir algo. El hombre no puede, la mujer puede tener hasta 10, mi vida. Porque somos poderosas, porque somos ganadoras.
3: Oye, comenta.
0: Pero no hay hombre.
3: Comenta Walter Mauricio ahí en YouTube, que por cierto, su foto de perfil es un viejillo todo canoso, dice. A mis 45.
0: Tú tienes 45, no hagas esa voz.
3: Tengo 47.
0: Ah, peor aún.
3: Pero no me veo tan fregado como ese güey en la foto, dice. A mis 45.
0: Eso crees tú.
3: Me echaba tres al día y tenía dos trabajos. ¿Cómo ven, chavos? ¿Es en serio? Nada.
0: A sus 40.
3: No le creo.
2: No le creo. A mí, Pau, no te voy a callar la boca, pero te voy a decir algo bien interesante. A mí me dan ganas seis veces al día.
0: Sí, pero las ganas de qué, ganas.
2: De ¿Mm? Aquellito.
3: De aquellito. De ir al baño.
2: No, güey.
3: ¿De qué?
2: Okay. A mí me dan ganas.
0: Te dan ganas seis veces al día, pero ¿cuántas culminas al año?
3: No, o sea, ganas, bueno. Ganas. Ahora, que puedas, ¿cuántas?
2: No, pues estamos hablando de ganas, ¿no?
3: Oh, sí.
0: Mira, el Marco.
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3: Oye, ahí la bandera comentando en YouTube, arroba bueno mala feo. JCHP dice: tres veces al día
0: para una mujer. No es nada.
3: Ah, no, pues para las mujeres no, pero para uno.
0: A ver.
2: Ay, Dios.
3: Uno trabaja, güey, uno trabaja.
0: Aplíquense.com, métanse al gimnasio,
2: chavos.
0: Ya le dije.
2: Pero como puede el hombre, ¿no?

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1: ¿Qué tal? Muy buenos días, les saluda Eli Venegas y este es el breve informativo del bueno, la mala y el feo. Exalcaldesa de Luisiana es condenada a 90 días de cárcel por mantener relaciones sexuales con un adolescente. La exalcaldesa de The Richer, en el estado de Luisiana, Misty Roberts, fue condenada el martes a 90 días de prisión tras ser hallada culpable de mantener relaciones sexuales con un adolescente de 16 años durante una fiesta celebrada en su residencia en julio del 2024. Roberts, de 43 años, había sido declarada culpable en marzo de los delitos de conocimiento carnal de un menor y conducta indecente con un menor. Los hechos ocurrieron durante la celebración del cumpleaños de su hijo, a la que asistían varios adolescentes. Y Estados Unidos presenta acusación contra Jimmy, miembro de los Viagras, por tráfico de drogas y lavado de dinero. Un jurado federal del Distrito de Columbia, Estados Unidos, presentó una acusación formal contra Jaime Sánchez Soriano, alias Jimmy, señalado como presunto integrante del grupo criminal Los Viagras y vinculado a actividades de tráfico de metanfetamina y lavado de dinero. De acuerdo con el Departamento de Justicia estadounidense, Sánchez Soriano, de 45 años de edad, habría participado en una conspiración para importar grandes cantidades de metanfetamina hacia territorio estadounidense, droga que presuntamente obtenía de los Viagras, organización criminal afiliada a Cárteles Unidos. Evacúan algunas zonas del Pentágono por un incidente con materiales peligrosos. El Pentágono se encuentra cerrado y varias áreas del edificio fueron evacuadas mientras equipos especializados en materiales peligrosos se dirigen a las instalaciones de defensa. Los sistemas del edificio detectaron un problema de calidad del aire que requiere medidas de precaución hasta que se determine su gravedad. Esto lo dijo un portavoz del Pentágono a la reportera de CNN. Hasta aquí llegamos con el breve informativo del bueno, la mala y el feo. Les informó Eli Venegas en redes sociales. Eli Venegas Radio. Excelente día.
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3: Señores, el día de ayer por fin inició la Copa del Mundo. México en un gran debut. Ay. En un escenario impresionante.
4: Qué bonito. Qué
3: ahí
4: bonito
3: en el puso. Azteca, Banorte, Estadio México. Ya póngale como sea, le ganó a Sudáfrica. Vamos a regresar con el análisis del México-Sudáfrica y hasta dónde tiene la selección para avanzar. Además, también se llevó a cabo segundo partido del Grupo A. Ajá. Chequia en contra de Corea del Sur.
5: ¿Quién ganó?
3: ¿Cómo les fue? Ahorita regresamos enseguidita. Recuerden que más adelante hay también hasta $1,000. Ahorita regresamos, chavos.
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1: Vamos a regresar a continuación con especialista en deportes de TUDN Network, mi compita Gabo Sainz, para preguntarle qué tal en el análisis del partido, el postmortem.
2: Estuvo bueno.
1: Te dejó buen sabor de boca la selección mexicana. Ajá. Además, también se jugó el Corea del Sur en contra de Chequia. ¿Quién ganó? ¿Qué pasó? Ahorita lo platicamos todo, señores. ¡Pachi!

0: México. El día de ayer se enfrentó ante Sudáfrica en su partido de inauguración en el Mundial.
1: ¡Cayó Bocas!
0: ¿Qué pasó?
1: ¿Cayó Bocas?
0: No, güey, no, no, no, no.
1: ¿Cómo no cayó Bocas, güey?
2: ¿Ganamos o no ganamos?
0: Fondos, claro, fondos a cero con, yo digo, ¿con demasiadas dudas? Críticas. Pudo haber sido mínimo, no. Mínimo, tuvo que haber cerrado 4-0 y lo dijo el Vasco.
1: ¿Cómo? Si los, güey, los de África están jugando bien sucio, güey.
2: Oye, no, yo manches. Escuché algo que dijeron, que al Vasco no le importaba cómo quedábamos mientras que ganáramos.
1: Exacto.
0: A ver, la neta. Se lo vamos a preguntar a especialista en deportes. Tenemos con nosotros desde Ciudad de México mi compita Gabo.
3: ¡Sáenz!
0: ¡Gabo! México!
1: Mira, ¿qué hizo con mi setota?
4: ¿Qué pasa, muchachos? ¿Cómo están? Buen día. Mira, yo siempre en este barco, siempre. ¿Sí? Siempre con
1: ¿pero
4: la
1: por
4: selección.
1: ¿Por qué no te la pones? Siempre.
0: Eres el
4: ¿por qué no, porque no me queda, güey? Porque no me queda, es de mi hija.
1: Hijo
4: de. Es de mi hija, entonces no me queda. Traigo esta otra, mira, traigo esta otra. Esta
0: eso.
4: Otra.
0: Ah,
4: ¿qué tal? ¡Qué chulada!
1: ¡Póntela!
4: Bien, ¡qué chulada! Eh.
1: ¡Ponte la otra!
4: ¡Qué chulada!
0: La del bueno, la mala y el feo.
4: No, no, Gabo. Bien. Oye, no me queda, no me queda, la rompo. ¿Y para qué quieres?
2: Ya no te las quitas. También lávalas, Gabo, no manches.
4: No, pues. O son diferentes, tengo muchas.
1: No se baña, va a mandar la bota la camiseta si ni se baña el pelón.
4: Bueno, a ver, coincido con el pelón. La verdad es que el partido, a mí en el primer tiempo creo que tuvo muchas opciones México. El gol no sé si le termina perjudicando a México, que sea muy rápido a los 9 minutos. Julián aprovecha un error de la defensa, la recupera Lira y Julián mete el 1-0, que por cierto festejó como lo hizo Shabalala
0: sí.
4: En el partido de Sudáfrica contra México en el 2010. Él solo, ahí me hubiera gustado que se hubieran agregado mucho más compañeros para ayudarle. Al final, bueno, solamente él lo festejó así. Feliz porque Julián creo que le hacía falta un partido así. Para mí es el mejor de México el día de ayer.
1: Ni
4: y
1: mexicano,
4: bueno, termina haciendo el 1-0. Pero después, no. Bueno, a ver.
2: Quiñones
4: es mexicano. Pero también es colombiano. O sea, pues sí, eso hay que dejarlo claro completamente.
1: Entonces,
4: no, no, lo entiendo, pero eso. Pero no por eso su gol.
2: ¡Ya eres mexicano!
4: Pero claro. No por eso su gol vale menos.
2: No.
4: Ah, y luego jugó en las Águilas. No, no, bueno.
0: Y no, y jugó sí, en acá. Sí. Esa cancha se la conoce Quiñones. Pero
4: sí,
0: mejor
4: muy
0: que nadie.
4: Bien.
0: Mejor que nadie.
4: Pero la verdad, muy bien lo hizo Quiñones. Pero después tuvo un tiro al poste, Julián. También por ahí empezó México a buscar la pelota otra vez, pero no pudo hacer gol. La verdad, el equipo de Sudáfrica es un equipo malito. O sea, son electricistas, son fontaneros, son lancheros, lo que me digas. Pero realmente no se dedican al fútbol porque son muy, muy malos. Cuando México se da cuenta, y luego en el minuto 50 hay una roja que provoca a Brian Gutiérrez. Y vaya, te estás enfrentando, si de por sí era un equipo malo, te estás enfrentando contra un equipo que tiene 10 en la cancha. Tienes que irte encima. Y lo único que fue el centro del Piojo Alvarado, otra vez a pierna cambiada, lo mete el balón al área, siempre criticado el Piojo por el tema de los centros, y muy bien Raúl Jiménez remata de cabeza, su primer gol en este torneo, que ya había ido a varios y no había podido hacer anotación, ahora lo hace, lo festejó efusivamente porque recuerden que perdió a su padre recientemente,
1: ay, sí.
4: Así que bueno, pues salió el tema de la emoción y obviamente feliz por hacer el gol y por haber dedicárselo a su padre. Así que bueno, 2-0, pero después México no avasalló al rival, no estuvo encima, todavía Sudáfrica pierde un jugador más, era contra 9, era para, a ver, si tenías chance de meter más goles en un partido, era en este, tenías que haber ido por más goles.
0: Estoy de acuerdo.
4: De 3, 4, 5 goles,
1: pero
4: los
1: si
4: que
1: ya
4: tenías
1: lo
4: que haber
1: ganando,
4: hecho.
1: Gabo, ¿por
4: está
1: qué
4: bien,
1: se van a,
4: al
1: ya
4: final.
1: Muy sucio,
4: no,
1: Sudáfrica.
4: No, feo, porque sí, al final los goles. Al final los goles, escucha, feo, es que no
1: me desesperé,
4: era feo.
0: Viejo melolito.
2: ¡Cállate, Gabo!
4: Viejo melolito, de veras, como dice el pelón, a ver.
1: ¡Le va el infarto!
4: Al final, se puede definir el grupo por goles, entonces tenías que haber hecho los más goles posibles. Bueno, al final no lo puede hacer México, y se queda con el 2-0, vendrá Corea, de ayer en 8, para enfrentarse en la cancha del Estadio Ciudad Guadalajara, así que bueno, pues esperemos, porque ayer y como lo habíamos predicho, se van a pelear entre México y la selección de Corea, el primero y el segundo lugar del grupo, porque termina ganando, para mencionar también el resultado, goles de Oh, goles de Wan para el conjunto de Corea, que le da la vuelta, y va perdiendo 1-0 con gol de Krell, y bueno, le da la vuelta al conjunto de Corea para ganar 2-1 en la cancha del estadio.

0: Ciudad de Guadalajara. Así que gol de, sí deja sabores agridulces el resultado de México.
1: Gol de Sai y gol de BTS. Sí, por parte de Corea. Luego llegaron también las
0: en Guadalajara. En Guadalajara ha sido un show porque recibieron a la selección de la República de Corea. Como si fueran de veras BTS, yo creo que han de pensar que viene BTS, porque si sí van y se les abalanzan.
1: Es que todo lo coreano está de moda.
2: Todo lo coreano está de moda.
0: De acuerdo, de acuerdo.
3: La neta que sí, BTS vale mil.
0: Sí, ahí están encima de ellos. Y bueno, pues al final creo que deja ese sabor agridulce lo de México, que solamente gana 2-0. Pudieron haber sido mucho más. Pero bueno, pues habrá que esperar qué pasa con Corea.
4: Bueno, entraste al estadio, ¿sí o no?
0: Claro, claro. Te voy a mandar las fotitos y los videos.
4: Por favor.
0: Ya ves que no se puede hacer nada en las redes.
3: Estuvo bueno, ¿cómo viste
0: todo? Nomás a ti, nomás para que las tengas tú, feo.
3: Gabo, ¿cómo viste el ambiente, a la gente? ¿Qué tal el tema de comida? ¿Qué echanos chisme, Gabo?
0: Mira, la verdad es que la gente feliz, bueno, también hay que mencionar algo, eso, bueno, digo, entre paréntesis, falleció un aficionado alemán de un infarto de 80 años, no lo pudieron reanimar. Y pues bueno, lamentable eso que pasa, pero bueno, pues es parte de lo que termina.
1: Y en un evento importante, pues ahí.
4: Pero, ¿y qué andaba haciendo el alemán?
3: Fue a ver el partido.
5: La inauguración. ¿Eh?
3: Oye, Gabo.
0: No, ¿qué andaba haciendo el alemán? No. Piensa que nomás viene gente de México. Ay, feo, por favor.
4: Es que yo no vi casi
0: mexicanos. Ayer estaba en el estadio. A decir, el mundial es en México, puros mexicanos. No, pues viene gente de Inglaterra, de Alemania, de América del Sur, de Argentina, de Brasil, de todo. Claro. Ayer había un montón de exjugadores. Estaba Roberto Carlos, estaba Cafú, estaba Bayo, estaba Jan Infantino, que por cierto estuvo en la inauguración y después se lanzó a Guadalajara y estuvo en el partido de Corea contra la selección de República Checa. Así que, bueno, la verdad es que espectacular.
3: Ahí estaba el Canelo.
4: ¿Antes quién estaba
0: haciendo? No, el Canelo estaba en su palco especial, obviamente, pues es fifí, el señor tiene mucha lana y pues no nos vamos a acercar. Pero lo que sí hizo el Canelo, le entregó el premio de mejor jugador del partido al señor Julián Quiñones. Se lo entregó Canelo Álvarez. Así que bueno, pues ahí está. Y digo, la verdad es que viene el ambiente espectacular, la gente emocionada. Por tercera ocasión hay una inauguración de este torneo, de este tipo de torneo, en México. Y bueno, pues la verdad es que feliz todo el mundo.
4: Rompió la estadística.
1: Después de haber visto ahora sí que el accionar de la selección. Y después de yo lo sentí como muy cuadrados, como que no querían. El único que se animó a salirse de un poquito, me imagino, las órdenes, buscar la individualidad del script fue Quiñones y vimos ese golazo.
0: Claro.
1: Pero los demás, yo a Fidalgo lo sentí, no sé, como asustado, como miedoso.
0: Es que.
1: Esto debió de haber terminado más. También la regada de Brian. ¿Qué pasó con Brian? Que, oye, se la dio ahí al portero en las manos, la tenía solita hasta el Vasco.
0: Y tu Fidalgo, papi, que se va solo por derecha, no levanta, parecía caballito de Calandria. La Calandria, ¿sí lo ubican? La Calandria, en Guadalajara, la Calandria, es un cochecito que van jalando los caballos. Ah, pues así va, como si estuviera tapado aquí para adelante y no sabían si meter el centro, se les traía un jugador. No, terrible lo de Fidalgo, cuando estaba solo en el área. Pero bueno, a ver, así parecía Fidalgo, caballo de Calandria, todos para adelante, se estrelló con la publicidad, el guayaba. Pero bueno, yo estoy contigo, Pelón, y para mí hay factores importantes. Uno, la afición que estaba en la cancha del Estadio Ciudad de México, mucha que es en un 70, 80 o hasta más, gente que no va constantemente a los partidos, eso es una realidad. Entonces, bueno, en ese sentido, creo que tendría que haber apoyado mucho más la gente y presionado para que fueran al ataque. Y también el jugador, se la doy al jugador, independientemente de que Javier Aguirre les diga, oye, ya vamos ganando 2-0, hay que aguantar y demás. No, o sea, vámonos al ataque, vamos a meter los goles. Y tú mismo, además, mira, entró Vega, entró Mora, yo lo sentí desconectadones, o sea, tienes que ir con todo y mostrarte. A mí me parece que sí es parte y parte. Afición que no presionó y también los jugadores que de repente, bueno, sintieron que ya estaban hechos.
1: O sea, ¿cómo puedes tener un 11-9 y todavía salir jugando de atrás, a querer abrir la cancha? O sea, a donde la avientes le iba a quedar un mexicano, güey. Entonces,
0: correcto.
1: Siento que les faltó.
0: O sea, estabas primero contra 10 y no contra 9. Claro, les faltó. A ver, de repente, y es lo que decimos, al futbolista mexicano le falta esa malicia.
1: Claro.
0: A ver, no, independientemente que diga, ay, no, es que pobrecito, ya les metimos dos. No, güey, ve y métele 8.

0: claro, o sea, si puedes. Claro, tienes que, eso también habla del respeto, claro. Y entonces, eso creo que le faltó al conjunto mexicano. Hay muchos futbolistas que eran su primer torneo. Y vaya, creo que en ese sentido sí nos faltó ese tema. Las chelas, por cierto, ya les había dicho, las chelas entre 18 y 20 dólares más o menos. ¿Qué? Ahí está. Una chela.
1: ¿Cuánto?
0: Oye,
1: te
0: precios
1: tomaste?
0: Precios gabachos. Yo por me tomé una afuera y cuando entré y luego después salí y me volví a tomar una afuera. Porque para adentro nada, ¿no? ¿Qué cosa?
2: Y luego ya
0: se me acaba el viático, claro, se me acaba el viático. Me mandan con $40 por día, pues ¿cómo le hago?
3: Oye,
0: este cuerpo tiene que meter comida.
3: Hay demasiada crítica de eso, de que los precios muy altos, quien estaba en las gradas eran más que nada influencers, gente que a veces ni siquiera sabe del fútbol, del ambiente.
0: Ni le interesa, pelón.
3: Y el verdadero pueblo allá afuera.
0: Exactamente. Y pues bueno, así fue. Ojalá que vaya mejorando con el pasar de los días.
3: Sí.
0: Ya lo decías y lo adelantabas, Canadá contra Bosnia y Estados Unidos contra la selección de Paraguay el día de hoy. Artistas como Katy Perry, Future, Anita, Lisa, van a estar en la inauguración precisamente que se va a llevar a cabo en Estados Unidos. Y los que van a estar en Canadá, Michael Bublé, que es un artista nomás ahí de medio pelo, Alanis Morissette, Alessia Cara.
2: Y sabes hablar, cállate la boca.
0: Me encantó porque ya sabía, Pau. No,
2: es uno de los mejores jazzistas que tenemos.
0: No te enojes, relájate. Pásenle por favor algo. Pásenle un bolillo y un tecito, Pau. Exacto, pásenlo porque dice que primero a mí. Ahí está, no te estreses. Bueno,
3: va a caer mal la sombra, está mal, tranquila.
0: El sábado juega Qatar contra Suiza, Brasil contra Marruecos, Haití contra Escocia, Australia contra la selección de Turquía. Eso para el sábado. Y para el domingo, Alemania contra Curazao, Holanda contra Japón, Costa de Marfil contra Ecuador y Suecia contra Túnez. Esos son los partidos del fin de semana y ya los platicaremos el día lunes. Qué es lo que ha pasado, y obviamente también pendientes porque también hay que estar pendiente de lo que pase en el partido de México contra Corea, que será el próximo jueves. Así que atentos aquí a Bueno, la Mala y el Fuego, porque tenemos toda la info aquí toda la info del torneo más importante.
3: Eso.
2: Qué bonito.
3: Cabo, ¿dónde te siguen redes sociales, porfa?
0: Me pueden seguir en el ex, en @GaboSainz, en Instagram y TikTok, GaboSainz1, también en Facebook como GaboSainz. ¿Y dónde más, mi feo, para que vivan al máximo? ¿Dónde?
1: En el OnlyFans. OnlyFans.
0: No.
1: Te amamos aunque estés gordo, Gabo.
0: Yo también,
3: te queremos
0: al máximo.
3: A ver, señores,
0: venga,
3: vamos a regresar a continuación. ¿Qué va a pasar en los partidos del día de hoy? Ya tenemos la respuesta.
1: Ay,
2: oh my God.

0: Señoras y señores, se vienen partidos importantes el día de hoy. La inauguración del Mundial. Aquí. En casa. Aquí. En Estados Unidos. La inauguración de la pieza más grande del fútbol. El Estados Unidos, Paraguay. ¡Vamos, Paraguay!
1: ¡Vamos, Estados Unidos!
2: Sus mujeres rezan porque Paraguay funcione.
1: Oye, a ver cómo es.
0: Claro.
1: Así grita la Chayo todos los días. ¡Vamos, Paraguay!
2: ¡Paraguay!
1: ¡Paraguay! No, le digo Estados Unidos.
0: ¿Y sí Paraguay o no Paraguay?
1: Pues
0: no,
1: ya no,
0: Paraguay.
2: Pero ya cambió de selección.
0: Pero vamos.
1: Pues, la Chaya le va a hacer un ritual ahí para
0: hoy Paraguay. Es la gran inauguración de esta gran fiesta. Y además también el Canadá Herzegovina. Y, señoras y señores, tenemos las predicciones.
1: Las predicciones de la gallina vidente que nunca miente. Ella nos dice quién va a ganar el partido del día de hoy en esa inauguración estadounidense, donde se va a enfrentar Estados Unidos a un país latinoamericano que tiene poder en sus piernas. Y es el país de Paraguay, de una amiga mía.
0: Yo voy con Paraguay. Más vale que la gallina haya dicho eso.
1: Ahora verás lo que dice la gallina vidente que nunca miente. Suéltenmela para que nos pronostique. Y gracias también al brujo
3: Chichicaida. USA contra Paraguay.
4: Dímelo por favor, gallina vidente, porque le quiero apostar. Vamos a tratar a la gallina vidente que nunca miente. Ahí va la gallina vidente, muy segura, se va por el área de Estados Unidos. Ya entra el área. Al área, chica, y la gallina. Dice que lo gana Estados Unidos, señores.
5: Mira que va por el área de Estados Unidos. Ya entra el área. Al área, chica, y la gallina. Dice que lo gana Estados Unidos, señores.
0: No, no, no.
1: Lo gana mi país, Estados Unidos, mano.
0: La gallina no sabe nada.
2: No creo en el feo. Absolutamente nada. Pero en su gallina, sí.
1: Es que dice la verdad. Esa gallina nunca falla.
2: Yo también creo que va a ganar Estados Unidos.
1: 70%
2: hoy.
1: De predicciones son exactas.
0: Yo estoy con Paraguay,
1: yo
0: señores.
1: Estoy con Estados Unidos porque aquí me dan también de comer. De aquí trabajo, de aquí vivo. Y de aquí he mandado dinero a mi familia de México.
0: Y eso que tiene que ver con el fútbol.
1: Mi ciudadanía.
0: ¿Y qué tiene que ver con el fútbol eso?
1: Porque aquí estoy.
0: Vamos, Paraguay. Este país. Lo bueno, lo malo y lo feo. Es traído a ti por señores, y lo bueno, lo malo y lo feo del México en contra de Sudáfrica es lo bueno, el gol de Raúl Jiménez.
1: Ay, qué chido, güey.
0: Por fin anotó el Mundial. Por fin se quitó ese pendiente, esa mala energía. Y lo bueno, bueno también, de que se lo tuvo la oportunidad de dedicárselo a su papá. Que lamentablemente su papi falleció.
2: Ay, mi vida.
0: Se lo dedicó al cielo. Bien, eso es lo bueno de ese partido.
2: Ay, pues, ¿qué creen? Que para mí, que ayer me lo eché, que estuvo buenísimo el partido, fue la tarjeta roja para el cachorro de México.
1: Ay, sí, esa no estuvo buena.
2: Fue lo malo para mí, ¿saben qué? Yo siento que era tarjeta amarilla, no era roja. Para mí, en lo personal, ya no era necesario, rogó, y el señor árbitro sí se le puso medio rudo.
1: Y lo feo para mí fue cuando el árbitro le fue a sacar la tarjeta roja al jugador sudafricano, que le sacó una tarjeta así.
0: ¿Por qué? Pero se la merecía, feo.
1: Se la merecía.
0: ¿Por qué fue lo feo?
1: Pero no le entendía nada a nadie.
2: ¿Por qué?
1: El árbitro, ¿de dónde es ese árbitro, güey?
0: Quiero que es brasileño.
1: ¿Brasileño? Pues,
2: sí. ¿De Brasil?
1: Se soltó hablando inglés.
2: Sí.
1: Y el otro, el jugador sudafricano, no le entendía. Decía, ¿what?
0: No, ¿qué? Él y todo el mundo que estábamos viendo.
1: Sí, pero ¿saben por qué?
0: ¿Por qué?
1: Porque el árbitro estaba hablando en Zulu. Creía que los jugadores eran del idioma Zulu.
0: ¿Cómo que
1: existe
0: ese idioma?
1: En África. Y le dijo, tumba tanga la huanga casi la ponga. ¿Mm?
2: Así.

0: diciendo, ¿qué? ¿Que tú lo tumbaste antes de que la pusiera en el arco?
1: Ah,
2: eso es lo que les quiso decir. No se entendía. Lo bueno, lo malo
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4: Enseguida volvemos con puro show ahí, en el bueno, la mala y el feo. Y esto.
2: El chisme es
0: mío.
2: Oigan, les doy un chisme. Ay, no, mira, de rechupete, sáquense las palomas. Primero, Kenia Oz, que terminó con el peso pluma, se fue a ver el partido. Pero andaba con otro hombre.
0: ¿Qué?
2: ¡Tan rápido! Ahorita les cuento con quién.
0: ¿Qué?
2: Ayer Shakira hizo ahí una gran inauguración. Ajá. Pero les tengo un run run bien intenso sobre ella.
0: ¿Qué?
2: Dicen que no era Shakira.
0: ¿Qué?
2: ¡Así es! ¿Y qué creen? Sofía Vergara, esta actriz espectacular.
0: ¡Ay, qué bonita señora!
2: Guapísima, Queer Power, dice que ella busca una cosa en el hombre. Que quien se lo cumpla, ella se casa con él. Tú tal vez podrías serlo, feo.
0: ¿De verdad?
2: Y el actor de Harry Potter se encontró una fan y la fan le pidió algo bien exótico. Y él le dijo, ay, no das eso por mí.
0: ¿Qué?
2: Y ella le dijo, ay, sí lo hago. Ahorita se los platico porque el chisme es
3: ¡viva! Acá en la YouTube estamos en vivo y más adelante la lana del golazo, señores.
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1: Ay, cálmate, Alfredo. Dije el celular.
2: El chisme es
3: vida.
2: Hoy sí les traigo retearto chisme.
3: ¿Qué pasó,
2: Pablo? La Kenia Os la vieron en el partido con otro hombre que no es Peso Pluma.
3: Pues ya no andan, ¿no? Ya no andan.
2: Pero acaban de cortar, no tienen ni una semana, no más. Shakira hizo la inauguración de el juego del año del mundo, de los más top en el mundial. ¿Qué? ¿Y qué creen?
3: ¿Qué?
2: Que dicen que no era Shakira, ahorita se los platico.
3: ¿Cómo?
2: Eso no es todo. Sofía Vergara dice que ya sabe que quieren un hombre.
3: Ay,
2: y que si tú,
3: quiero saber.
2: Sí, si tú nos estás escuchando, tienes tus requisitos, ella te va a decir yes.
3: Qué hermosa señora.
2: Se encuentran a Harry Potter. Le piden algo.
4: No, te equivocas. ¿Qué? Es pata.
3: ¿Harry Pata?
4: Harry Pata.
3: ¿Qué no es?
2: No, es que no,
4: es
2: lo digan.
4: Son ingleses.
2: No lo digan.
4: Harry Pata.
2: Y le pidieron algo. Dame tu varita, Harry. Dame tu varita. Ahorita les cuento, el chisme es vida.
4: ¿Cómo que la varita? Ay.

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2: ¡Chisme es vida! El chisme es vida. Oigan, estoy bien emocionada porque les traigo retierto chisme y el chisme es vida. Fíjense que vamos a iniciar con Kenia Os. Hace unos días dieron un comunicado Kenia Os y Peso
3: ¿Quién
2: Pluma.
3: ¿Quién es ella para empezar?
2: La exnovia de Peso Pluma. Es una cantante que es famosona, feo. En México, aquí también ya la están empezando a conocer.
3: ¿Es mexicana ella?
2: Es mexicana, está preciosa. Cállenle a YouTube para que la vean, está bien bonita. Y bueno, terminaron, pusieron un bonito comunicado en sus redes sociales, los dos, el mismo comunicado de que habían terminado y que la gente, por favor, no se metiera.
4: Ok.
2: Tres doritos después sale Peso Pluma borrachísimo en un concierto.
3: ¿Otra vez?
2: Gritando, la perdí, llorando, tirado en el suelo.
4: Oye, Pau, dice Peso Pluma, bueno, cuando andaban, una vez se bajó de un concierto y andaba bien agüitadillo. Sí. ¿Cómo te sientes? Dice, pues está chido, dice, pero pues ya lo malo es que extraña a mi novia.
2: Sí, claro. O sea,
4: clavadísimo
2: estaban
4: que estaba.
2: Estaban enamoradísimos, él le regalaba flores todo el tiempo, la amaba y la adoraba. Bueno.
3: Y que también no andaba pisteando ni haciendo tanto cochinero. No. Como que empezó a cambiar él.
2: No, era otra persona, pero bueno, qué ya regresó chido, a tomar. Llorando, la perdí.
3: Qué feo,
2: El día de ayer en el partido de México se vio a Kenia Os, su exnovia, con el hijo del Consuelo papá. Duval. Que es Mitch Duval. Niño está guapísimo.
3: ¿Esa señora qué vende?
2: Consuelo Duval es la Federica de Familia Peluche. La de... ¡Ay, qué
3: ¿Una narizona?
2: Ella.
3: ¿Flaquita?
2: Es excelente.
3: ¡Oh, aquí la tuvimos a la doña!
2: Conductora, actriz espectacular.
3: Está bien la señora.
2: Pero mire, qué bonita
5: creída,
2: está.
5: Presumida la Consuelo esta.
2: No, pero es súper talentosa Consuelo Duval.
4: Demasiado.
2: La
4: neta,
3: ¿es el hijo, el del pelo largo?
2: No, el que estaba platicando con él. Se estaban moviendo de lugares, estaban ahí platicando.
4: Mira, Kenia Os.
2: Está preciosa, Kenia Os, es talentosa.
4: Una diosa,
2: Y los Keninis la aman, mis respetos. Preciosa. Claro que Peso Pluma ha de estar triste por no tenerla y por eso llora, la perdí.
4: Wow.
2: Y si dijo la perdí, es porque la regó.com. Pero ella ya anda saliendo con otras personas.
4: Oigan, que háganle a YouTube, chavos.
2: Está en run, ¿eh?
4: Arroba bueno mala feo. Ahí estamos viendo a la Kenia Os.
3: Qué
4: hermosa mujer, la verdad.
3: No lo veo yo.
2: Es él el que le está viendo.
3: ¿El de las canas, el de la barba?
2: Sí.
4: ¿Está ruco, no? ¿Está ruco?
2: No está ruco, nada que ver. Ah, es el Spacer también. El Spacer es el hermano. Bueno, este Alex Spacer es el que es súper famoso ahorita, actor, uno de los más representativos de mexicanos. Pero ella está hermosa. El punto es de que ya se le vio con varios chavos y dicen, andará ya buscando algún novio, espero
3: pues
2: que no.
3: Sí.
2: Oigan, después va a iniciar el juego y es la inauguración.
4: Muy bien.
2: De del Mundial 2026. ¿Y qué creen? Que sale Shakira con todo. Que el Dai Dai cantando y bailando todo.
4: ¿Puedes creer que no la vi?
2: Yo tampoco llegué a verlo. Yo la vi en redes sociales.
4: Me lo perdí.
2: Cállale en redes sociales.
4: Es que fue muy temprano y íbamos saliendo del programa y de aquí que yo llegaba a dónde iba a ir y que no sé qué. Que
3: estaba en el baño.
4: Ya cantó Shakira. ¿Qué?
2: Pero les voy a decir el run de Shakira.
4: A ver.
2: Dicen que no era Shakira, que era su doble. Ahí les va.
4: ¿Será?
2: Se tomó fotografías con muchos artistas y con muchas personas y le vieron la cara. La cara de esta Shakira que dicen que no es. Está más redonda.
3: ¿Qué?
2: El cuerpo lo tiene diferente.
3: A lo mejor
2: la forma de bailar, la forma de desenvolverse no es la que tiene Shakira normalmente.
5: Ya la desaparecieron.
2: No, que desaparecieron.
5: Como a Jim Carrey.
2: Pero dicen, y hay muchos runs, que luego los artistas tienen su doble para que cuando ellos tienen giras impresionantes mandan. Y Shakira, esta que estuvo ahí, hizo playback. No cantó ella. Entonces. Está el run de que no es ella. ¿Ustedes creen que Shakira haya mandado a otra persona?
4: Mira, no creo.
2: ¿Sí o no?
4: Creo que es un evento muy importante como para mandar a una doble. Sí puedo creer la teoría de que tienen dobles.
3: ¿Qué?
4: Sobre todo para andar caminando en la calle o andar haciendo cosas.
2: Sí.
4: Pero yo creo, Pau, que aquí sí fue. Quiero pensar.
2: Sí.
4: No estoy seguro, pero sí he visto que no se ha quitado los lentes para nada. Qué raro eso también,
2: es que,
4: ¿no?
2: Pero la forma de la cara está más redonda.
4: Sí, está.
2: Como que el pómulo lo tiene un poquito salido.
3: Fíjate que ya me metieron eso en la mente. Cada artista tiene su doble. El Pelón tiene muchos dobles ahí en Tijuana.
2: ¿A la cual es?
4: ¿Yo?
3: Son

0: Cotoplas que están así arriba de las casitas? Todos se parecen al pelón.
1: ¿Y tú dónde, güey? ¿Tú eres el zoológico de San Diego, perro? Ahí en la jala de los changos tienes varios ahí, tú, feo.
2: Sofía Vergara, esta actriz maravillosa, guapísima. Cáiganla a YouTube si no la conocen. Ella es espectacular.
0: ¿Quién no conoce a Sofía?
2: Neta, espectacular, hermosa.
0: Ay, señora.
2: Se divorcia de un italiano que rechulo estaba.
1: ¿Qué edad tiene la Sofía esta?
0: Ay, no sé, me vale.
2: 50. ¿Está? Cincuentonas.
1: Sofía, yo siendo
2: cincuentonas.
1: Yo sí le entro de ser tu colágeno, Mira.
2: ¿Pero qué crees? Que hay mucha gente que le tira la onda y no los culpo porque es espectacular.
1: Oye.
2: Y ella dice que ya sabe qué quiere de un hombre.
0: ¿Qué quiere ella?
2: Ella es muy famosa, ella le va muy bien, tiene un cuerpazo. Dice, yo quiero a alguien.
1: Lo es colombiano.
2: Que tenga tanto dinero como yo. O más.
1: Ah, no, bueno, no, ya.
2: Porque si no es una pesadilla y terminan resentidos.
0: ¿Qué tiene que ver el dinero, señora?
2: Que muchas veces, como ella es una mujer muy exitosa y trabajadora, el hombre, al estar al lado de ella, se siente menos. Y ella dice, para que no se sienta menos, que sea más exitoso y que gane más dinero.
0: Yo me puedo sentir más que ella al lado de ella con tanto dinero que tiene y los $15 que tengo yo.
2: Pero mira,
0: me vale,
2: ella dice, este hombre que gane más dinero que yo tiene que ganar más de $180,000. Por
0: ¿Al
2: favor.
0: Al día.
1: A la semana, al día. A la hora.
2: 180 millones, perdón.
1: ¿Cuánto,
2: De dólares es un network.
1: ¿Cuánto?
2: 180 millones de dólares.
0: Ay, señora.
2: ¿Y si tienes 180? ¿90? ¿No 190?
1: No, pues no. No, ya vale.
0: Qué chula está esa señora, qué chula.
2: ¿Los vale o no los vale?
0: Sofía.
1: No, los vale todo el dinero del mundo, pero de que quien los tenga. También
2: hay gente que los
1: tiene. Yo creo que al ponerse así de exigente, Pavo también está reduciendo sus posibilidades de encontrar a alguien.
2: Pero ¿no crees que lo dice por algo que le ha pasado? O sea, porque a lo mejor consigue un hombre y el hombre está resentido porque él no tiene lo que ella tiene, que ella ha trabajado. Y ella, ¿por qué se tiene que bajar para estar con alguien? Si dice, ¿sabes qué?
0: Pero
2: si
0: bajar,
2: se molesta.
0: ¿De qué manera? Sí, porque es económicamente.
1: ¿Qué feo? Los sentimientos y el amor de uno. De veras.
0: Yo no puedo amar a ella.
2: Exacto, feo. Pero tú a lo mejor no tienes un problema que tu mujer gane más dinero.
0: Oye,
2: pero
0: no.
2: Muchos hombres
0: al contrario.
2: Tienen el problema de que no pueden y no les gusta que la mujer gane más dinero.
1: Porque
2: no,
1: el problema son las inseguros. Mujeres. El problema son las mujeres que cuando ganan más dinero humillan al hombre.
0: No le hace que me humille y me cachetee y me patee y me golpee.
2: Y la Sofía, ¿quién no? Oigan, y por último, ¿qué creen? Harry Potter, este señor, iba caminando en las calles y de repente se le acerca una mexicana. ¡Oh, Harry Potter! ¡I love you, Harry Potter! ¡Te amo! Y él le dice,
0: ¿Qué madreado está?
2: Dice, ¿te puedo sacar sácate la varita y el qué?
0: ¿Qué
2: la
0: madre?
2: Plumita.
0: Qué feo.
2: Fírmame el brazo. ¿Y qué creen que le dijo el Harry Potter?
1: ¿Qué le dijo? ¿Que sí o no?
2: Te voy a firmar, pero por favor no te tatúes. Please, no te tatúes, mi firma es un error. No lo hagas. Y ella le dice, no te preocupes. Le firma el brazo y le dice, neta, no te tatúes. Y ella dijo, que si me tatúo, pues ya le play.
1: Órale.
3: Hi, Dan. One big favor. Could you please sign my arm? I'd love to get it tattooed. Please. A Mexican family in Germany coming all the way here just to meet you, see the play, and of course,
0: God.
3: Please.
0: No problem.
3: Thank you.
1: Oye, le está poniendo la firma.
2: Qué chido.
4: I'm still gonna say, don't do it.
3: I will do it.
1: No lo hagas.
2: Dice, no te tatúes mi nombre, ya lo voy a hacer, lo voy a hacer. Es que, a ver, chavos, si les llega... Imagínate que llega Luis Miguel y me firma aquí.
1: ¿Qué?
0: ¿Qué?
2: No me lo tatuaría. La verdad, no. Pero, ¿por qué artista si sería un tatuaje? ¿Tina Turner si viviera?
0: Si Tina Turner me pinta un beso aquí en el pecho, me lo tatúo.
2: Ahí está.
1: ¿En el cuello?
0: Donde sea.
1: Bueno, para empezar, necesita encontrártelo.
0: El cuello.
2: Qué gacho es.
1: No, sería en el hombro. ¿Dónde sería?
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1: Oye, para toda la bandera, atención, porque se viene la lana del golazo. Más adelante, no te despegues, Suerte.
2: ¿Quieres llevarte $1,000 sin trabajar? ¿Te lo has pasado toda tu vida sentado viendo el fútbol? Es tu momento, manito, de marcar.
1: Suerte.
0: 1-855-370-3100. Más adelante regresamos con la lana del golazo.
1: Cáigale a YouTube, estamos en vivo, arroba bueno malafeo. Allá los esperamos, para que nos comenten qué artista, si les diera un autógrafo,

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1: ¿Qué tal? Muy buenos días, les saluda Eli Venegas y este es el breve informativo del bueno, la mala y el feo. El USCIS abre nueva oficina de asilo en San Antonio. ¿Qué cambia para los inmigrantes en Texas? USCIS abrió una nueva oficina de asilo en San Antonio, Texas. Un cambio que puede afectar a inmigrantes con solicitudes de asilo afirmativo pendientes o futuras, según el lugar donde vivan. La agencia informó que desde el 28 de mayo del 2026, la nueva oficina comenzó a tener jurisdicción sobre ciertos solicitantes de asilo afirmativo. En la práctica, esto significa que algunas personas que antes podían ser atendidas por otra oficina de asilo, ahora podrían ser citadas en San Antonio para su entrevista. California demanda a la administración Trump para frenar la construcción de un centro de detención de DHS. El estado de California ha vuelto a declarar la guerra jurídica a las políticas migratorias de la Casa Blanca. En una contundente acción legal, el fiscal general del estado, Rob Bonta, en conjunto con las autoridades del condado de Santa Clara, presentó una demanda formal contra el Departamento de Seguridad Nacional con el objetivo de bloquear de manera inmediata y permanente la construcción de una nueva instalación del Servicio de Inmigración y Control de Aduanas en el norte del estado. CBP reconoce que México coopera más que nunca en seguridad fronteriza. A pesar de los desacuerdos diplomáticos y políticos que han marcado la relación entre Estados Unidos y México en los últimos meses, el comisionado de la Oficina de Aduanas y Protección Fronteriza, Rodney Scott, asegura que la cooperación entre ambos países en materia de seguridad fronteriza atraviesa uno de sus mejores momentos. Hasta aquí llegamos con el breve informativo del bueno, la mala y el feo. Les informó Eli Venegas en redes sociales. Eli Venegas Radio. Excelente fin de semana.
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1: A ver, chavos, más adelante vamos a regresar con la enchufada. Tenemos el teléfono de un compita jardinero. Saludos a todos los jardineros.
2: Saludos.
1: Que nos escuchan. Vamos a marcarle, Feito. Vamos a, ahorita anda buscando trabajadores, mi compa. Oh. Entonces, ahí para que le pidas chambita.
3: Fierro, no lo enchufamos, güey.
1: Ahorita regresamos enseguida. Además, también, ¿quién se quiere ganar hasta $1,000,
2: muchachos? ¿Quién no quiere?
1: Tenemos una promoción que se llama La Lana del Golazo.
3: Facilito.
1: Son tres preguntas sencillitas. Se vienen esta hora pendiente.
3: Sencillita.
1: Ahí viene esa gran oportunidad. Y estamos en vivo en YouTube, cáiganle, ¿eh?
2: Sí, arroba bueno, mala, feo. Estamos platicando, estamos ahí echando el char, estamos viendo la ropa al feo. Les vamos a que voy a desayunar. Tenemos unas conchas de fútbol, no hombre, hoy está lindo.
1: Cáigale,
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1: Regresamos con la enchufada. Tenemos el teléfono de un compita jardinero. Anda buscando trabajadores.
2: Ajá.
1: Vamos a marcarle, feito. Dile que tú Órale. Quieres trabajo también.
2: Sí.
1: Ya volvemos. Ay, y la lana del golazo.
3: Ayer, en cualquier momento.
1: Todavía no. Caigan a YouTube. Estamos en vivo, arroba bueno mala feo.
2: Estamos hablando de la leche que se toma el feo.
3: La de Zacatecas.
2: Y la gente está opinando.
1: Sí.
3: Dijeron que de Zacatecas.
1: No, y le están recomendando varias.
2: Otros tipos. Recomiéndele a feo qué leche toma.
1: Chispas de chocolate.
3: Para que no me

0: ¡Ándale! ¡La Chayo y el Feo! Ahí en la alcoba matrimonial.
1: Oh my God, no me digas qué hicieron, por favor.
0: No, como siempre.
2: Da vuelta a la cama.
0: No pasaba nada.
1: Como sí, siempre. De nada. No.
0: El Feo ya estaba así como que queriéndose dormir, ¿no? Está.
1: Sí.
0: De por sí no duerme este pobre. Ya sí. Llega a cierta edad de viejito donde ya no duerme, ¿verdad, Feo? Bueno,
2: el otro día dormí 8 horas.
1: ¿Cómo le haces para dormir?
2: Pues hago respiraciones.
1: Sí, para relajarte.
2: Y luego empieza a salir el aire por otras partes.
0: ¿Cómo mejor un día no dejas de respirar y ya?
2: No, ay, pues no, también. No digan eso. Ese también. Es para siempre.
1: No.
0: Pues estaba ahí el Feo queriéndose dormir.
1: Qué feo.
0: Queriéndose dormir. Y ándale que no lo dejaba la luz del celular de la Chayo.
1: Ay, eso es bien molesto.
0: ¡Chayo!
2: Video triple X, ¿ves?
0: ¿Qué, Andrés? ¿Qué? Ya, apaga el celular. Quiero dormir. Me quiero dormir. Ay, no, espérate. Es que estoy leyendo la triste noticia. Se murió Conchi.
1: ¿Quién es Conchi?
0: ¿Qué? ¿Cuál? ¿Cuál Conchi? Conchi, acuérdate de Conchi. La que nos presentó hace 45 años. ¿Qué no te acuerdas?

0: Ah, sí, la
1: noche. ¿Y ya se murió?
0: La María.
1: Se acaba de morir, lo estoy leyendo en el Facebook. Qué bueno. Todo se paga en esta vida.
2: La conchita.
3: Es muy trucha. Aguas.
0: La María, si le queda la conchi.
3: El bueno, la mala y el feo te pueden dar una enchufada.
4: Vamos con la enchufada. Tenemos el teléfono de mi compita el jardinero, don Juanito. Feo. Anda buscando jaladores. Dile.
0: No.
4: Que tú tienes experiencia con el güir.
5: Bueno, bueno.
0: Sí, con don Juan.
5: Sí, aquí estamos. ¿En qué puedo servirle?
0: No, don Juan, lo que pasa es que me corrieron de un jale hace como 2 semanas y no he podido conseguir trabajo. Ahorita ando bien urgido, pero haga de cuenta que no hay dinero ni para comprar comida para la familia, oiga. Y me dijeron que a lo mejor usted me podía dar jale. Yo sé de jardinería, don Juan.
5: No, ya se armó. Está llamando justo a tiempo, porque aquí hay mucha chamba ahorita.
0: Qué bueno, don Juan. Mire, yo sé hacer trimming, hacer el manejo del wiru, el blower y máquinas de tractor de zacate, de las que dan vueltas así bien rápido. Y de todos, don Juan.
5: No, pues ya está, tiene experiencia, dele, véngase.
0: ¿Cómo a cuánto está pagando la hora, don Juan?
5: Mire, para empezar, no, pues le pagamos bien, ahorita estamos pagando a 12.50.
0: Ajá.
5: Sí, para empezar, y ya pues vemos qué tanta experiencia tiene.
0: No, don Juan, aliviánenme un poco más, porque pues estoy bien quebrado, y aparte, yo tengo años de experiencia, eso hacía yo de negocio. Órale. Nomás que una vez me robaron todo el equipo y ya no pude seguir jalando.
5: Ah, ok. Pero ¿ya está listo para trabajar o qué? ¿Ya pueden irse mañana de una vez?
0: Ah, de hecho, de eso quería hablar con usted, don Juan. Sí, puedo empezar el 30 de julio.
5: ¿Ah? ¿Y eso por qué? Yo lo necesito mañana mismo.
0: No, ya que pase el mundial, don Juan, porque pues ya que el mundial es muy importante. Oy, también.
5: No, ¿cómo que? Pero si no me está diciendo que no tiene ni para comer, ¿cómo va a ir al mundial? Ni yo voy a ir al mundial porque están recaros los boletos.
0: No, también quería hablar de eso con usted, don Juanito. Es que me dijeron que usted es una persona, ajá, muy buena. ¿No me podría adelantar las primeras 2 semanas de pago para comprar los boletos?
5: No.
0: Don Juan.
5: ¿Está hablando en serio o está bromeando?
0: No, don Juan, pues como si a mí me urge el trabajo, mis hijos no tienen comida. ¿Cómo estar bromeando de una cosa, ajá, tan importante, don Juan?
5: Exacto, pero pues me está pidiendo dinero, pero no para sus hijos, sino para el mundial. ¿Cómo? Entonces, ¿qué le va a dar de comer a los hijos?
0: Pues es que esto nomás viene cada 4 años, don Juan, y el trabajo lo pierdo cada semana yo.
5: Ajá, y sus hijos comen todos los días. Entonces, ¿cómo le va a dar dinero para irse al mundial en lugar de comer a sus hijos? Claro, también hay aseguranza y beneficio y todo, claro.
0: Ok, porque también son 7 chamacos, don Juan, los tengo que meter. Métalos ahorita de una vez. Y empiezo a final de julio, no sea malo.
5: ¿Tiene 7 chamacos?
0: Sí.
5: Oiga, pero ¿no tiene otra cosa que hacer más que andar haciendo chamacos? ¿Qué onda?
0: No, pues es que así soy yo, don Juan. Cuando uno es así, lanza, pues, ¿quién lo para uno, don Juan? No, hombre. Écheme la mano, don Juan.
5: No.
0: Deme las 2 semanas de participación, no se agacho.
5: Ah, no, pues mire, entonces lo mando al mundial y yo, entonces yo estoy queriendo ir, entonces va usted y yo no.
0: Mire, no me esté levantando la voz porque lo puedo llevar al departamento de empleados a quejarme, don Juan. No. Se ve que usted es un empleador abusivo.
5: No, yo soy tranquilo, pero oiga, qué bárbaro. ¿Cómo me va a estar llamando?
0: Bueno, pues, déjale sí o no, y me van las 2 semanas.
5: No, vaya por allá, como vaya, llame a otro lado, no me delate, estoy trabajando ahorita.
0: ¿Para qué ando ofreciendo jale ir con la gente que le diga que consíganme a alguien?

0: Tres preguntas.
1: Sigue sin parar.
2: Dijo la Chayo anoche, te voy a hacer ahora.
1: ¡Suerte! Tres preguntas de fútbol.
2: La licuadora.
1: A ver, buscamos llamada ganadora de Team Marín de Doping, güey, Cúcara Macaratín. Bueno, bueno.
3: Bueno, bueno.
2: ¿Con quién hablamos o qué?
1: What's your name?
3: Hola, Eric, de Houston, Texas.
2: ¡Houston, Texas!
1: Te voy a hablar como el árbitro de ayer en la tarjeta de Sudáfrica. Houston, Texas, tú llamando a Colin para Ganation, el Dineration.
2: ¿Qué pedo con el árbitro?
1: No le entendí nada al árbitro.
2: Nadie.
1: Todos así de qué pedo y luego al último. ¡Red Car!
2: ¡Bueno!
0: Mi vida, Eric, ¿qué harías si te llevaras los $1,000?
1: ¡$1,000!
3: Pues a gastarlos.
0: Ah, esa actitud me llama la atención.
1: ¿En qué?
3: Ah, pues no sé, la verdad,
0: en lo que caiga.
3: Se viene mi cumpleaños en junio 22 y...
1: ¿Ya mero?
3: Y a ver.
2: ¿De qué parte, de dónde eres tú del mundo, loco?
3: Yo soy de Guerrero.
2: ¿De Guerrero? ¿Y quién te gustaría que ganara el día de hoy, Estados Unidos o Paraguay?
1: ¿Puro cocho de Guerrero?
3: ¿Puro cocho?
1: ¡El cocho!
3: Pues yo digo que va a ganar Estados Unidos.
0: ¡Bú! Yo digo lo mismo.
2: ¡Eso! Eso. ¡Aquí vivimos!
1: ¡Vamos, Paraguay! No, ¡vamos!
0: No, vamos a ver quién gana, pero mi vida, te vamos a hacer tres preguntas.
2: Facilita.
0: Si tú te quieres retirar después de la del feo, puedes decir, me voy, bye, y te llevas 200. Después conmigo van 300, ya tendrás 500. Te puedes retirar con 500 o ir hasta el pelón para tener otros 500 y llevarte $1,000 en total.
1: Y luego cuando ganes conmigo ya puedes decir... Me quiero retirar y te puedo retirar.
0: La fuga.
2: Ahora, también tiene otra opción. Si él quiere retirarse antes de que yo le pregunte, lo puede hacer.
1: ¿También?
0: ¿Qué va a hacer?
1: ¿Te quieres retirar o quieres seguir adelante?
2: ¿Te gustaría retirarte o que te haga la pregunta, desgraciado?
3: No, hay que darle.
1: Todavía no gana nada.
0: Tú puedes, Eric.

0: puedes.
1: Ahí te va, loco. ¿Cómo se llama este güey?
0: Eric.
1: Eric, ahí te va.
2: Pónmela fácil, pónmela fácil.
1: En el partido de ayer, México contra Sudáfrica, ¿cómo quedó el marcador? Ganó México. Inciso A, 1-0.
2: Ganó México 2-0.
1: ¿Cómo ya para qué digo los otros incisos, da?
3: ¡Ah, qué golazo!
0: ¡Qué bueno!
1: Se hubiera retirado antes.
3: $200.
1: Qué bueno que no se retiró antes de que le preguntara.
0: Chulo, ¿quieres seguir conmigo o te retiras con 200?
2: Vamos a seguir.
1: No llores.
0: Ok, papi, déjame acabar las opciones múltiples para que no la riegues. .com.
3: Porque si la riegas, pierdes.
2: Okay,
0: ahí te va.
2: Okay.
0: ¿Quiénes metieron los goles de México ante Sudáfrica ayer? A. Julián Quiñones y Raúl Jiménez. B. La Hormiga y Johan Vázquez. C. Santi Jiménez y Alexis Vega.
1: Modela.
2: Ah, Quiñones y Raúl Jiménez.
0: ¡You got it!
3: ¡Ya tienes 500, Eric! ¡$500!
1: ¡Síguele, güey!
3: ¡Doble o nada! ¿Te quieres retirar con tu lana o le sigues?
0: ¡Sí! ¡Oh, my God, oh, my
2: goodness! No, hay que seguirle.
1: Arriesga.
2: Okay. Vamos a darle.
1: Al que no arriesga, no gana,
3: si
1: carnal.
3: Si la contestas de manera equivocada, pierdes todo, güey.
1: Ay, échale, Dios mío, güey.
0: Sí puedes.
3: ¿Qué dices?
2: Vamos.
3: ¿Seguro?
1: Sí.
3: Vamos, muy bien.
2: Segurísimo.
1: No se la pongas dura.
3: De Houston. Saludos a toda la bandera de Houston. Por cierto,
1: a los coches de Guerrero.
3: Van a tener Ciudad Mundialista. Van a tener allá Cristiano Ronaldo.
1: ¡Ay, no manches!
2: Bien. Ahí voy a estar.
3: Ah,
1: ¿tampoco? Afuera.
3: ¿Tienes boletos, Eric, o qué?
2: Sí, compré unos boletos.
0: Invítame, por perro. Favor.
1: ¿Cuánto te salieron?
2: Voy a estar hasta arriba, pero ahí voy a estar.
0: No importa, bien, mi amor.
1: ¿Qué tiene, güey?
3: Bien, la experiencia, ¿quién te la quita?
1: Wow. Eric, te felicito.
3: Bien,
1: hermano.
3: Eric. La pregunta por $1,000. Para que te alivianes con, me imagino, lo que ganaste por esos boletos. ¡Qué padre! Mi querido Eric de Houston. ¿Quién es el próximo rival de México?
0: Oh my God.
3: Inciso A, Corea del Sur. Inciso B, Argentina. O inciso C, República Checa.
1: ¡Ay, amá! ¡Ay, amá!
3: ¿Quién?
0: ¡Ay!
1: ¡Amá!
2: A ver. No me quiero equivocar aquí.
1: Uh-huh. Googleale o pregúntale a ChatGPT.
0: Uh-huh. A ver, está respirando, está pensando. El pelón se puso rudo con su pregunta.
2: Corea del Sur.
3: Chutea. $1,000, papi.
1: Qué chido, me da gusto.
2: Muchas gracias.
3: El número de WhatsApp, fuera del aire, para que nos mandes unos videitos, güey.
1: Sí, de ahí del lugar donde, del tapless, ahí donde van las
0: No, bolas. Del partido, de lo que hace con el dinero.
1: No, si en Houston está un tapless bien bonito.
0: Ah, mira, ¿y tú cómo sabes?
1: Bien brilloso.

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1: Me encanta la creatividad del ser humano, especialmente de nosotros, los hispanos, los latinos.
2: Dicen que
1: los
2: la necesidad
1: hace a la creatividad.
2: ¿Cómo le llaman?
3: Mira, yo digo que el aburrimiento hace que uno sea creativo, y cuando uno es creativo, crea cosas.
2: Entonces, el aburrimiento crea. Yo digo que la necesidad.
3: Dicen que que los niños tenemos que dejar que se aburran, que no hagan nada, que les quiten todo para que estén sin hacer nada y en ese momento se les ocurran cosas y puedan crear.
1: Sí, ¿verdad? Pues a este chamaco se le ocurrió hacer su propia camiseta.
2: ¿Estaba aburrido?
3: Ay, mi amor.
1: No tenía dinero.
2: Ah, no está necesitado.
1: La necesidad. Y dijo, ¿cómo voy a apoyar a mi selección? Yo estaba llorando el chamaco.
3: Precioso.
1: ¿Cómo le hago? Mándame una idea, señor. Y que de repente
4: o
1: se le
4: que prende. Vaya a la tienda y se compre.
1: ¿No está
4: yendo
1: que no tenía dinero? ¿Y qué creen que hizo?
3: ¿Qué hizo?
1: Ahorita esto le está dando vuelta al mundo. ¿De qué se trata? Al regresar les cuento.
2: ¿Y qué creen? Hay video de este niño. Ah, qué bonito. Cáganle a YouTube, estamos en vivo. Arroba bueno mala feo. Y además se viene el OOTD.
3: Hoy vengo a mi chat.
2: Muy mexicano el día de hoy.
3: Porque yo soy mexicana. Esa es su bandera.
2: ¿Quieren ver a Pao Sasso cómo viene el día de hoy?
1: Hay una queja nomás, ahorita se las digo, de esa falda.
2: Yo no veo
1: que
2: ninguna.
1: Que trae mini falda.
0: Sí, ya vas a empezar a gritarle al árbitro.
1: ¡Nada penal!
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Momento. ¿Qué está pasando? Ah, caray. El árbitro va a revisar el VAR a ver si es cierto. El árbitro ha decidido que no es cierto y nos ha sacado la roja por maletas. 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
1: Qué bonita es la creatividad del ser humano cuando hay pobreza, cuando hay necesidad. Pero quieres apoyar.
2: Claro.
1: Quieres decir, quiero brillar y estar allí, aunque no tenga dinero. No voy a estar en el estadio, pero voy a estar con mi gente.
3: Hay un meme que dice, la pobreza no me va a ganar.
1: No, jamás.
3: No me va a ganar.
1: Jamás. También hay video para que lo vean cómo creó él su propia camisa.
3: Ah, ¿quién? ¿De quién hablas, Leo?
1: De un morro mexicano que dijo, yo voy a apoyar, pero con mi creatividad, jefecita, porque
2: pues
1: no tenemos ni
2: todo
1: para las tortillas. Ni para, tortillas, ni para las tortillas, ni los frijoles. Pero hay video para que lo miren en arroba. Bueno, mala fe.

0: este morro, ajá, dijo, ¿cómo yo voy a apoyar a la selección?
1: Ajá.
0: Pues, no tengo para comprar mi camiseta.
2: Chiquete bon a la misma, mamá. No, chiquete bon.
0: También para estar porreando a tu país.
1: Sí.
0: Tienes que traer algo puesto de tu país. No había dinero. Sí.
1: Oh, no tenía dinero.
0: Mamá, no tienes 2 pesos. ¿Para qué? A las tortillas. No, no hay. Come sin tortillas. ¿Qué? Los frijoles.
1: No.
0: Échale sal. Mamá, ¿no tienes para el aceite? No. No hay para guisar unos nopalitos. No, no hay. Hijo, hoy juega México. Sí. Ya me dijo el vecino que me va a dar quebrada de que por la ventana de ahí de su casa mire el partido. Pero ¿cómo puedo apoyar la selección?
1: Así me dejaban a ver las tortugas ninja por la ventana.
3: Ay, mi vida.
1: Cuando ni... No oía nada. Nomás veía que se movían los monitos. Pero me gustaba.
3: Pero la disfrutabas, ¿no?
1: No,
3: como que en
1: sí,
3: esa época ni entendías.
1: Y me gustaba
0: ahí,
1: verlas.
0: De ahí te abre una glándula que tenemos en el cerebro, que es la de la creatividad.
3: Así es.
0: La glándula pineal.
3: Sí.
0: Te la abrió. Y te hizo una persona creativa que ahora está haciendo una radio ganando millones de dólares.
2: Y por creativo. Y por eso te dio diabetes, pelón, también.
0: No, no. Entonces, sí, quiero que vean el video en YouTube, arroba bueno malafeo.
2: No tienes diabetes, amigo.
0: Donde este
2: no
0: pobre muchacho tiene su camiseta.
1: Dile eso a mi doctor.
0: Para apoyar a la selección.
1: Ah.
0: Este video le está dando vuelta al mundo.
1: Me da tristeza.

0: Ahí cuando lo pongan me avisan porque se
1: me da tristeza, me da tristeza.
0: Míralo. Sí.
1: El niño. Ah. Mira.
2: Órale, ¿de dónde sacaste tus escudos?
3: Yo cheto.
2: ¿De cheto?
3: Pero lo hizo Nacho. Ahí que me patas uno.
2: A ver, ¿cómo lo recortaste?
3: Ay, pues ya.
2: ¿Y por qué me los pegaste?
3: Pues yo te me voy a deber y tú me dijiste.
1: ¡Ay, qué bonito! De las papitas, de los chetos, le mira, cortó el escudo
4: ojalá
1: nacional.
4: Ojalá la marca de las papas que está mencionando vea este video y vaya y le den dinero, porque si está apoyando su marca y todo, y que lo lleven al Mundial con playera de México. Eso debería ser lo bonito.
0: La selección mexicana le mandó su playera de México.
4: ¿Es en serio?
1: ¡Ay, qué bueno!
0: ¿Verdad, Pelón?
4: Ah, sí, muy sí, bien, sí. Aplausos.
1: Sí, ya la selección se puso en contacto y todo, y le mandaron su...
4: También mándenle dinero, llévenlo al estadio.
0: Ah, no, tampoco tanto.
4: ¿Por qué no?
0: Lo va a echar a perder al plebe. No.
4: Oye, si ven que este niño tiene un sueño, se está poniendo la playera. O sea, ya que le mandan la playera, pues también llévenlo un partido.
1: Qué bonito.
0: El niño no tiene un sueño, tiene sueño de que no come, se debilita.
1: Pero te voy a decir algo, la necesidad es la madre de la creatividad. Y este niño lo demostró con su playera y todo. El fiebre mundialista. Yo no me quiero quedar fuera. Le cortó el logotipo a los chetos, allá las papitas.
0: Ay, qué triste.
1: Se hizo su playera. Güey, yo me acuerdo feo también de una vez que yo quería, fíjate, no sé por qué me llamaba mucho la atención la colección de las banderas mexicanas.
4: Sí.
1: Yo las quería. Yo las dibujé. Tenía un cuaderno que yo ya no usaba ni nada. Y me puse a dibujarlas todas y cada una de ellas. Porque México llegó a tener la bandera, por ejemplo, el escudo de la Virgen de Guadalupe.
0: ¿De veras?
1: Sí, güey, era el estándar. Llegamos a tener en la historia también un águila así medio rara, como de lado. Entonces, no sé, tuve toda la colección, me gustó bastante. Mis juguetes, yo me hacía juguetes también.
4: Pero mira, yo siento basurita. Que el niño y tú y todos los que hicimos cosas así, como que no lo sentíamos. O sea, decíamos, ay, qué padre, hay que hacerlo.
0: No se sentía la pobreza.
4: Y eras feliz. Hey. Sí. Eras feliz no importando nada porque tenías
0: pero
4: a tus
0: yo hubiera sido más feliz
4: fuera.
0: Con unos dolaritos también.
4: No sabías, feo. No sabías.
0: Pero quisiera haber sabido que me hubieran dado unos $500,000.
1: Ay, no más, cállate, este
4: ya,
1: vato.
4: No manches.
1: $500,000?
4: Está loco.
0: Sí. Algo, ¿no?
1: ¿Eh?
4: No.
0: Pues sí, güey.
4: O sea, ahorita, ejemplo, todos los que están haciendo el Panini.
0: Yo quiero ser niño rico.
4: Este álbum de.
1: Ah, claro.
4: De todas las estampas de todos los partidos del Mundial. O sea, hay niños que lo están dibujando.
1: Sí.
4: Hay niños que están coloreando esas cosas y son felices.
1: Sí, de acuerdo.
4: Felices.
1: De acuerdo. La necesidad es definitivamente la madre de la creatividad, señores. Qué bonito video. Cáiganle YouTube @uno malafeo los que no han visto a este niño, ¿eh?

0: unas pastillas de chiquitolina y ya te caben en tu bolsita.
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3: ¿Qué tal? Muy buenos días, les saluda Eli Venegas y este es el breve informativo del bueno, la mala y el feo. Trump exige sin demoras 350 mil millones para defensa y una reforma electoral. Donald Trump elevó la presión sobre los republicanos en el Congreso al exigir que impulsen una nueva iniciativa legislativa que incluya una inyección de 350 mil millones para defensa y la aprobación de una reforma electoral que permanece bloqueada en el Senado. La petición fue realizada a través de Truth Social, donde el mandatario instó a los legisladores de su partido a actuar con rapidez y evitar cualquier retraso en la construcción de una nueva agenda legislativa. Juez rechaza frenar el fondo antimilitarización y pide al Departamento de Justicia que no se haga el desentendido. La disputa legal en torno al denominado fondo contra la militarización de la administración de Donald Trump sigue abierta. Aunque un juez federal rechazó bloquear temporalmente el programa, también lanzó una advertencia al Departamento de Justicia y dejó claro que espera acciones concretas para demostrar que el controvertido fondo realmente ha sido abandonado. La decisión fue tomada por el juez federal Richard León, quien negó una solicitud de orden de restricción temporal presentada por el Grupo de Vigilancia Ciudadanos por la Responsabilidad y la Ética en Washington. Nancy Mace anticipa su retiro de la política tras perder el respaldo de Donald Trump. A partir de su derrota en las primarias, donde pretendía conquistar el voto republicano para seguir alimentando su deseo de aspirar a convertirse en gobernadora de California del Sur, Nancy Mace llegó a la conclusión que ha llegado el momento de poner fin a su aventura como congresista. La republicana de 48 años de edad no superó el filtro para avanzar a la segunda vuelta y por ello, a través de un mensaje compartido en la plataforma X, anticipó que al concluir su periodo en la Cámara de Representantes, optará por retornar a trabajar en el sector privado. Hasta que llegamos con el breve informativo del bueno, la mala y el feo, les informó Eli Venegas en redes sociales. Eli Venegas Radio. Excelente día.
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0: no, tú no. El chiste.
1: Vamos con los chistes estúpidos. Ahí va el teléfono. Apúntale, muchachos. 1-855-370-3100. La Chayo y el Feo.
2: ¡Otra vez!
1: Llegaron a terapia de pareja.
3: Ay, qué bueno. Dicen que es muy, muy beneficioso.
1: Muy recomendable.
2: Cuando así van es juntos, cuando va uno new primero, no.
4: I have a new.
2: ¿Qué?
4: Si ya vas a terapia de pareja, esa relación ya se terminó.
2: Sí, señor.
3: No, Dios no lo quiera.
2: Ojalá.
1: Al contrario, don Tela, no. Yo pienso que es muy bueno y muy beneficioso.
3: Te une, te ayuda a entender los problemas del amor.
2: ¿De qué?
4: No. Dice el terapista en cuanto los ve llegar, easy money.
2: Ey.
1: Pues.
2: Y la seguridad.
1: Llega esta pareja, el Feo y la Chayo, y le dicen allá a la recepcionista. Buenas tardes, venimos por lo de la terapia de pareja. Muy bien, lo primero que hay que hacer aquí es ya dividir sus diferencias.
3: Bien.
1: Ustedes.
3: Ah, sí, sus
1: diferencias, ustedes.
4: Ustedes. Es lo que yo hago siempre, nada más de que esta vieja desgraciada.
1: Y se empezaron a gritar ahí y se divorciaron.
3: Qué bueno que estuvo bien malo. Así me va a lucir. Mamá. ¿Qué te eres? El mío es cortito. Sin agraviar a los presentes.
1: Ajá, dijo el Feo.
3: Ey. Dice. Tú y tú. ¿Ustedes saben por qué me caen mal los químicos?
1: Los químicos.
3: Sí.
1: ¿Porque saben mucho?
3: Porque los odio.
1: Los odio.
3: Si se sabe la tabla periódica,
2: lo del sodio.
4: Cuando no quieran venir, no vengan, ¿eh?
2: Traigo dos. Traigo dos ahorita.
1: A ver, venga.
2: Estaba don Telaraño y don Terramicino.
3: A ver.
2: Platicando ahí en las cogidonas. Y también a gusto ahí con el solecito oreándose el pañal.
1: Paso,
2: nomás le salía vapor.
3: Very beautiful. Esa escena en mi mente es bonita.
2: Hasta que se seque para no andar usando otro nuevo. Hay que reciclar, decía don Terramicino. Oye, del araño, ¿qué pasó el manchado? Me duele aquí cuando hago la desmontela.
3: ¿Qué te duele?
2: La quijada.
3: ¿Eh? Oh.
2: ¿Qué pasó el manchado? ¿Tú sabes en qué se parecen las mujeres a las cervezas? No, en que parecen. En que las dos son amargadas y no las podemos dejar.
3: Amargas.
2: Todavía no termino. Ahí va otra.
1: Oh, ese stand-up comedy.
3: Me encanta.
2: Oye, el araño. ¿Qué

0: pasó? Me huele la boca rara.
1: ¡Hala!
0: ¿Cómo? ¿Sí? ¿Sí me la lavé? Sí, pero te huele como a muchas especies.
2: ¡Órale!
0: Te gira el hocico. No, es que, mira, hice gárgaras, a ver.
1: ¡Ay, qué bonito!
0: ¿No me huele? No, ya más o menos. ¿Qué cenaste? Anoche cené comida de la India. ¿De la India? ¿De hindú? No, de la India de mi esposa.
3: Viejo estúpido.
4: Ahora tenemos a Adriana. ¡Hola, Adriana!
5: Pues ya ven que ahora anda el feíto que anda de adivino, que con su gallina
4: no,
5: de
4: él. No.
1: Que no sé qué. Sí, dice.
4: Se cree. El,
1: pero el brujo chichicoyo. Oye, querida, pero le atinó.
0: ¡Soy brujo!
1: ¿Le atinó?
5: ¿Y sí?
1: Lo bueno,
5: le atinó.
0: Dijo la Chayo.
5: ¿Y ustedes saben por qué el vidente del feo pues no puede tener hijos ya?
4: Bueno, por la operación que se hizo, ¿no? La vasectomía.
1: ¿Por qué? ¿Qué le andaba haciendo a la gallina?
5: No, porque tiene bolas de cristal.
0: ¡Ay, ay, ay!
1: Ay, Adriana.
0: No, pensé que eran por los ojos.
4: Incomprensible. ¡Hola, Adriana, Pepe! Adriana. ¡Cuenta tu chiste, estúpido!
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4: ¡Muchachos! ¿Qué? Regresamos a continuación con nuestra psicóloga Sandy Caldera para preguntarle cuando la pasión del fútbol ya se convierte tal vez en una obsesión peligrosa.
0: Obsesiva.
4: Peligrosa.
0: Ahora, ¿a qué te refieres? ¿Por qué peligrosa, güey?
4: A ver, se lo vamos a preguntar a continuación. ¿Qué es eso? ¿Dónde pasa el peligro, esta obsesión, estas ganas de estar viendo el fútbol? Ahorita regresamos enseguidita. Oye, y felicidades al compita Eric de Houston. Hoy se ganó $1,000
0: 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Tú no, también puedes, de lunes a viernes, todos los días. Tempranito, ponte al tiro con el Bueno, la Mala y el Feo, porque te ganas también $1,000 con la lana del golazo. ¿Sí?

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2: Oigan, chavos.
3: ¿Qué vale?
2: Estoy muy preocupada por ustedes.
3: ¿Por qué? ¿Qué pasó, manita?
2: Porque dicen que cuando la pasión por el fútbol se sube y se sube, se puede convertir en una obsesión peligrosa. ¿Ustedes estarán viviendo una obsesión o solamente es pasión? Lo vamos a platicar con nuestra psicóloga, Sandy Calderón.

0: mundial a todo lo que da. La gente está prendida, emocionada, no puede con su vida. Que uno, que dos, que tres, que cuatro partidos al día. No hay bronca, me lo echo.
1: Venga.
0: Lunes, martes, miércoles, jueves, viernes. No hay bronca.
2: Me lo echo.
0: No trabajo, me enfermo. Ay. Digo que me duele la panza. De todo dicen.
2: Ay, mamá.
1: Ay, que. Y no empiecen con que. Ay, que el baby shower de la con. No, nada.
0: Yo
1: nada
0: les quiero de decir algo.
2: Que vamos a ir al Chucky con los niños. No, que no.
0: En estos momentos, la pasión por el fútbol se está volviendo una obsesión peligrosa. Están locos los que ven tanto el fútbol. ¿Qué está pasando? Lo vamos a platicar con nuestra psicóloga, Sandy Caldera.
1: Hola, Sandy, ¿cómo estás?
3: Aquí, viendo el partido. Ay.
1: Oye, Sandy, ¿en qué momento nuestra pasión por el fútbol? Porque dicen que todo en exceso es malo.
0: Así es.
1: Hasta el agua. Pero, ¿cuándo ya la pasión se empieza a tornar en una obsesión y peligrosa?
3: Déjenme explicar primero qué es una obsesión para que eso quede más que claro y aparte nuestra gente sí se cuide, ¿ok? Una obsesión es aquello donde, escuchen, es grave, donde tu mente te deja de pertenecer y te deja de obedecer.
1: ¿Qué?
2: Okay. Ah, entonces te controla la mente. La mente te controla.
3: Ay, qué sabio, Andrés.
2: Bueno, para que veas.
0: Anda con todo hoy. Es que hoy sí desayuno huevito.
3: Eso es todo. Mira, en el momento que tu mente ya se levanta, come, duerme, cena. Por ejemplo, te voy a hablar del fútbol. Fútbol, y que de pronto dejas de funcionar. Escúchame, funcionar.
2: Ay, no.
3: Lo que decían, me enfermo en el trabajo, no llego a hacer mis cosas. No hay otro tema de conversación que no sea el objeto de mi obsesión.
2: Aquí estos, y el verso. Pues aquí así
3: okay.
1: Puede ser una obsesión. Entonces, eso, sí.
0: Aquí tengo sí, dos obsesionados.
3: Lo peligroso, mi Pau, es que la obsesión a veces no tiene camino de regreso. Lo que hace es que, mira, ahorita es el fútbol, mañana va a ser una enfermedad, pasado mañana va a ser una persona. O sea, aguas. Por eso les digo que tenemos que cuidarnos mucho, porque una vez que destapas la botellita de la obsesión, pues esa es la persona que de pronto se envicia muy feo, que se obsesiona con alguien, que se obsesiona con algo. Entonces, ¿por qué? Porque la mente tiende a hacer eso. Y les voy a explicar por qué pasa. Pasa muchas veces porque te estás evadiendo. A ti no te gusta tu vida, no te gusta cómo eres. Entonces, por ejemplo, sale el mundial, te obsesionas con el mundial. Viene Navidad, Navidad. Viene, o sea, algo tienes que como perseguir para
2: ay,
3: estar
2: wey.
3: En paz porque tu mente no te gusta, exacto.
1: Oye,
0: ay,
1: Sandy,
0: qué difícil.
1: O sea, esto de la obsesión puede ser con cualquier cosa también. Pero también el fútbol puede obsesionarnos como el sexo o como una
2: droga. Claro que sí.
1: O como algo así peligroso también.
3: Escuchen lo que les voy a decir.

0: decir. Escuché una, bueno, leí en una revista psicológica que decía lo siguiente. A ver. Las mujeres caen en los peores despidos sexuales o descuidos sexuales. ¿Por qué? Ajá. Porque sus maridos están enfocados en la televisión viendo el fútbol. No es broma. O sea, prefieres el fútbol que el sexo en este momento.
1: ¡Oh, my God!
2: Oye, mi Sandy.
0: No, ¿qué pasó, mi
2: papá? Pero también se vale darles unos días, no manches. Hay hombres que les gusta el fútbol. Que pasa cada 4 años. Que vean algunos partiditos, no ponernos intensas, que disfruten. Y ya después se vendrá nuestro momento, o sea... No hay que tampoco tensarnos y volvernos locas, o sea, relajación.
0: No, por supuesto que no. Yo creo que lo importante aquí es, como menciono, la funcionalidad. Vamos a pensar, ayer, ok, sí, el partido de México. Y para mucha gente se paró el mundo, venga, ok.
3: Claro, ok.
0: Pero, ¿qué pasa si, por ejemplo, ya es uno y es otro? No sé cuántos hay al día, pero 3, 4, y tienes que colapsar. ¿Eh? Para poder estar funcionando tú.
3: Pues mira, Sandy, va a haber en un punto hasta 6 partidos en un día.
1: ¿Qué?
0: Imagínate.
1: Y los vas a ver todos.
2: Es una locura, a ver.
3: Y a la misma hora, o sea, corren 2 a la misma hora. Okay, ya
4: de 6 no, pero ¿qué tal 3 de los 6?
3: Pero corren a la misma hora, Cookie Monster. Entonces vas a tener 2 pantallas.
4: Entonces ahí se puede tener 2 pantallas.
3: Entonces son 6 partidos.
2: No, sí está relacionado, chavos. Los intenté ayudar.
0: También.
3: Y se define es grupos.
0: Pero es una sobreestimulación, pelón. O sea, por ejemplo, no estás en un lado, no estás en otro. Es demasiada pantalla, es demasiadas estadísticas. O sea, tu cerebro también, ¿qué onda?
1: Es estrés, esa madre.
3: Es que tienes que, Sandy, tienes que. Porque, por ejemplo, así se definió el pase de México a la siguiente ronda en Rusia, por ejemplo. Que gracias al otro partido que Corea le ganó a Alemania.
1: Hoy y aquí estábamos,
3: y acá nosotros Suecia nos estaba ganando. Entonces tenías que estar con uno con el gato y otro el garabato. No. Y luego de repente, gol de Corea.
1: Vean, uno nomás, uno, muchachos.
0: La tabla del 7.
1: Se estresan.
0: ¿Cuál es, papá? La tabla del 7. Se les olvida todo por estar en el fútbol.
1: No, se estresa uno.
0: Ahí está el problema. Ahí está el problema. Mire.
4: Sandy, pero todo, todo el mundo tiene obsesión. Aquí no solo nosotros. El feo tiene su obsesión también. Ah, claro.
1: Por cosas.
4: El señor tiene su obsesión por sus cosas. La Pau también tiene su obsesión. O sea, todos, aquí todos, no solo para acá disparando.
1: Yo estoy obsesionado conmigo mismo.
0: Pido la palabra, pido la palabra.
4: Hable.
1: Fíjense. Ay, gracias.
0: Escúcheme, muchas gracias, Cookie Monster. Fíjense bien lo que les voy a decir, Todos tenemos obsesiones, pero cuando algo te quita la paz interior, ya es peligroso.
1: A ese es el pedo que me refiero. Se estresa uno, se queda sin paz.
2: Sandy.
0: Vamos a poner un ejemplo. La colección del pelón de juguetes. No pasa nada. Siempre y cuando no ande casi embargando su casa porque quiere coleccionar juguetes. O sea, ahí está el problema. El problema es la pasión extrema. El problema es cuando te quita la paz, cuando te llevas entre las patas a otras personas. Ahí está el problema.
3: Oye, Sandy, ¿cómo ayudarle? Para toda la gente que nos está escuchando, tenemos a experta psicóloga Sandy Caldera. Estamos hablando cuando la pasión del fútbol ya se convierte en una obsesión peligrosa. ¿Qué tal si tenemos un papá, un tío, un hermano, hasta una mamá, alguien en la familia que está obsesionada ahora con lo de la Copa o con la Liga MX o con lo que sea, la MLS, etcétera?
2: Que se llame Raúl Molinar.
3: Y ya no, o sea, ¿cómo la podemos ayudar o lo podemos ayudar de está bien, disfruta, pero bájale 2 rayitas?
2: Apágale la tele, córtale el cable, reviéntale el
0: primero no te vuelvas parte, no te vuelvas parte de la obsesión, ¿no? Sí. Es lo primero, no te vuelvas parte, no te vuelvas cómplice. Segundo, escúcheme muy bien lo que le voy a decir. Esto de las obsesiones, ahorita lo tomamos a juego de que, ay, por el fútbol. Te aseguro que si le bajas hasta el fondo, esa persona se obsesiona con muchas cosas, ¿ok? Entonces, mi sugerencia como terapeuta es la siguiente. Si tú detectas que eres muy intenso en tus sensaciones, en tus obsesiones, en tus pasiones, busca ayuda. Le voy a decir, ¿por qué? Porque eso es progresivo. Ahorita usted cree que lo puede controlar y es el primer mecanismo de defensa de cualquier vicioso y de cualquier obsesivo. Ejemplo, yo puedo con la mota, yo me la puedo quitar cuando se me dé la gana. No, no es cierto, de verdad no es cierto. El alcohol, yo le digo porque yo rehabilito gente todos los días. Yo me doy cuenta que el primer paso para darte cuenta de que estás mal es reconocer que eres ingobernable. Ajá.
1: Ahora, Sandy, ¿eso viene del pasado? ¿De algo que te ocurrió o qué?
0: Eso no necesariamente viene del pasado. Fíjate que lo que se ha descubierto es que son personas que tienen un gran problema de autoestima. Ellos creen que necesitan de algo, alguien o alguna situación para ser felices. Buscan la felicidad afuera y no dentro de ellos mismos.
2: Anda. Ay, yo digo que hay que echar.

0: Muchas ganas, chavos, hay que ponerle atención también a la mujer. Si les gusta el fútbol,
1: a los hijos,
0: pero
1: a las gallinas.
0: No se vibren tanto, porque si no, como dice la arrolladora.
2: ¿Qué?

0: la gente te puede seguir en redes sociales para aprenderle un poquito más a las obsesiones?
1: No te hagas, el que tenga tienda, que la tienda.
2: Y no que la venda.
1: Oye, no, claro que sí. En todas las redes sociales estoy como Sandy Caldera. Sandy Caldera, y estoy en el 619-451-7037. Acuérdense que estoy en el mejor programa del mundo, el que más los quiere. 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
0: Ah, hombre, gracias, Sandy, te queremos. A ver, paisano, comadre, tú que nos escuchas, ¿quién es el apasionado más grande del fútbol que tienes en tu entorno, en tu familia, en el trabajo, tus amigos? ¿Quién? ¿Alguien literal está obsesionado, obsesionada con el fútbol?
2: En mi caso, la Chaya.
0: 1-855-370-3100. A ver, ahorita regresamos con tus llamadas, ¿eh? ¿No funciona esa persona o qué?

0: El fútbol es pasión, señores. Pero cuidado cuando esa pasión se convierte en peligro.
1: Obsesión.
0: En obsesión, está cañón, ¿no?
1: ¿De conoces? Que te pelan.
0: ¿Quién es el más obsesionado en tu entorno, comadre, compadre, para el fútbol? ¿Mm? Esposo, esposa, hijos, hermanos, papá, mamá. 1-855-370-3100. A ver, tenemos a Karina. Hola, Karina.
2: Hola, buenos días, muchachos.
0: Buenos días.
1: Ay. Hola, preciosa.
0: ¿Quién es el apasionado o la apasionada al fútbol ahí en tu familia?
2: Ah, en mi casa nadie, a pesar de que yo le voy a mis chivitas hermosas.
3: ¿Arriba la chiva?
2: Y mi esposo a veces le dice que le va a la América para hacerme enojar, pero él no es fanático. Ah, tengo un amigo de la high school que él es fanatísimo de las Chivas. Y su esposa es todo lo contrario, fanatísima de la América.
0: ¡Ándale!

0: ¿A golpes?
1: Demasiado. Entonces, hace 4 años, ella hizo su baby shower y lo quiso hacer de modo, pues tú sabes, rosita, azul y todo eso. No. Este muchacho le cambió todo y todo fue el fin del mundial de hace 4 años, puras camisetas, así.
2: Estaban en temporada mundialista, Karina, obviamente.
1: Estaban en temporada mundialista.
2: Ah, bueno, pues entonces...
3: Pero no tiene nada que ver.
2: Está bien, es más...
1: Él tiene su propio club de deportes, canceló partidos.
0: ¿Qué?
1: Cuando había torneos de liguilla de los niños, los canceló.
3: No, abusa, abusa.
0: ¿Qué culpa tienen los chamacos? No.
3: No, amiga, sí abusó.
2: Karina, bueno, es que yo te voy a decir algo también. O sea, si va a haber un partido importante, yo sí ando cancelando dos, tres cosas.
0: ¿Cómo qué?
4: A ver, ayer fueron al funeral. Ayer había funeral.
0: Sí, de un compa tuyo.
3: No fueron. Los dos que dijeron que iba a ir, ¿fue usted?
4: Nada más.
3: No fue ninguno de los dos.
4: El productor Gulfi, era tu hermano el que
5: estaba. No pude, está.
2: Sí, no.
5: Estábamos de orilla a orilla, era.
0: Escupe comida.
3: Gulfi dijo que iba a ir, no fue.
4: Pero para el juego sí andaban, pues. Ya nada más.
3: Kevin dijo que iba a ir. Supongo que Kevin tampoco fue.
0: Nadie va.
3: Y el pelón dijo que iba a ir y tampoco fue.
4: El último, adiós.
0: Prefieren ir estos jueves a las pizzas y ahí a tragar el buffet.
2: Pues yo no te voy a decir algo, feo. No te mueras el mundial. Porque yo quiero tamales, güey.
0: Hijo de la jugada.
3: No.
2: Pero si anda jugando México, oye, la inauguración. I'm sorry, manito.
0: I'm sorry, Chayo, pero no puedo probar.
2: Te quiero mucho, pero. A ver, tenemos
3: aguanta,
2: a Martina.
3: El otro día.
4: Esto está. That's sick.
3: Así es.
4: Esto está de enfermo.
3: Ni uno de los tres que estuvieron planeando ir.
2: Te quiero mucho, manita. Pero no se te ocurra casarte, cumplir años. Hacer
3: ay,
2: un baby.
3: ¿Qué creen,
2: algo?
3: Chavos? Que sí me voy a casar en el mundial. Qué pena que no van a poder. Ay, no, estoy muy triste.
0: Qué buena idea le diste.
3: Ver, pero no se preocupen. Ahí les mando para que me manden el regalito. No se, no pasa nada.
2: Es que yo quiero ver a Luis Miguel de cerquita.
3: Sí, no se preocupen.
2: Siempre que lo he visto es desde bien lejos.
3: Que va a estar en el mundial.
0: Pero si no van, ¿tienen que mandar regalo?
3: Sí.
4: Oigan. Si es tan grande Luis Miguel, ¿por qué no lo invitan a la inauguración del mundial?
0: Nunca lo han invitado. Quiso,
2: ese es otro tema, donde la...
0: Hola, Martina.
4: No es tan grande.
0: Está viejito ya.
2: Hola, Martina.
3: Tiene la mitad de la edad de Don Tela.
2: ¿Quién es el obsesionado en el fútbol ahí en tu familia, Martina?
6: Mire, mi papá, él ya falleció, pero es una persona que le encantaba el fútbol. Cuando jugaba su equipo, caminaba de un lado a otro. Incluso llegó hasta fumarse más de una cajetilla de cigarros cuando jugaba su equipo.
3: ¡Ah, su eso, máquina!
4: ¿Por eso le murió?
0: ¿Por el cigarro?
6: Y él ya se... Pues a lo mejor también tuvo esa complicación.
2: Sí. Oye, ¿y a quién le iba? ¿Qué equipo lo ponía nervioso a tu papi?
6: Pues él fue muy fanático del equipo Morelia. Incluso cuando el equipo Morelia se desintegró, él hasta lloró.
2: Sí, ya lo desintegraron y lo hicieron Mazatlán, ¿no?
3: Oye, Bella, ¿y tu papá dejaba de ponerles atención a ustedes por el fútbol? ¿O sí les hacía caso?
6: Él no quería que le habláramos en ese instante.
0: ¡Ay, no más el
3: como el Cookie Monster y el jefe. Sí, se enojan si están viendo un partido de fútbol y alguien habla. Sí. ¡Es una reunión!
0: Sí. Oh, sí. No, pero están tragando.
6: Él sentía que estando calladito iba a notar su equipo.
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2: A ver, chavos, vamos a regresar con como dice el dicho.
0: ¿Cómo dice el dicho?
2: A ver, ahí les va.
3: A ver.
2: El flojo, como me decía mi mamá, decía: mijo, el flojo trabaja dos veces.
0: Eso machín.
2: Sí. En otras palabras, me lo decía más fuerte, ¿verdad? Pero hay cosas que en la radio no se pueden decir.
3: Te lo decía con... A ver, inútil.
2: No, me decía, por ejemplo, me decía, a ver, ve y tira la basura. Y yo agarraba, por ejemplo, la bolsa.
3: Sí.
2: La arrastraba yo porque no quería... Se abría. Se chorreaba todo y me decía, el flojo trabaja dos veces.
3: Pip.
2: Ahora limpia todo.
3: Pip.
2: No, sí, cañón. No, y en Centroamérica, en El Salvador, ¿cómo se dice, Cookie Monster? ¿Cómo le dicen?
8: El flojo y el mezquino va dos veces el camino.
2: El flojo y el también.
3: Total,
2: está bueno.
3: De acuerdo.
0: Pues yo rompí ese dilema.
3: ¿Sabes yo qué aplico?
0: Porque yo flojo y no trabajo. Pues sí.

0: Oye, cuando tienes que subir algo.
1: Y me pagan.
0: Y agarras como 400 cosas para no ir dos veces al carro. Híjole.
2: A ver, 1-855-370-3100. Ahorita regresamos.
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1: Mi mamá siempre me decía, el flojo, no, y se lo estoy diciendo bonito, ¿eh? Porque hay cosas que en la radio no se pueden decir.
2: No se puede decir esas palabras altisonantes.
1: El flojo trabaja dos veces, mijo. Ahora te levantas y lo haces bien. Y yo decía, maldito. Con todo, bueno.
2: ¿Y sí?
1: A ver, pregunta para ti que nos escuchas. ¿Qué dicho te decía quién? ¿Tu mamá, tu abuelita, tu abuelito? 1-855-370-3100.

0: los dichos están bien dichos porque alguien lo dijo, y quien nos enseña los dichos, por lo general, siempre es nuestra mamá, nuestro papá, nuestros abuelos, los tíos. ¿Qué dicho te decía esa persona y hasta la fecha todavía lo tienes bien clavado? 1-855-370-3100. Por ejemplo, mi jefa siempre me decía, sí, el flojo trabaja doble, mijo.
1: Sí.
0: Haz las cosas bien. Y la verdad me ha servido bastante, fíjate. Yo lo aplico. A veces digo, hay cosas complicadas en la vida.
1: Sí.
0: Cuando las hace uno, sobre todo uno como vato, de repente haces jales en en la casa, en el trabajo, en el auto, y dices tú, güey, hay que hacerlo, y hay que hacerlo bien, y a la primera, porque si no, te va a salir más caro, encontrar otra vez, comprar la parte, etcétera, etcétera. Entonces, yo creo que ese dicho me ha servido bastante. Ahorrarme tiempo, dinero y muchas cosas.
1: El de con lobos se lleva, aullar se enseña.
0: ¿Te dice tu mamá?
1: Lo decía mi mamá siempre. Entonces, mi mamá siempre me dice, júntate con personas que tengan tus mismos ideales, tus mismas metas, que vibren en lo mismo, porque si estás en ambientes donde hay gente que no comparte lo mismo, tú en algún momento vas a empezar a compartir lo mismo.
0: Exacto.
1: Entonces, sí protejo mucho mi entorno y lo cuido.
0: Muy bien.
1: Para que vaya con mis objetivos y con mis ideales, ¿no? Y mis valores. Yes.
2: Pero ese es el para mí que la Chayo se juntaba mucho con Doña Socorro, güey.
0: ¿Con mi mamá?
2: ¿Por qué? Porque cada rato me decía lo mismo también. El flaco trabaja dos veces. Dije, tienes razón, Chayo, hazlo tú.
0: Ándale, eso está bueno.
2: Yo soy bien flojo.
0: Eso está bueno.
2: Sí, güey.
0: No, claro, o sea, sí. También hay otro dicho que dice, si tú quieres que las cosas salgan bien, hazlas tú mismo.
2: Es lo que le digo a la Chayo. Ajá. ¿Quieres que salga bien esa escarbada para poner ese poste, valga dinero? Hazlo tú mismo.
1: Oye, qué conveniente.
0: Ay, wey, pobrecita, ¿qué Chayo? A ver, tenemos a Susi. Hola, Susi, ¿qué peteo?
3: Buenos días. Bueno, ¿cómo está?
0: Muy bien, Susi. Okay. Oye, ¿quién te decía dichos?
3: Mi madre, en paz descanse. Eran tantos que ahora ya los entiendo.
0: Regálanos algunos.
2: A ver.
3: El burro trabaja doble, el que la hace la paga.
2: Ese también.
3: El borracho cree que todos creen que son de su condición. Bah, tantos dichos y ahora ya los aplicaba. Ahorita ya mis hijas son adultas, pero sí se las decía yo a mis hijas.
2: ¿Cuál es el que aplicaste más? Y hablo al revés.
3: El burro trabaja doble.
0: El burro trabaja doble.
1: Es que sí, luego uno abusa del recurso.
0: La neta. O sea, dícese de más o menos lo que me decía mi jefa, pero mi jefa me decía a mí el flojo. Con palabras bonitas. Oye, eso sí, a mí me llamó la atención ese que dijiste, que el que la hace la paga. ¿Así también te decía tu mami?
1: El karma.
3: Sí. Yo a veces hacía una travesura y decía que era mi hermana. Y volteaba a mí, fíjate el instinto de madre, volteaba a mi mamá y me decía, ¿estás segura que fue Mechita, Susita? Y yo, sí. Y ya a rato yo bajaba la cabeza y no, mamá, fui yo.
2: Es que la culpa otra gente.
0: ¿Y te tocaba pagarla, Susi?
3: Sí.
0: ¿Qué te hacía tu mami? ¿Qué te hacía?
3: Me ponía a lavar los trastes, que odio lavar trastes. Si de mi gusto fuera... Usaba puro desechable, estufa, refri, todo.
1: Es que lavar es muy difícil. También nos explicó el Chavo del Ocho, el que, ¿cómo es el de la mentira? Mata el alma y la envenena. La mentira no es buena.
0: Ah, sí,
1: mata
0: sí,
1: el alma y la envenena.
0: ¿Eh? Pero, a Georgie, hola, Georgie.
2: Yo soy bien mentiroso.
4: ¿Qué rollo con el yo-yo?
0: Saludos.

0: miedo.
1: ¿Qué dicho te decía aquí en tu mami, tu papi, tus abuelos, tus tíos? ¿Qué onda?
2: Bueno, yo nomás quisiera comentarles algo también antes de eso.
1: Venga.
2: A ver qué opina don Telaraño.
3: Bring it on.
2: Oiga, don Telaraño, ya la PAO ya escaló, ya tiene su poca, ya sale en la tele y todo el rollo. Esos dos estúpidos, ¿qué hacen ahí en la radio nomás?
3: Nada. Y adorno nada más. Ay, respirando aire gratis, no sirven para nada.
1: Espérate, pero pues alguien necesita hacerle su masajito a la PAO, traerle su comidita.
4: Ojalá. ¿Eh? A ver si me traen un topper el Monday.
1: Digo, ahí viene. Pero...
4: ahí viene,
1: algún día. Bueno, y lo del dicho, ¿qué?
0: ¿Cuál dicho tienes, güey?
2: El dicho, mi abuela decía, no dejes para mañana lo que puedes hacer hoy, perro.
4: Ese está bien. Muy bueno.
0: ¿Y si sirve ese?
4: Sí, porque muchas veces uno deja para otro día las cosas. Y eso está mal, porque luego nunca llega el mañana.
1: Mi vieja me lo dice.
0: Mañana nunca llega. Mañana.
1: Necesito que llames al banco para que me pongas de ahí, porque yo no manejaré mi dinero. Pero estará,
4: yo llamo a los bancos,
1: estará mi nombre en las cuentas.
0: Mañana.
1: Entonces si de repente me sale con que necesito que llames al banco para que, ay, gorda, mañana. Ahí vas con tu mañana.
4: El mañana no existe.
1: ¿Qué estás haciendo ahorita?
4: Es otro.
1: Va a empezar el partido.
0: Mañana.
3: Pero esto no aplica para a ustedes, pelón, gordos, panzones. No dejes para marrana.
1: No.
0: Lo que puedas hacer hoy.
3: Puercos cochinos que son ustedes.
1: No, pues. A ver, ¿qué dicho te decían? ¿Quién te lo enseñó? 1-855-370-3100. Ahorita regresamos con tus llamadas. ¿Qué tal ese que dice candil de la calle, oscuridad
4: de tu casa?
1: Me lo dijo, ¿sabes quién?
4: ¿Quién?
1: Ahorita te platico.
4: Ay.
1: Y con dolo me lo dijo. ¿Me feo? Sí.

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1: Y como dice el dicho, no hay mal que dure 100 años. Mucho mejor estar solo que mal acompañado.
2: ¿Qué dicho se decía quién? Mamá, papá, tíos, abuelos. 1-855-370-3100. Tenemos a Juliana. Ah, no, eso es Julián. Juliana. Ah. Hola, Juliana. ¿Cómo estás?
3: La Juliana.
4: Hola.
2: Bienvenida.
5: Ay.

0: ¿Qué dicho reina te decían y quién te lo decía, Juliana?
1: Es Liliana.
0: Ah, Liliana.
2: Ah, órale. Entonces el menso no es el pelón.
0: El sordo no oye, pero bien que compone.
2: Ese Cookie Monster, es otro, ¿right? Dicho.
1: Sí, ese otro dicho que me decía.
0: Hey. A ver, mira. Pero a ti qué te decían, Liliana.
1: Sí, a mí me decían candil de la calle, oscuridad de la casa, pero también amerita para el jefe de mi esposo. Él es pintor.
0: Ok.
1: Es contratista y es pintor. Y él, en su casa, tiene un desastre enfrente de la.
0: Oh.
1: El lado de enfrente de la casa. Está bien, escarchado, ¿cómo
2: se dice? Sí, todo es pelado la pared.
0: Y el vato es contratista, o sea, lo puede arreglar en tres patadas.
2: Eso es, güey.
1: Sí.
3: Pero no quiere.
1: Sí, la verdad que sí, no quiere. Y le dice mi esposo, no, le dice, tú eres candil de la calle, oscuridad de tu casa. Exacto. Porque la mamá de él, del jefe, le dice, hijo, ¿por qué no me pintas? Tú trabajas de eso y no me pintas nada, la casa.
2: Pues ya está harto.
1: Es horrible.
2: Pues sí, es igual que el otro dicho. Sí. En casa de herrero, asadón de palo.
3: Ah, eso no lo había oído.
0: Sí, ese, también. Ese,
3: mira.
2: Asadón de fierro, el herrero.
3: Pero como la Liliana es una envidiosa, hey. Dice, a palabras ¿qué? Necias oído.
2: ¡Hable bien! ¡No te...
3: A palabras... palabras necias, nace torcido.
2: ¿Qué? No, don Tela.
3: No. Ah, no, es árbol que nace torcido.
2: No, no, le tengo un dicho para que hable bien. Póngale con la loca sus placas para que hable bien.
3: No. Bueno, la idea era esa.
2: Era esa.
3: Así la entendimos.
0: A ver, tenemos a José. ¡Hola, Pepe!
3: ¡Josecito!
4: Hola, hola.
3: Hola, chulo.
2: Hola, hola.
3: Mande, mi amor.
4: Bien. Saludos por aquí, hermosura de Pau.
3: Ay, te amo, papito. Oye, ¿qué dicho te decían en tu hogar?
4: A mí mi papá, que más descanse, me decía que la experiencia no se compra. Si la experiencia se comprara, todos los millonarios fueran genios.
0: Ah, eso está
3: perro. Qué buen
0: oye,
3: dicho.
0: Oye, Pepe, nunca lo había escuchado. La experiencia no se compra.
4: Es que me decía mi papá.
2: Si se compra, güey. Yo voy a los masajes, mira cómo tiene experiencia la morra que me atiende. ¿Mm? ¡Ay, hijo de la fregada!
3: No se refiere a eso, feo.
2: ¡Oh, ok!
0: No, pero ¿sabes qué?
4: De experiencia, feo.
0: Me haces pensar, Pepe, a la hora de contratar a alguien. O sea, si contratas a alguien que ni experiencia tiene ni nada, pero que te cobra barato, te va a hacer un mal jale. Pero si contratas a alguien con experiencia, recomendado, 5 estrellas.
4: Exactamente.
3: Pues ahí eso se gana.
0: Lo barato sale caro.
4: Hay otro hecho. Cuando uno comete muchos errores.
0: Exacto.
3: Sí, así es. Con el tiempo.
4: Tenía uno que vivir la experiencia para poder aprender de ella.
0: Oye, José, ¿y tú lo has aplicado en tu vida, güey? O sea, ¿sí hubo un momento donde le confiaste a alguien que no tenía experiencia o cómo?
3: Ay, qué feo.
4: No, desgraciadamente nunca le hice caso a mi padre.
2: Ah. ¿Para qué hablaste? Nomás para verte como un
3: médico. Marqué.
4: La experiencia la agarré, pero la tuve que vivir, no la compré.
3: Así es.
0: Tienes que vivirla, papi. Uno tiene que comer tierra.
3: Así, a vivir.
0: Sí, tenemos a Kike. ¡Hola, Kike!
3: El Kikish.
5: ¿Qué tal, muchachones? ¿Cómo están?
0: Muy bien, muy bien.
2: Kike, ¿tú qué rollo, loco? ¿Cómo dice el dicho?
5: Aquí, el dicho, mira, dice, del dicho al hecho hay mucho trecho.
0: Ah, ese está perrón.
2: ¿Qué es eso?
3: Ese está muy bueno, me gusta. Tome
5: sí,
3: su like.
5: Sí, porque soy medio hablador, así como el feo, así que se hace fácil todo, pero al último no es tan fácil.
0: No,
3: no hace nada.
0: Y luego, ¿qué? Ay, que yo, chiquita, mira que y del dicho al hecho hay mucho trecho.
3: Así como aquí dicen que soy rey de la piedra y no son rey ni del charco. Estos dos. Mira, estos se quedan callados.
6: Y cuidado con aquel dicho también.
2: ¿Cuál, don Tela?
6: ¿Qué dice?
7: Ay, vida mía.
2: ¿Qué dice, don Tela? Dígalo.
0: ¿Cómo dice?
6: Cuidado, que si está depilada.
0: ¿Don Tela?
2: ¡No, don Tela!
0: Señor.
2: ¿Por qué?
3: ¿Qué asco? ¿Qué iba a decir?
6: De la axila.
3: ¿Qué? ¿Qué tiene que ver?
6: ¿Está depilada?

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1: A ver, chavos, ya se inauguró la Copa del Mundo. Ya vimos jugar a México. Después del resultado el día de ayer, ¿dónde ponemos a México ahora sí? 1-855-370-3100. Ahorita regresamos con tus llamadas. ¿En dónde ponemos a México ahora?

0: Señores, qué inauguración el día de ayer. Ahora, ¿dónde, después del resultado y después del accionar de la selección mexicana de fútbol, dónde ubicas a México? 16avos, se quedan en fase de grupos. No, yo creo que sí pasan de... O sea,
1: semifinal.
2: Ojalá.
1: Está bien optimista, pero semifinal todavía.
2: Pues hay que ser optimistas en esta vida.
0: A ver, ¿tú qué piensas? 1-855-370-3100. Tenemos a Andresito.
3: Así como lo miré jugar ayer con un África, yo creo que México va a ser del primero o el segundo.
0: Primero o segundo del grupo, ok, entonces pasamos a 16.
3: Que sale.
1: Oh, qué desgraciado eres, güey.
0: Espérame.
1: Qué optimista, güey.
0: No, es que acuérdense, pasa un mejor tercero. Pero si no eres de los mejores terceros, no pasas. Y pero México ahorita está primero en el grupo, Andrés.
2: ¿Por qué no ha jugado otra vez?
1: No, pero sí hay que ser optimista. Yo pienso que después de ayer, México puede ganar las próximas tres copas.
0: ¿Copas? ¿Cuál? ¿Mundiales?
1: No, ahí en la cantina, güey.
0: A ver, tenemos a Pepe. Hola, José, bienvenido, ¿qué peteo?
4: Hola, peloncito.
0: Saludos. Carnal, tú, después del accionar ayer de la selección, ¿tú cómo la ves?
4: No, pues yo solo... Mira, la verdad, Sudáfrica no es un equipo muy bueno. Así que yo solamente los veo en la siguiente fase y eso es todo.

0: todo.
1: 16avos. Ahí nos topamos a lo mejor, dependiendo en qué pasemos, si pasamos primero, segundo, tercero.
2: Sí.
1: Ahí nos quedamos, dices tú.
0: Sí, ahí nos quedamos, ¿no? La verdad, ¿está? México, el único bueno jugador que yo vi ayer es el colombiano.
1: Quiñones.
3: ¿Ah, Quiñones
1: no
3: qué?
1: Es mexicano.
3: Ni
1: mexicano es.
2: Es mexicano, si no, no estaría en la selección, no, por sí, favor.
1: Un mexicano no necesariamente nace en México.
2: Claro, ¿sí? Que no puede nacer en Francia.
1: O en España, como Álvaro Fidalgo, hombre, que da declaraciones y le dicen, oye, Fidalgo, tú ya eres mexicano. Y dijo, hombre, pero por supuesto.
2: Deme unos tacos mexicano, con cebolla.
1: Qué hombre eso.
2: Qué bien, Quiñones, no, mis respetos.
0: Ese es Fidalgo, ¿no? Ese ni la tocó ni Morita.
2: Eso sí.
1: Oye, José.
0: Sí, el único bueno es Quiñones, la verdad.
1: Sí, Quiñones la rompió. Oye, el poste, güey. El poste, ya me.
2: Sí.
4: Lo dobló.
1: No, ahí andaba.
2: Qué tino.
1: Ahí andaba. Tenemos a Víctor. ¡Hola, Víctor!
5: No, es muy temprano para ponerlo en ningún lugar. Hay que dejar. Es muy temprano para ponerlo.
1: O sea,
5: todavía.
1: Espérame, Víctor. Después de 5 o 6 de preparación que se aventaron este año, la inauguración, ¿todavía es muy temprano?
5: Sí, claro.
1: Ya comenzó el mundial, te aviso, ¿eh? Te aviso, ayer fue el partido. Los primeros 90, Víctor, te aviso. Bueno.
5: Sí, jugaron.
1: Ah, bueno.
2: ¿Jugaron?
4: No, está pensándola mucho, güey.
1: O sea, imagínate,
2: jugaron bien.
1: Víctor, andas con una morra, ya te aventaste como 20 años de relación. Ya llevas 3 meses casado y tú dices, muy temprano, nos estamos conociendo. O sea, neta, güey. Papi, ya empezó. Esto ya empezó, Víctor.
5: Ya empezó, pero.
1: Vamos.
5: Ya empezó, pero. No es el tampoco el gran rival, ¿no? Vamos a decir, todavía no se encuentra con los buenos, vamos.
2: No, está bien. Débil. Todos estos pateaban muy fuerte los
4: a las espinillas y a las rodillas.
1: Ok, Víctor, a ver, viste el de Corea contra Chequia. Son del mismo grupo, papi, también con eso se van a enfrentar. Hoy muy temprano también.
5: Con Corea, no, ahí va a estar bueno ahí.
4: Es muy temprano para estar opinando en la mañana, dice este güey.
1: Que le vaya bien, gracias.
2: Yo digo que metas al Jorge. Jorge.
5: Vamos rumbo al mundial, campeonato.
4: Estamos en el mundial, güey.
2: A la final.
1: Ya llegamos, Jorge, ya estamos, ya empezó ayer. No.
5: Sí, vamos a ser campeones del mundo.
1: Ah, bueno.
2: Claro. Esa es la.
1: Jorge, anda pedo todavía. ¿Andas pedo todavía, verdad, Jorge? ¿Qué, güey?
5: Ya se vio que sí se puede.
2: ¡Sí se puede!
5: Con queso para las enchiladas.
2: ¡Eso!
1: A ver, Pau, ¿tú qué nos diste ayer? ¿Qué te pareció la selección?
2: Bien. Ajá. O sea, siento que pudimos saber. O sea, como que empezamos muy bien y fueron bajando poco a poco.
1: Sí, bueno, los especialistas dicen que los primeros 20 minutos fueron los mejores, ¿no?
2: Lo máximo. Uh-huh. ¿Sabes qué me gustó mucho?
1: ¿Qué?
2: Que escuchaba que hablaban mucho de Israel Reyes. Uh-huh. Como que Israel Reyes se estaba moviendo demasiado.
1: Ok.
2: Eso me gustó. Bien, sí. Israel. Uh-huh. Siento que pudimos haber metido más goles. Sí. Pero están calentando, por lo menos ganamos. Mira, algo que me hace sentir bien es que toda la gente, porque estaba viendo las cámaras y cómo les hacían el close-up a las personas que estaban ahí, que por lo menos no gastaron el empeño de su casa para ir a ver el juego.
4: Ay, sí.
2: Y ver perder a la selección. O sea, ganamos, vamos a ver qué pasa el siguiente, pero yo les doy un 8.
1: Un 8.
2: De lo que hicieron ayer.
1: Bien.
4: Ah, bien.
1: ¿Tú, Peito?
4: Un 9, loco.
2: Sí.
4: Yo pienso que llegan a las semifinales.
1: México. ¿Eso? A la semifinal.
4: ¡Semifinales!
1: ¡Wow! Ahí los pones.
4: Ayer les metieron corazón, machine.
2: Sí.
1: Ok.
4: Eso es lo que cuenta. ¡El corazón!
1: Paisano, ¿tú dónde pones, miedo, comadre, a la selección? 1-855-370-3100. Ahorita regresamos con más de tus llamadas, ¿eh?
4: Pues...

0: 16avos, octavos. Yo creo que a la siguiente ronda sí pasamos. Yo creo que también México, después de chutarme el Corea del Sur en contra de Chequia.
1: ¿Qué tal estuvo?
0: Estuvo bueno. Tardó en calentar Corea del Sur, ¿eh?
1: Sí.
0: Ese es el equipo a vencer en este grupo, creo yo.
1: ¿Qué opinas? ¿Les vamos a ganar?
0: Yo creo que sí. Yo creo que sí. Se va a jugar en Guadalajara el partido. Luego
2: fácil
0: se regresa a Ciudad de México en contra de Chequia. Creo que también se va a ganar ese partido. Ya un Chequia que va a quedar pues con 3 puntos nada más. Yo creo que Corea pasa como segundo. Y México como primero de grupo. Yo siento que al pasar como primero de grupo te vas a enfrentar a Arabia Saudita en 16avos. Se le gana a Arabia Saudita en Ciudad de México.
1: Eso.
0: Y se pierde en octavos de final. Yo digo que México contra Inglaterra. Ahí terminamos.
1: Los ingleses nos van a dar.
0: Gracias por haber participado. Y luego ya comienza el mundial. En cuartos de final.
1: ¿Cuándo es el juego de México?
0: Gracias por todos los invitados, todos los que vinieron.
1: Este de México va a ser
0: el próximo jueves.
1: Igual en.
0: En Guadalajara. El próximo jueves en Guadalajara.
1: Hay que ir. Hay que transmitir. Bueno, la mala
2: ¿a dónde?
1: De Guadalajara.
2: ¿A dónde se quieren ir? A ver, a trabajar.
1: ¿Cómo?
2: ¿A dónde?
1: Como Kike y como Gabo, afuera del estadio.
2: Con su torta, no han comido todavía.
3: Ni para el autobús les dieron.
0: Nada, no, ni acceso, nada.
3: Pata.
0: A ver, ya tenemos a Ismer. Hola, Ismer. Oye, Ismer, a la una.
3: Ismer.
0: Compadre, ya viste México. ¿Dónde lo ponemos en el mundial? Ahora sí. Ya déjate de los Simpsons.
4: En el 18.
1: ¿Cómo que en el 18?
0: 16avos, güey, en la siguiente ronda.
3: No hay 18.
4: No, de la segunda semana no pasan. Jugaron pésimos ayer.
0: O sea, ¿tú crees
4: ayer
0: que...?
4: Ayer jugaron con mucha falta. Sí. El equipo de Sudáfrica, pura falta no me hicieron. Jugaron feo, jugaron mal.
0: Sí.
4: Y era para que hubieran metido unos 5 goles.
0: Fácil, güey. Fácil.
1: Bueno, eso sí. Más goles, sí.
0: Ahora... Se quedó en un momento Sudáfrica con 9, imagínate, 9 contra 11, Ismer.
4: No, eso fue sí. Mira, más de 80,000 personas de la afición mexicana. Eso fue una falta de respeto a la afición. Jugaron bien mal.
1: Bueno, pero la gente no se sintió tan

0: ofendida, estaba feliz.
1: Teniendo mexicanos. ¿De dónde está Lismer? No.
2: Yo soy cubano, casado con una mexicana por 18 años.
1: Eso. Ay, él es mexicano, don Tela.
3: Pobrecito.
1: Acuérdense que un mexicano no nace en México. Nace donde quiera en el mundo.
0: Así es.
2: Soy rojinegro a morir.
0: Claro. Oye, pero yo vi ya la gente del estadio cuando metían los goles, así que, ¡ay, no, bien pues vibrada! Claro.
2: ¡Ay, por favor, mi cielo! Si pagaron un ticket bien caro.
0: Por eso, tenían que festejar, aunque sean las faltas.
1: Mira, tenemos a Mario con nosotros.
4: ¡Hola,
1: Mario!
4: $1,000 que pagaron por el boleto, hasta yo.
5: Bueno, pues después de la mega actuación y con esos jugadorazos, yo creo que en primer lugar.
1: O sea, de grupo, pues, ¿o cómo?
5: No, de abajo, de los últimos, de abajo para arriba.
3: ¡Señor! ¿Ya comió usted?
0: No.
1: ¿No te llenó el ojo, Mario? ¿No te gustó?
5: No, la verdad, no. Ayer, no, nada. Los primeros 5 minutos, a lo mejor, cuando metieron el gol, de ahí para adelante, nada.
1: Sí.
0: Ay, bueno. Bueno, a mí sí me llamó la atención como casi luego iniciando el partido Quiñones. ¡Quiñones!
1: No, hizo un partidazo Quiñones.
0: No,
1: ¿eh?
0: Hombre, qué cosa.
3: Lástima que no nació en México.
0: No, es mexicano.
1: Pero es mexicano.
0: Quiñones,
3: como
0: hermano,
3: yo soy americano.
1: Ya eres mexicano. Y ya es mexicano.
3: Claro. ¿Por qué no me cantan a mí así ahora que me hice ciudadano? Andrés Maldonado, ya eres ciudadano.
0: Vamos a cantar pronto. Toñito, ¿qué onda, mi chulo? A ver, Toño, ¿qué opinas?
3: ¡Toño!
6: Mira, entre todas las controversias que hay en todo el mundo, sí. Más en México, en todo lo que está pasando, sí. México le va a caer la boca a todo el mundo.
3: Eso.
6: Él va a quedar campeonato mundial de todo el mundo. Él va a ganar. Yo no soy fanático del fútbol.
1: Ok.
0: Sí.
6: En serio.
1: Ajá.
6: Y no me gusta el fútbol, lo veo, no va por mi hijo. Pero realmente le voy a decir, él gana, él queda el campeonato. Va a pasar todas las consecuencias.
1: Espérame, que pase, estoy diciendo eso. Que México va a ganar el mundial, Toño.
6: Sí, así es.
3: Eso es el optimismo. Un aplauso para
0: más
3: Toño.
0: Gente como tú en este mundo feliz.
3: Aplausos para Toño.
0: Gente positiva.
3: Que te
0: vaya
3: bien, Toño.
1: Se me hace mucho, se me hace muy ojona, la verdad. Para que sea
3: eso es lo malo que quería
0: imagínate
3: decir.
0: Imagínate que pienses así.
1: Ajá.
0: Le transmites eso a la selección. Y de repente pasamos tres partidos más.
3: Habla de Toño. Mira, a la selección. Dale
1: me encantaría
3: selección
1: que el mundo funcionara así como tú dices, pero así no funcionan las cosas.
3: ¿Cómo no?
1: No.
3: El Toño le puede hablar a la selección y motivarlo, darle un discurso.
1: Porque si se trata de apoyo, créeme, apoyo ha habido y apoyo hay.
0: Mira, pelón.
1: Pero también existe algo que se llama la realidad del mundo.
0: Pelón,
1: y México no está para ganar el mundial.
0: Hemos visto personas que nadie cree en ellas.
1: Sí.
0: Y de repente la gente les dice, sí se puede, venga. Ajá. Y ellos hacen un mindset.
1: Sí.
0: Y de repente llegan a la meta.
3: Eso es lo importante, el mindset. Aquí el mindset, ¿ok, pelón?
0: Por favor, mindseteate.
1: Órale. Cuando esté México e Inglaterra, hablamos de eso, ¿eh?
3: Pero,
1: hola, Tito.
0: Tito, Capotito.
3: Mindset.
2: Dime.
1: Compadre, ¿dónde ponemos a México después de su participación?
2: Para la casa.
0: Oh. De plano, Tito. ¿Ves?
3: ¿Por qué, Tito? ¿Estás enojado? ¿Qué pedo? ¿Qué?
0: ¿Qué te hicieron ellos?
3: ¿Quién te dañó de niño? ¿Qué?
2: No, es que están muy llorones. Tú sabes que no tiene capacidad para seguir adelante.
3: ¡Tito!
0: ¿Pero por qué lo dices,
3: ahora
0: Tito?
3: Que ¡ay, te vean el bingo!
2: Equipo, ahí se van a quedar.
0: Oye, Tito, ¿qué fallas viste en el partido de ayer?
4: No lo vio.
0: Si metimos 2-0.
2: Son regalados esos goles.
3: Tito, Camotito, sube al cielo y pega un grito.
0: Capotito, no Camotito este.

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0: ¿Qué creen?
1: ¿Qué pasó?
0: Esta viejita, pobrecita, me da lástima.
1: ¿Por qué?
0: ¡Se sacó la lotería! Y no le dijo a nadie. Bueno, sí lo publicó, pero no le dijo a alguien bien importante.
2: ¿A quién no le dijo?
1: ¡Ay, ya sé! ¡Feo! ¡Feo!
0: ¡Pobre anciana! ¡Amargada la ancianita!
1: No te paras sin contarme el chisme, güey.
0: Bueno, ahorita les voy a contar cuánto se sacó, casi $1,000,000.
1: ¿Y a quién no le dijo?
0: ¡A alguien! Pues te voy a decir cuando

0: Que tenía 30 años metiéndole dinero a la lotería. En veces se gastaba toda la quincena. Decía, algún día me la voy a sacar.
1: ¡Hala! Es que hay gente que sí lo hace como un hábito, ¿no? Cada semana.
0: ¿Sabes qué era, Pau? Era como una religión de la viejilla.
2: O sea, no funciona. Si nomás de vez en cuando no vas a ganar.
0: Bueno, sí, es que la lotería es suerte, don Tela, no cualquiera.
1: Pero hoy, no, hay difícil. Mucha suerte. Todas las semanas. Tanto dinero. Le voy a dar el 20% de mi sueldo a la lotería.
0: Sí, no, y hay gente, Pau. Hay gente que tú lo ves en la licor. Lo ves en la gasolinera, lo ves en las tiendas donde venden tickets de la lotería o raspaditos cada semana y ahí están. Y hay otros que juegan y están viendo un televisor donde salen unos sorteos de los raspaditos, yo ni le entiendo.
1: Si ya son cuates, ¿no?
0: Ahí están. Pues esta viejita así le estaba haciendo. Salía del trabajo y se iba ahí y a gastar y a gastar y a gastar y a gastar. Hasta que un día, el mes pasado. Ajá. Que le pegó un madrazo al gordo.
3: No manches. ¿Cómo? ¿Por qué le pegó ese vato?
0: Al dueño de la gasolina. No. Que le pega con un tiquete. Y que dijo, no. Se quitó los lentes, se echó gotas. Dijo, deja ver bien este número. Y
3: cosas de viejita.
0: Ganador.
1: Eso.
0: Es lo que hago yo también, así me pongo gotas.
3: Yo dije, con razón. Pensé que le ponías color a la nota. Dije, ¿cómo sabe el feo?
0: No.

0: para
1: son cosas que tú haces, ok.
2: ¿Cuánto crees que se ganó?
3: De un ¿cuánto, se ganó? ¿Cuánto, ¿cuánto se ganó?
1: ¿Cuánto?
2: $863,000.
1: Ah, muy bien.
2: $863,000.
3: Qué chido, la neta.
2: Y no le dijo a la familia, dijo, ¿qué? Esa bola de buitres me lo va a querer quitar. Porque ya saben que yo ya trabajé muchos años, me retiré y todavía sigo metiéndosela. El dinero a la lotería.
1: Ah,
2: okay. A los cachitos.
1: Sí.
2: Y van a querer una tajada de esto. No les voy a dar.
1: Mucha lana, güey. Mucha...
2: No, güey, la viejita.
1: ¿Pero por qué no le quiso decir a la familia, Feito?
2: Porque son unos lángaros.
3: Es que luego te quitan la lana, luego uno sabe qué tiene y... O nunca te pelaron. Y de repente ya todos quieren estar contigo, ¿no?
2: Los nietos que no la pelaban, así como a mí.
3: Sí. Aparecen.
2: Sí. Abuelita, abuelita, sí. ¿Por qué tienes esos ojos tan hermosos? Abuelita, qué bien se te ven esas arrugas.
3: Abuelita,
2: esas
3: te extraño, ¿puedo ir?
2: Gallo. Abuela, sí. Tiene los pechos parados en el suelo. Pero
3: no, pero sí pasa.
2: Abuela.
3: Cuando saben que hay herencia o que van a donar algo o que se ganaron algo, las personas que menos estuvieron son las que más aparecen.
2: Pau, te salen familiares.
3: Neta. Prima,
2: ¿te acuerdas de mí? Ey. Pues te vi cuando tenía 2 años, ya pasaron 65. ¿Sí?
3: O ese que lo viste cuando era bebé. Ay, abuelita, ¿te acuerdas de mí? Oye, no. Ay, usted me cargó, o es mi padrina.
1: Sí.
3: Y dices, ¿cómo es posible que se atrevan a aparecer después de tanto tiempo?
1: O como ahora, el feo, cuando viene un grupo bien perrón, no sé, Julián Álvarez, cuando tenía visa.
2: ¿Qué
1: o
2: cosa, sido antes?
1: Le empiezan a... Mira, ¿cómo le salen morritas? Ay, Andrés, usted está bien guapo.
2: Oiga,
1: ay,
2: ¿por qué le dicen el feo?
1: Botas son las que le dio la pau. Ahí se le ve mi bonito.
3: Oye, a mí me escribió una chava que iba conmigo en la primaria y no le hablaba. O sea, no éramos amigas, no éramos nada. Y me escribió,
2: ¿y ahora qué estás?
3: Amiga, ¿cómo estás? Y yo, ¿te acuerdas de mí? Éramos amigas. Y yo, ok.
1: Una vez me prestaste tus colores.
3: Oye, ¿no tendrás boletos para...?
2: Digo, ¿qué?
3: ¡Se atreve! ¿Qué
2: pedo con la
1: ¿sabes
2: gente?
1: ¿Cómo se llama eso? Se llama machetazo.
3: No lo puedo creer, ¿eh?
2: Oye, nomás pasaba a saludarte.
1: Ey.
3: De verdad.
1: Sí.
2: Van a venir los Buki, ¿tú crees que me puedas conseguir? Es que yo, o véndemelos tú. Consíguelos y dámelos más baratos. Me dicen, ¿cómo puedo conseguir boletos? Pues, tiquetón.com, le dije.
1: Ese es el equivalente nosotros de ganarnos la lotería.
2: Sí.
1: Así empiezan con que, ¡ay, un boletito, primo! ¡Primo!
3: Si no,
1: ¡opa!
2: Sí.
3: No hagan eso.
2: ¡Acuérdate esto! Y lo te sueltan el.

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1: ¿Qué tal? Muy buenos días, les saluda Eli Venegas y este es el breve informativo del bueno, la mala y el feo. Exalcaldesa de Luisiana es condenada a 90 días de cárcel por mantener relaciones sexuales con un adolescente. La exalcaldesa de The Richer, en el estado de Luisiana, Misty Roberts, fue condenada el martes a 90 días de prisión tras ser hallada culpable de mantener relaciones sexuales con un adolescente de 16 años durante una fiesta celebrada en su residencia en julio del 2024. Roberts, de 43 años, había sido declarada culpable en marzo de los delitos de conocimiento carnal de un menor y conducta indecente con un menor. Los hechos ocurrieron durante la celebración del cumpleaños de su hijo, a la que asistían varios adolescentes. Y Estados Unidos presenta acusación contra Jimmy, miembro de los Viagras, por tráfico de drogas y lavado de dinero. Un jurado federal del Distrito de Columbia, Estados Unidos, presentó una acusación formal contra Jaime Sánchez Soriano, alias Jimmy, señalado como presunto integrante del grupo criminal Los Viagras y vinculado a actividades de tráfico de metanfetamina y lavado de dinero. De acuerdo con el Departamento de Justicia estadounidense, Sánchez Soriano, de 45 años de edad, habría participado en una conspiración para importar grandes cantidades de metanfetamina hacia territorio estadounidense, droga que presuntamente obtenía de los Viagras, organización criminal afiliada a Cárteles Unidos. Evacúan algunas zonas del Pentágono por un incidente con materiales peligrosos. El Pentágono se encuentra cerrado y varias áreas del edificio fueron evacuadas mientras equipos especializados en materiales peligrosos se dirigen a las instalaciones de defensa. Los sistemas del edificio detectaron un problema de calidad del aire que requiere medidas de precaución hasta que se determine su gravedad. Esto lo dijo un portavoz del Pentágono a la reportera de CNN. Hasta aquí llegamos con el breve informativo del bueno, la mala y el feo. Les informó Eli Venegas en redes sociales. Eli Venegas Radio. Excelente día.
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0: Y otra fiesta.
1: ¿Cómo anda, de veritas? ¿Cómo te la pasaste, Sandita? Platícanos. Yo estuve aquí en cabina, pero estaba viendo los videos, estaba escuchando las llamadas y se escuchaba como una tremenda fiesta, Sandita.
0: Una pregunta para ustedes. ¿Quién nos acompañó ayer en Rebel para el partido de verdad?
1: Todos.
0: Nomás tú, ¿no, hijo? Y la gente estaba preguntando por ti. Pero gracias a al Consulado de México, la cónsula Patricia Pinzón,
1: me dicen los güeros aquí, los nuevos jefes. ¿No vas a ir tú?
0: Hasta este fue.
1: Y les digo, así nomás, así sangroncillo, ¿no? Les dije, ¿y quién pone a la santa al aire?
0: Ándale, si es cierto. Ya.
1: Y siguieron su camino, porque era una conversación de menos de 3 segundos entre el pasillo, ¿me entiendes? Ay, you can go.
0: No, he didn't go. Pero sí fueron todos los demás. Yo no sabía que se podía hacer eso.
1: Óyeme,
0: una horita aquí, nos vamos para allá, regresamos para acá.
1: Do as I say, not as I. ¿Cómo se dice?
0: Do as I say, not as I do. Ya, sí, es cierto. No, pero estuvo fenomenal. Fue, si no hubiera sido por cada persona que estaba dentro de ese edificio con nosotros, no fuera lo que fue. Fue impresionante la cantidad de gente que fue. 100% familiar, todos contentos, botana gratis. A muchas, muchas cosas y muchos a quienes agradecer. Yo no lo puedo decir, lo va a decir la propia cónsula, Tarnecita. Ella quiere que ustedes sepan exactamente lo que significó para ella, su personal y la que sigue.
1: Bueno, pues ahí está. Muy buenas tardes, saluditos y bienvenidos a su viernes. Aquí estamos con ustedes hasta las 6 de la tarde. Oye, Sandita, hoy no es jueves de sorpresa. No. ¿Cómo le podríamos decir el día de hoy? Viernes.
0: Fiesta Friday.
1: Friday. El día de hoy, amigos, pendientes, porque cada hora, estaremos regalando un par de boletos. Así es, escuchó bien, es un par de boletos para que se lleve, para que se vayan a AEW, presenta Dynamite en Collision. 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Pero en esta hora, a las 2:45 y cada hora, ¿ok? Mientras estemos aquí, vamos a estar regalando un par de boletos, ¿right?
0: Así es que muy atentos y buena suerte.
1: ¿A dónde van? Decían.
0: ¡Hey!
1: Bueno, ahí está. Número en cabina, ya lo sabe, es el 880-9770. Nos puede marcar, nos puede mandar un texto, redes sociales. Ahí las encuentra en radiolobo.net, nuestra aplicación absolutamente gratis. Radio Lobo 97.7. Vamos a regresar con todo lo que tenemos preparado esta tardecita aquí en Radio Lobo 97.7.
0: 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Happy Friday.
1: ¡Ahora!

0: Semana Santa. Bueno, ya a las 2 de la tarde con 20 minutos en Radio Lobo 97.7.
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0: Santita, buenas tardes. ¿Cómo andamos, Santita?
1: Ay, contenta y feliz. Claro. Everything.
0: Claro. Dijimos que es que.
1: Es Fiesta Friday.
0: Oh, ok, 1, 2, 3. Fiesta.
1: Fiesta Friday. Oh, Friday de fiesta.
0: También, esa está chida. Ready? 1, 2, 3. Friday de fiesta.
1: Es son que las cosas pequeñas de la vida.
0: Es que no es jueves de sorpresa, no. Amigos. Es viernes y el día de hoy, amigos, para arrancar el fin de semana. Miren nomás, cada hora estamos regalando un par de boletos para AEW Dynamite and Collision. Llegan esos dos ardientes shows de lucha profesional. Va a ser el miércoles 24 de junio. Una sola noche, dos shows, Río Rancho y Event Center. Boletos tú los puedes comprar. 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Cada hora vamos a regalar un par de boletos. En esta hora, 2:45. Te deseamos muchísima, pero muchísima suerte.
1: Good luck, friends.
0: Oye, le mandamos saludo al buen Javier.
1: Hola,
0: que
1: Javier. Me dejó como novia de rancho.
0: A mí me confundió.
1: ¿Por qué? No fue.
0: Porque a mí me dijo que sí.
1: ¿Oh, sí fue?
0: Me dice, yo ahí estuve en la fiesta ayer. Dice, estuvo muy buena. Estaba muy buena la comida. Y dije, wow,
1: ¿sabes qué? Hubo mucha gente.
0: Y yo hablé con él. Y hablé con él también ayer.
1: Hubo mucha gente. Ahí estaban nuestros amigos de Albuquerque Journal platicando con todos ustedes. Yeah. Y dicen más o menos como entre 800 a 1,000 personas.
0: ¡Ándale, pues! ¡Ándale, pues! ¡Óyeme! ¡Oye!
1: ¡No,
0: no! Ay, bueno, pues ahí está. Buenas tardes, saluditos y bienvenidos a su viernes.
1: Esos son algunos de los temas que estaremos platicando el día de hoy.
0: En este Feel Good Friday, la cónsul Patricia Pinzón del Consulado de México tiene unas palabras para expresar después del partido de México contra Sudáfrica el día de ayer. Nos va a acompañar en cabina esta tardecita.
1: Y hablando de fiestas, si usted estuvo ayer presente y se registró para ganar el Stanley oficial de la FIFA, hoy, antes de las 6, yo creo que más o menos a las 4:45 después del Mix Maybe Runner, vamos a escoger un ganador. Así es que buena suerte y un abrazo para Renazo, quien dijo, usted no puede ir con las manos vacías. No, pues, aquí tienes, y está bonito, es un Stanley oficial. Andale. Y es oficial de la FIFA.
0: Bonito, ¿no? En nuestra tierra del encanto, te vamos a platicar dónde celebrar el Orgullo 2026 en Nuevo México.
1: Yes, tenemos dos mixes el día de hoy, primeros a las 4:30, segundos a las 5:30, los dos buenísimos, no se los pierdan.
0: Buenas tardes y bienvenidos, están con sus amigos René y Santa, vamos a regresar con el primer tema esta tardecita.
1: Y si usted esta mañana abrió su WhatsApp y no vio nada, o a lo mejor se metió en su Instagram, o la aplicación le devolvió a una pantalla en blanco, pues fíjese que sí, no fue el único, hubieron fallas más.
0: ¡Ándale!
1: De Facebook, Instagram, WhatsApp y también Messenger. Le vamos a platicar lo que sabemos.
0: No le cambie, platicamos de eso al regresar aquí en Radio Lobo 97.7.
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0: Ya a las 2 de la tarde con 33 minutos en Radio Lobo 97.7.
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0: Amigos, esa fiesta Friday. El día de hoy, cada hora, estamos regalando un par de boletos para AEW presenta Dynamite and Collision. Ahorita a las 2:45 se va el par de boletos de esta hora. El día de hoy también subimos un flyer, una foto, Santita, en nuestras redes sociales, Instagram y Facebook, de que muy pronto se oportunidad de ganarse un viaje a Las Vegas, Nevada, a el conciertazo de Karim León en septiembre.
1: Así es, emocionante. Yo sé que están respondiendo. Muy atentos y buena suerte.
0: El lunes todos los detalles, cómo se va a poder participar para que tenga la oportunidad de ganarse este viaje para dos personas, dos noches, el vuelo, el hospedaje allá en septiembre, por allá en Las Vegas. Imagínate nomás andar en Las Vegas y oye, ¿a qué vas a Las Vegas? Voy al concierto de Karim León. ¿Y cómo le hiciste para la red? Lo voy a mandar.
1: Así nomás.
0: Claro.
1: Así nomás.
0: El lunes todos los detalles. All right, my friends. La mañana del viernes a 12 de junio, Meta estuvo experimentando una caída masiva a nivel mundial que afectaba a todas sus principales plataformas, Facebook.

0: Facebook Messenger, Instagram, WhatsApp. Los primeros reportes de la interrupción comenzaron a acumularse desde aproximadamente eso de las 9 de la mañana, hora del este, a 7 acá de Albuquerque. Y desde entonces, las quejas de millones de usuarios, pues no han parado de llegar, Santita.
1: Así es. Y por eso es bueno tener competencia, porque no puede tener tanto poder una sola compañía en todo el mundo. Pues fíjese que la escala de problema es enorme. Según datos de Down Detector, la plataforma especializada en rastrear interrupciones en los servicios digitales en tiempo real, más de 62,000 reportes relacionados con Facebook fueron registrados alrededor de las 8 de la mañana Mountain Time, mientras que Instagram acumuló como 8,000 quejas del mismo periodo.
0: Pónganse a trabajar, decían.
1: No, a las 8 de la mañana estamos en casita todavía con el cafecito. Ahora, y eso es solo lo que se registró en una ventana específica de tiempo. La curva de reportes siguió escalando conforme la mañana avanzó.
0: Ahora, lo que está fallando en cada plataforma, los problemas no son iguales en todas las plataformas, Santita, pero todas duelen por igual si las usas a diario, decían. Por ejemplo, en Facebook, las fallas más comunes incluyen errores al iniciar sesión, problemas de carga general y la imposibilidad de interactuar con publicaciones. Ahora, según Down Detector, los reportes apuntan a fallas directamente en la aplicación, ¿ya? ¿Ya? Problemas con el inicio de sesión y los errores de conexión con el servidor.
1: Así es. ¿Ya? Ahora, mire, Facebook Messenger está sufriendo quizás aún más porque los usuarios reportan que no pueden iniciar sesiones, tienen problemas dentro de la aplicación y no pueden ni enviar mensajes. Para muchas personas que dependen de Messenger para comunicarse con familia y trabajo, pues esto es una interrupción seria. Esta mañana yo tuve ese problema, yo pensé, bueno, no pagues tu bill, Santita, porque eso es lo que parece.
0: ¿Querías mandar un meme? ¿Querías mandar un video? ¿Qué? ¿Ya? ¿Eh? ¿Sí? En Instagram, fíjese, los errores están vinculados principalmente a la imposibilidad de actualizar lo que es el feed, a ver historias o subir contenido nuevo. Buena parte de los reportes apuntan a problemas dentro de la aplicación. Fíjese, varios usuarios, friends, describieron encontrarse con pantallas en blanco, dude. O sea, códigos de error 404 y hasta los perfiles que simplemente no cargaban, dude, tanto en móvil como desde el navegador.
1: Yo les voy a decir una cosa. Yo noté el problema desde anoche, cuando estábamos ahí con los videos del juego. Ajá. Yo dije, algo está pasando aquí, pero obviamente pues pensé que era overload, o Santita tiene muchos videos. La interrupción tiene un alcance verdaderamente global. Usuarios aquí en los Estados Unidos, Latinoamérica, España, India y otros países reportaron problemas de manera simultánea. Lo que se descartó que se trata de una falla regional o de un problema específico con algún proveedor de internet local. No, imagínese nomás. Cuando más de 100,000 reportes se acumularon en una plataforma de monitoreo, es cuestión de horas. Ajá. Entonces queda claro que la falla viene desde los servidores de Meta.
0: Ya, Meta está guardando silencio sobre las causas. Claro. Están haciendo locos, decían. Pero ¿cuáles fallas? Ya, hasta el momento, Meta no ha explicado qué está pasando. O sea, la compañía no ha ofrecido ningún detalle técnico sobre el origen de la interrupción, ni un tiempo estimulado de recuperación. No es la primera vez que Meta enfrenta una situación de este tipo. O sea, la empresa ya ha tenido apagones, Santita, masivos en el pasado. El más recordado fue en octubre del 2021, cuando Facebook, Instagram y el WhatsApp estuvieron fuera de servicio durante más de 6 horas. Ay, ay, ay.
1: ¿Se acuerdan?
0: Ya, debido a un error en la configuración de del protocolo BGP, decía.
1: Ahí está, por si acaso no lo sabía, ahora lo sabe. It wasn't you, it's not you.
0: Yeah, es el Mark.
1: It's always Meta.
0: Yeah. Bueno, pues ahí está. All right, muy buenas tardes, 2:38 p.m. No le cambie, ahorita a las 2:45 a la llamada número 9, un par de boletos para AEW presenta Dynamite en Collision el miércoles 24 de junio por allá en Río Rancho Event Center. No la cambie para su oportunidad de ganar sus boletos aquí en Radio Lobo 97.7.
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1: Ya a las 2 de la tarde con 44 minutos en Radio Lobo 97.7.
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1: Es fiesta
2: Friday. O viernes de fiesta.
1: Es igual, ¿no?
2: Sí, ¿verdad?
1: ¿A poco es lo mismo?
2: Claro, claro. Lo que sea es bueno.
1: Eso. En este momento, si tú eres la llamada número 9, te espera un par de boletos para que te vayas a AEW. 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Net, pero en estos momentos a la llamada número 9 es un par de boletos, Sandita.
2: Le vamos a regalar, así es que marque 880-9770 y buena suerte.
1: Vamos a regresar con tu llamada y también vamos a regresar con lo siguiente.
2: Es la buena del día, vamos a regresar con las películas.

0: vamos a regresar con las películas gratis para disfrutar este fin de semana.
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3: Bueno, nos vamos con la llamada.

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1: Son las 2 de la tarde con 53 minutos en Radio Lobo 97.7.
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1: Esa fiesta Friday. ¿Ok?
2: Oh, Friday. De fiesta.
1: En la próxima hora se da otro par de boletos para AEW Dynamite en Collision, así es que pendientes, ¿all right? En la buena del día, amigos, fíjese, el verano significa muchas cosas y una de ellas son las películas gratuitas. Fíjese, Nuevo México, varios lugares están ofreciendo funciones de cine sin costo durante toda la temporada. Ahora, para ese fin de semana tenemos a las siguientes películas.
2: Dice el fin de semana. Fin de semana. Ahí les va. Midtown en Santa Fe, Sky Midtown en Santa Fe. Los horarios varían y pueden consultarse en línea. Pero este fin de semana, a partir de hoy hasta el 18, ¡Wally! Nunca la vi. Sé que se trata de una computadora, ¿no?
1: Ay, ay, ay, Sandita.
2: It's because I don't have any reason to see it. Wally, el programa de películas familiares gratis de Skytown se realiza durante todo el verano gracias al apoyo del Departamento de Arte y Cultura en Santa Fe. Después de Wally, la programación incluye películas como Inside Out, The Muppet Movie, Labyrinth, The Goonies, Babe y The Princess Bride, y también The Iron Giant y Aladdin. Y eso se va a hacer por allá en Santa Fe.
1: Ándele, Movies in the Park, presentado por el Condado de Bernalillo. Las puertas van a abrir a las 7 de la tarde y las películas van a comenzar a las 8 de la noche. 12 de junio, How to Train Your Dragon en Arroyo del Oso Park. El programa Movies in the Park del Condado de Bernalillo está ofreciendo funciones familiares gratuitas al aire libre durante varias semanas del verano. Se recomienda, pues, a llevar sus sillas plegables, a sus mantas, a una agüita, llegar temprano para que pueda ir conseguir un buen lugar. Recuerde que va a ser a las 7 de la tarde. La película comienza a las 12. Esta noche van a presentar How to Train Your Dragon en Arroyo del Oso Park, right?
2: Y recuerde que estos Movies in the Park del Condado de Bernalillo varían. Claro. Diferente parque, diferente película, diferente día. El día, este fin de semana, pues le toca más bien a esta noche a Movies in the Park. ¿En dónde? En Arroyo del Oso. Ahora, resumen, para este fin de semana tenemos en Santa Fe Wally, dice Renazo. ¡Wow, Santa, esa película! ¡Oh, no, Santa!
1: Va a tocar el corazón, Santa.
2: ¿La tengo que ver?
1: Tienes que verla, Santa. Es que uno piensa, ¿verdad? Que una caricatura.
2: Ya.
1: Y les, ay, es una caricatura. No, pero es que muchas de las veces el los mensaje que trae esa película increíble.
2: Hay una muchachita que tiene TikTok y ella dice, yo tengo años que no lloro. Por favor, recomiéndenme películas que me hagan llorar. No ha llorado.
1: Andale.
2: No ha llorado. A lo mejor le recomendamos esta. Así es que ya sabe. Ahora en Albuquerque, Bernalillo, How to Train Your Dragon, gratis esta tarde.

0: en Arroyo del Oso.
1: Eso, todo el verano, más películas familiares gratuitas por allá en Santa Fe, Bernalillo County, para disfrutar en familia. Va a ser una excelente opción para disfrutar del verano sin gastar dinero, así es que no se lo vaya a perder, ¿verdad? Right? Eso, continuamos con más aquí en Radio Lobo 97.7.
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1: ¡Vámonos!

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1: Ya a las 3 de la tarde con 4 minutos en Radio Lobo 97.7.
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1: Santita, buenas tardes.
2: Buenas tardes, Renato. Oye, hijo, yo sé que tienes un anuncio muy importante. Yo sé que tienes un anuncio muy importante.
1: ¿De qué o cuál? ¿O
2: porque dije? Hoy es viernes de fiesta.
1: No, es fiesta. Es fiesta.
2: Okay.
1: Nos tenemos que acostumbrar, nos tenemos que acostumbrar, ¿qué? Ya la, como por ejemplo,
2: todos los días.
1: Por ejemplo, los jueves de sorpresa, esa ya no sale muy natural, y eso de fiesta
2: Friday.
1: Apenas we just came up with it
2: apenas,
1: right now.
2: Sí, así
1: es que tenemos que acostumbrarnos, ¿me entiendes? Lo que estamos haciendo el día de hoy, amigos, cada hora estamos regalando un par de boletos para que se vayan a AEW Dynamite and Collision, que llega el próximo miércoles 24 de junio por allá en el Río Rancho Event Center. 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
2: Así es que buena suerte, sí, claro. Y participe. Oye, pero yo también los quiero invitar a otra cosa, si me permites. Y cuando les digo, y la que sigue, pues la que sigue es esta noche.
1: Que si van a ir, recién.
2: Vamos. Imagínense nomás una tardecita bien agradable, un poquito de vientecito, un poquito de solecito. Ahí en el aire libre, y luego sus hijos jugando allá. Y luego hay un pond con unos pescados acá. Y en el escenario de Live at Windrock tenemos a El Gozao.

0: Que si van a ir o que si van a querer,
1: decía. Y luego, tanto bailar, pues nos da sed, ¿verdad? No, sí. Una agüita fresca, maybe una chela fría también. Ándale, pues. Bueno, están invitados para esta serie de conciertos que es en vivo esta tardecita a partir de las 6:30. Tenemos al Gozao, los 33, este evento gratis a las 6:30 de nuevo en Winrock.
0: Arranca, dice, a las 6:30 arranca todo el pedo, Sanita.
1: Dicen todos, pero ¿dónde es este lugar? Mira, nuestro amigo Germán de la carnicería dice, ¿y este lugar dónde está? Ajá. ¿Se acuerdan cuando hicieron toda esa construcción allá en Winrock? Lo prepararon bien pretty para usted y su familia, pues ya está aquí.
0: Ahí le encargo una librita de asada, ¿eh?
1: Hay comida, hay refrescos, hay área para los niños, traiga su silla, su manta, ganas de bailar, y deje todo lo que nos pasó esta semana atrás.
0: Ándele, pues ahí está. All right, my friends, eso va a ser esta noche, no se lo vaya a perder, allí en Live at Winrock. Oye, Sanita.
1: Yes.
0: Le mandamos un saludo a la seña María.
1: Hola, seña. Oiga, seña, se me perdió anoche. Le di un abrazo y de repente, puf, así nomás. Ajá. No, y luego la llevé de aquí para allá y luego estaba muy, muy así como muy casual, muy con su cervecita en mano. Ajá. Y luego de repente se me desapareció. Ajá. Pero un fuerte abrazo y gracias por acompañarnos. Pues
0: no sabes, a lo mejor encontró un honey por allá, no sé.
1: Que encuentre dos. ¿Eh? Que encuentre el tío y el sobrino.
0: El tío y el sobrino. Ándela, ahí le hablan, señor. ¿Qué dice aquí? Ah, mira, nuestra buena amiga Teresa.
1: Hola, hola, me fallaron ayer.
0: Sí, sí.
1: No los vi.
0: Andaban trabajando. Ay. Fíjate que me estuvieron acompañando a mí toda la tarde aquí en cabina. Bueno, no aquí en cabina, pero pues ellos andaban chambeando. Creo que a Miguel se le estuvieron derritiendo los pies. Dice que ya está más chaparro, Santa.
1: Bueno, entonces esta tardecita no quiero batallar en encontrarlos. Ojalá esta tarde sí me puedan acompañar. Vayan con toda la familia y nos la vamos a pasar muy bien.
0: Ya, dice el texto al 880-9770. Dice, enfrente del cine. Sí, friend. Yes, enfrente del cine. Exactly. Ahí enfrentito. Ahí lo va. Ya cuando llegue ahí entre lo que es el Dillard's y el Fred del cine, ahí va a ver el ambiente, decían. Mm-hmm. Así es que no se lo vaya a perder. All right, my friends, al regresar.
1: Hoy es, cuando leí esto dije, hoy es el Día Nacional de Loving. Ay, van otra vez. Otras cosas del amor. Bueno, conmemora la histórica decisión de la Corte Suprema aquí en los Estados Unidos, 1967, en el caso Loving contra Virginia. Le vamos a contar qué importante es esta fecha en unos cuantos minutos.
0: Bueno, no le cambie, platicamos de eso al regresar aquí en Radio Lobo 90.

0: 1967, en el caso Loving contra Virginia. Le vamos a contar qué importante es esta fecha en unos cuantos minutos.
1: Bueno, no le cambie, platicamos de eso al regresar aquí en Radio Lobo 97.7.
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1: All right, ¡vámonos!

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0: Oye, le mandamos un saludo una vez más a nuestra amiga Teresa. Hola. Dice, hola mis amores, dice saluditos a mi amado esposo, dice el Little Patitas.
1: Oh no, la Little Patitas.
0: No, pues yo digo que ayer el mismo Miguel estaba diciendo, dice, con esta calor me están derritiendo los pies, dice, ya estoy más, ¿cómo dijo ahorita? Aquí está, mira, vaya, ¿cómo? Ahorita lo voy a leer, Sanita, ¿Cómo dijo ayer? Dice, a ver, dice Nazo, buenas tardes y saludos de parte de Patas Cortas con este calorón. Ya se me derritieron. Eso fue ayer, así es que imagínate cómo andar ahorita.
1: Estuvo como 95 ayer, ¿verdad?
0: Eso estaba calor.
1: Pero esta tardecita no tienen excusa, ya nos vemos. Los esperamos en Live at Windrock a partir de las 6:30.
0: Sí, Teresa, Miguel, para que se pongan chido, para que descansen ya después de un fin de semana ese de mucho trabajo y la calorcita, imagínense allí en Windrock Town Center, ahí bailando, disfrutando de la tardecita, ya con el solecito ya bajándose.
1: Y todas mis chicas de anoche que decían pondo.
0: Te querían poner pedazos.
1: Ya, I'm working.
0: ¿Y lo que les decías?
1: Estoy trabajando, chicas. Ajá. No, porque yo me confundía porque decían, Santita, una foto. Yo escuchaba, Santita, fondo.
0: Ándale.
1: Pero esa tardecita sí, un fondo.
0: Bueno, pues ahí está. All right, my friends, este día se celebra lo que es la libertad de amar y casarse sin importar la raza, decían. Es una oportunidad para reflexionar sobre la continua lucha por la igualdad, apoyar a las organizaciones de derechos civiles y compartir historias de amor diverso. Esa es la historia del Día Nacional Loving. Yes. Loving, my friends.
1: Y no es amor, es loving. Ahora, la libertad de casarse o no casarse con una persona de otra raza pertenece al individuo y no puede ser restringida por el Estado. Hoy resulta difícil imaginar que hubo una época en que esto, que ya esta afirmación no era cierta. Ahora, sin embargo, esa era la realidad aquí en los Estados Unidos. Cada 12 de junio se honra la decisión de la Corte Suprema aquí en los Estados Unidos en 1967 que eliminó las leyes de varios estados que prohibían más bien el matrimonio interracial.
0: Imagínate nomás.
1: No, y tú piensas, no, pues eso tiene que haber pasado hace mucho. Not really.
0: No, 1967 ya. Uh-huh. La decisión surgió a raíz del caso Loving contra Virginia, que involucró a Richard y a Mildred Loving. Era una pareja interracial de Virginia que se casó en 1958. Mildred y Richard comenzaron siendo amigos desde la infancia y con el paso de los años, pues su amistad se transformó en amor. El día que Mildred cumplió 18 años, en 1958, se casó con Richard en Washington, D.C., tras lo cual regresaron a su ciudad natal. Dos semanas después fueron arrestados por las autoridades.
1: Imagínate.
0: Ya ambos desconocían que el estado donde residían consideraba ilegal el matrimonio interracial. Tras declararse culpables, los Loving aceptaron pues abandonar Virginia. Dijeron, no, pues nos vamos.
1: No, pues claro. Ahora, después de mudarse a Washington, D.C., la pareja inició acciones legales enviando una petición al fiscal general Robert F. Kennedy. El caso fue remitido a la Unión Estadounidense por la Libertad de Civiles y ACLU. Y bueno, finalmente el fallo resultó favorable para los Loving. La pareja luchó contra las leyes que prohíben su unión. Finalmente obtuvo el derecho de casarse. La determinación de Richard y Mildred cambió la vida de millones de personas en este país y moldeó el futuro para las relaciones en el país.
0: Ahora, a partir del 12 de junio de 1967, los estadounidenses ya no tenían prohibido casarse con la persona que amaban simplemente por pertenecer a una raza diferente. En el momento de la decisión, fíjese, la Corte Suprema, 16 estados aún prohibían el matrimonio interracial, por lo que el fallo representó un cambio trascendental.
1: Ahora, la festividad no fue creada hasta después, décadas después del año 2004, fue impulsada por Ken Tenabe, quien creció en una familia interracial con unos padres japoneses, una mamá belga, creó esta celebración belga, creó esta celebración con la esperanza de reunir las familias multiétnicas en todo el mundo. Dice, no puede haber ninguna duda de que restringir la libertad de casarse únicamente por clasificaciones raciales viola el significado fundamental de la cláusula de igualdad de protección. Imagínate nomás, cuando hay discriminación contra un grupo, hay discriminación contra todos.
0: Yeah.
1: Imagínate que no se pueden casar con esa gordita. Oh, why?
0: ¿Con cuál se está?
1: Cualquiera.
0: Fíjese, ahí le dan algunas cifras, el 3% porcentaje de recién casados que contra

0: protegieron matrimonio interracial en 1967, nomás 3%, ya.
1: Ahora, 17% de todos los recién casados aquí en los Estados Unidos que tenían un cónyuge de una raza o étnica diferente fue en el año 2015.
0: 11 millones, número de personas que estaban en matrimonios interraciales en el 2015.
1: 3 de cada 10 personas es el número de recién casados asiáticos que contrajeron a matrimonio interracial en el 2015.
0: 27% porcentaje de recién casados hispanos que se casaron con una persona de otra raza o etnia en el 2015.
1: No, tiene que ser más grande ese número, ¿verdad? Ahora, 1 de cada 4 proporción de hombres afroamericanos recién casados que tienen una pareja de raza o etnia diferente en el año 2015. That's scary.
0: 1 de 4 nomás. Ya te digo por qué, Santita.
1: No, yo creo que serían más ahora, porque eso fue hace como 10 años, 11 años. Guay, guay.
0: No, ahorita te platico fuera del aire, porque nomás 1 de cada 4 hombres afroamericanos. Uh-huh. 36% porcentaje de mujeres asiáticas recién casadas que tenían un cónyuge de una raza o etnia diferente en el 2015.
1: 39% del porcentaje de adultos que afirma que se casaron con alguien de otra raza es beneficioso para la sociedad, según la encuesta realizada en el 2017. Y sí, es cierto, es que amor es amor.
0: Amor es amor, Santita.
1: No sé cuánto tiempo tiene que pasar para que entiendamos.
0: All right. Bueno, no le cambie, vamos a regresar con lo siguiente, my friends.
1: Pues sí, pues ya saben, sí, ya sabes cómo me pongo.
0: ¿Ah? No, y sí.
1: Lo bueno es que hay Ubers y hay precios bajos. Uh-huh. Take a Ride On Us está de regreso este fin de semana de Pride. Le vamos a tener el código para que no se lo pierda.
0: Y recuerde que es fiesta Friday. 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A las 3:45, a la llamada número 9, le espera un par de boletos. Somos Radio Lobo 97.7.
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1: Y a las 3 de la tarde con la 31 en Radio Lobo 97.7.
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1: All right, my friends, hoy es fiesta.
2: Friday.
1: El día de hoy, cada hora estamos regalando un par de boletos para que se vaya a AEW Dynamite en Collision. 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
2: Right? Y buena suerte.
1: Está por el chido este fin de semana.
2: Oh, yeah.
1: Fin de semana de Pride aquí en Albuquerque. Desde ahora mismo hasta a la medianoche del domingo 14 de junio, los residentes pueden usar el código PRIDE26 en la sección de cupones de aplicación de Uber para recibir hasta $10 de descuento en dos viajes.
2: Yes, la oferta está limitada a 1,500 viajes disponibles por orden de llegada. El crédito no puede aplicarse a pedidos de Uber Eats ni a la propina del conductor. Por favor, denle propina a su conductor, porque gracias a ellos usted está hasta las chanclas. Y va a llegar a casita sano y salvo.
1: Eso. Este tipo de programa suele formar parte de las iniciativas de seguridad y movilidad durante eventos masivos, como viene siendo Pride Weekend aquí en Albuquerque, donde se va a incrementar la asistencia a desfiles, a festivales, a eventos nocturnos por todas partes, decían.
2: Pues allá nos vemos, ¿verdad? Ah. Ahora, ¿por qué se ofrece este descuento? ¿Ah? Y eso que le llevo con 10 años.
1: Y sí, yo no he hecho nada, ya estoy cansado.
2: I am 69. Entonces, ¿por qué se ofrece este descuento? Mire, reduce el riesgo de manejar bajo los efectos del alcohol y cansancio, facilita el transporte seguro hacia y desde eventos del Pride, también ayuda a disminuir la congestión de tráfico y problemas de estacionamiento en zonas concurridas.
1: Ándele, consejos útiles si vas a usar el descuento. Activa el código antes de solicitar el viaje, ¿all right? Revisa que el descuento aparezca aplicado antes de confirmar. Planea con anticipación, ya que el límite son solamente de 1,500 viajes que se van a agotar así mire rápidamente. Ahora considera tiempos de espera más largos durante eventos grandes, ¿right?
2: Ahora, la oferta está limitada a 1,500 viajes disponibles por orden de llegada. El código es PRIDE26, PRIDE26, en la sección de cupones de la aplicación de Uber para recibir hasta $10 de descuento en dos viajes. Crédito no puede aplicarse a pedidos de comida, Uber Eats, ni a la propina del conductor. Aproveche, hay que ir a celebrar.
1: Y como les estábamos diciendo el otro día, es para celebrar Pride este fin de semana, pero pues si ya los empezó a usar ayer, por ejemplo, en el evento de la fiesta futbolera, o esta noche si se va a ir a Live at Windrock, ahí está el código, úselo, friends, PRIDE26, PRIDE26. Si quiere ese código, mándenos un texto, 880-9770, ¿ok? Bueno, continuamos con más. En 10 minutitos a la llamada número 9, un par de boletos.
2: Yay.
1: Para que se vaya a AEW presenta Dynamite in Collision. Llega el miércoles 24 de junio por allá en el Río Rancho Event Center. Ahorita a las 3:45, llamada número 9, un par de boletos aquí en Radio Lobo 97.7.
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0: 4 minutos en Radio Lobo 97.7.
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0: Es fiesta. Fiesta Friday. 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
0: Vamos a regresar con tu llamada y también vamos a regresar con lo siguiente.
1: Pues fíjate, en este Feel Good Friday hay un estudio que dice que apoyar la cabeza sobre la arena mojada es un bienestar increíble. Ah. Oh, ya, ajá. Porque ¿dónde está la arena mojada?
0: ¿Dónde?
1: En el mar.
0: ¿En el mar?
1: Y en el mar.
2: La vida es más sabrosa. ¿Ya?
0: Platicamos de eso al regresar en Radio Lobo 97.7.
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1: Son las 3 de la tarde con 53 minutos en Radio Lobo 97.7.
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1: All right, my friends, en ese Feel Good Friday, fíjese, entre lo que es el sonido de las olas, la frescura de la arena húmeda y la inmensidad del horizonte, algunos momentos en la playa parecen detener el tiempo. Entre ellos se encuentra ese sencillo gesto, o sea, apoyar la cabeza en la arena mojada, que es una sensación placentera que no es casual y que puede explicarse, Santita, mediante diversos mecanismos físicos y psicológicos, Yuri.
2: Fíjate que sí. Yeah. Las playas son auténticos remansos de serenidad. Desde hace varios años

0: Voy a llevar ahora a mi mamá a la playa.
1: Sí, Santita.
0: Y al mar.
1: Ándale.
0: Ahora, el placer del contacto con la naturaleza, la sensación de bienestar que se experimenta en la playa también está ligado al contacto directo con los elementos naturales. Caminar descalzo me fascina, sentir arena bajo la piel o tumbarse a la orilla del mar.
1: Ándale.
0: Permite conectar esa sensación, cuales son muy sencillos, que no se experimentan con tanta frecuencia en el día al día. Y sí es cierto, por esa razón es tan beneficioso.
1: Ándale.
0: We're not sitting on it all day.
1: No. Ahora, si bien la investigación continúa, hay numerosas observaciones están demostrando que pasar tiempo en la naturaleza también va a ayudar a reducir el estrés, también promueve una sensación general del equilibrio, o sea, en definitiva, la razón por la que apoyar la cabeza en la arena mojada aporta tanto bienestar, es porque varios elementos se combinan en el mismo lugar, o sea, un placer sencillo que nos recuerda cuánto apreciamos nuestro cuerpo y nuestra mente en los momentos a lo que es al aire libre.
0: Decía. Yes, en el mar, la vida es más sabrosa, en el mar te quiero mucho más.
1: Oye, Sarita, mandamos un saludo a nuestros buenos amigos Mayra y Miguel.
0: Hola,
1: ahí
0: hola.
1: Escuchando, dice, ahora sí, cheers.
0: Oh, sí, saludcita. No, van a ir. ¿Van a ir o what? ¿Cheers dónde? A las 6:30, a las 8:30, cuando ya termine el work. What?
1: No, ahí diles a Mayra y a Miguel, diles. Allá los veo en live at Winrock esta noche. Se va a presentar el gozao y a bailar.
0: Y a partir de las 6:30 ya estaremos. No se lo pierda.
1: Somos a Radio Lobo 97.7.
0: La que toca puras buenas, tú, ¿vale?
1: ¡Vámonos!

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1: Ya a las 4 de la tarde con 2 minutos en Radio Lobo 97.7.
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1: En Nuevo México, en el país en el cual vivimos y en el mundo que compartimos. Estas son las 4 noticias a las 4 que marcan este 12 de junio 2026.
2: Primer caso humano de peste aquí en Nuevo México del 2026. Una mujer del condado de Santa Fe falleció por peste, convirtiéndose en el primer caso humano registrado en Nuevo México este año. Las autoridades sanitarias investigan posibles riesgos adicionales y monitorean a las personas que tuvieron contacto cercano con la víctima. La peste es una enfermedad bacteriana transmitida por pulgas infectadas por irreadores. Los síntomas incluyen fiebre, escalofríos, dolor de cabeza, ganglios inflamados. La salud pública recomienda tomar medidas preventivas para evitar contagios.
1: Incendio forestal en Ruidoso Downs fue controlado rápidamente. Un incendio estructural reportado cerca del Colorado Avenue en Ruidoso Downs se extendió a una zona silvestre cercana. Varias agencias de emergencia respondieron de una manera coordinada para combatir el fuego. Los bomberos informaron que el incendio fue contenido la noche del jueves y ya no representa peligro para la comunidad. Participaron departamentos de bomberos, policía y servicios médicos de emergencia. Las autoridades pidieron a la población mantenerse alejada de la zona durante las labores de control.
2: Hombre enfrenta cargos federales por ataques y propiedades judías. Rex Crofton, de 25 años de edad, fue acusado de dañar una sinagoga y centro comunitario judío aquí en Albuquerque. Según las autoridades, rompió puertas de vidrio y posteriormente envió mensajes amenazantes. Durante un cateo en su vivienda se encontraron armas, una barra metálica y otros objetos vinculados con la investigación. Enfrenta cargos federales por daños a propiedad religiosa, una posible condena de hasta 3 años de prisión. También tiene cargos estatales pendientes relacionados con daños a la propiedad y profanación.
1: Latinos expresan menor confianza en el sistema electoral de los Estados Unidos. Un reporte del Intelligence Center revela una creciente desconfianza de votantes latinos y otros grupos multiculturales hacia el sistema electoral aquí en los Estados Unidos. Entre sus principales preocupaciones están la seguridad del voto, cambios en las reglas electorales y la influencia de actores políticos y corporativos. Algunos participantes consideran que el sistema favorece a ciertos grupos y que las elecciones pueden ser manipuladas. También manifestaron inquietudes sobre propuestas legislativas y el uso de la tecnología en los procesos electorales. El estudio destaca la importancia de recuperar la confianza ciudadana de cara a facturas elecciones.
2: Estas fueron sus 4 noticias a las 4 que marcan este 12 de junio 2026.
1: Y ahora nos vamos con un reporte de tráfico.
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1: Vamos a ver qué es lo que está pasando en las carreteras. Santita, WhatsApp.
2: Happy Friday, mis amores. Fíjate que estamos muy bien a través de la ciudad de Albuquerque, libres de accidentes o incidentes. Alta velocidad en la 40 hacia el lado este, la 40 hacia el lado oeste. Se especia un poquito como se aproxima a Carlisle. Pasa bajo la I-25 y mejora la situación. Conduzca con mucha precaución y siempre utilice cinturón de seguridad.
1: Bueno, pues ahí está. Muy buenas tardes. Saluditos. Feliz viernes. Estamos a día 12 de junio 2026. Santita, buenas tardes. ¿Cómo andamos?
2: Oye, estamos bien.
1: Oye, rápidamente, vamos a recordarles, el día de hoy se anunció que el lunes, amigos, todos los detalles, cómo usted se puede ganar un viaje para dos a Las Vegas, Nevada, este septiembre, al concierto de Karim León. 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Este verano va a tener la oportunidad de participar y registrarse de diferentes maneras, así es que pues a participar y a ganar, porque claro, alguien, usted va a tener la oportunidad de irse a Las Vegas en septiembre, decían.
2: Y buena suerte.
1: All right, my friends. Y también el día de hoy es fiesta Friday. El día de hoy estamos regalando cada hora un par de boletos para que se vayan a AEW, a ver, ¿dónde quedó? AEW presenta Dynamite and Collision. Llegan esos dos ardientes shows de lucha profesional. Usted va a ser testigo de esta acción antes del AEW Forbidden Door. A las 4:45 se va a ir un par de boletos. Amigos, apáguenme la música rápidamente. Rápidamente, friends. Recuerde que si usted ganó en los últimos 30 días, tiene que esperarse para poder participar otra vez. Es lo que pasó con nuestra ganadora en la última hora. Así es que pues nos sentimos muy mal, ¿me entiendes? ¿Y por qué hacemos eso? Pues porque darle más oportunidades a más gente, Sandita.
2: Sí, ser justo. No, es que todo tiene una regla ahí, sí.
1: Así es que bueno, en esta hora, a las 4:45, a la llamada número 9, un par de boletos. Al regresar, my friends.
2: En nuestra tierra del encanto, en minutos le vamos a platicar dónde puedes celebrar el orgullo este fin de semana, porque se lleva a cabo todo el mes. Pero ¿qué vamos a hacer este fin de semana? En minutos le contamos.
1: Bueno, no le cambie, platicamos.

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0: Ya a las 4 de la tarde con 18 minutos en Radio Lobo 97.7.
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0: Pues amigos, a junio marca el mes del orgullo LGBTQ+. Aquí en la Tierra del Encanto existe una gran variedad de formas de celebrarlo, desde noches deportivas hasta desfiles y muchísimo más. Fíjese a continuación algunas celebraciones del orgullo este año, my friends.
1: Unos ya se llevaron a cabo, pero estas van a ser este fin de semana. Uh-huh. El más grande creo que del estado, el desfile y festival del orgullo 2026 aquí en Albuquerque. Ajá. El desfile anual de orgullo en Ob Hill a partir de las 10 de la mañana, seguido por un festival en Civic Plaza a partir de la 1:30. Esto va a ser el sábado 13 de junio.
0: All right, tomorrow. Ahora, orgullo en Old Town. Paseo por Old Town. Va a pasearse por Old Town y va a disfrutar de música en vivo durante el Día del Orgullo. También eso va a ser mañana sábado 13 de junio. Eso va a ser de 10 de la mañana hasta las 8 de la noche,
1: ¿no? Hasta las 8, y tan bonito que es Old Town. Ahora, Día del Orgullo en Rail Yards Market, aquí en Albuquerque. Compre productos locales mientras celebra el orgullo en Rail Yards Market, domingo 14 de junio, y eso va a ser de las 10 de la mañana hasta las 2 de la tarde.
0: Ahora, para toda nuestra gente por allá en Santa Fe, Pride en la Plaza Santa Fe, el orgullo regresa a la Plaza de Santa Fe con un festival y va a contar con más de 100 puestos. Eso va a ser el sábado 27, friends. El sábado 27 de junio de 9 de la mañana a 4 de la tarde, all right?
1: Y eso va a ser ya creo que para cerrar, ¿verdad?
0: Ya para amarrar
1: este
0: esto,
1: mes, ¿no? Eso sí. ¿Eh? Así es que no se lo pierda. Si quiere más información, nos puede mandar un
0: eso, bueno, pues ahí está. Oye, Sanita, le mandamos un saludo a nuestra buena amiga, Cookies Beltrán.
1: Hola.
0: Dice Happy Friday, saludos chicos y gracias por alegrar las tardes. No, gracias a ustedes por acompañarnos, decían.
1: Eso sí.
0: Vamos a ver aquí, dice nuestro buen amigo, Miguel Muñoz.
1: Saluditos. Ahí anda.
0: Dice Santa Nazo, dice buenas y calurosas tardes, saludos mis amigos y saludos para mi reina Teresa Hernández de parte de mira, ahora ya se puso el Little Tiny Patitas. Ahí le hablan, Teresa. El Little Tiny Patitas. Dice, alguien dijo, vámonos a pisear o estoy desvariando con el calor. No, esa tarde.
1: ¿Quién dice?
0: El Miguel dice, esa tarde allá en Live at Winrock, no sé, y luego a ir a bailar.
1: Música en vivo, el gozao, ricas cumbias, bajo el aire fresquecito para cerrar esta semana y luego, pues ya sabe, drinky.
0: Eso. All right, my friends, buenas tardes, saluditos, recuerde a esa fiesta.
1: Friday.
0: El día de hoy, cada hora, estamos regalando un par de boletos para AEW presenta Dynamite en Collision, despuesito del mix a las 4.

0: 45. A la llamada número 9 le espero un par de boletos el miércoles 24 de junio por allá en el Río Rancho Events Center. ¡Vámonos!
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0: Vamos a ver qué es lo que está pasando en las carreteras. Andita, WhatsApp.
2: Nada, fíjate que está calmada la ciudad a través de lo que viene siendo la 40 y la 25 en los puntos de acceso. Pues ya sabe, la 25 se espacia un poquito cuando se aproxima la salida de la calle Lercol. La 25, la 40 hacia el lado oeste también. Ahora sí se ve un poquito de problema, pues ya quizás no más la velocidad desde la área de la calle Carlisle hasta bajito de la I-25 a la calle Cuarta. Conduzca con mucha precaución y siempre utilice cinturón de seguridad.
0: Vamos a regresar con el mix. No le cambie. Somos Radio Lobo 97.7.
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4: Ya a las 4 de la tarde con 27 minutos en Radio Lobo 97.7.
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4: Muy buenas tardes, saluditos, feliz viernes. Estamos a día 12 de junio 2026. Es un viernes de... ¿Qué es? ¿Fiesta?
5: Friday.
4: El día de hoy, cada hora, estamos regalando un par de boletos para que se vayan a AEW. Presenta Dynamite and Collision. Llega el miércoles 24 de junio, Río Rancho Event Center. Esos boletos tú los puedes comprar en AEWTix.com, pero despuesito de este mix, a la llamada número 9 le espera un par de boletos. Así es que pendiente, no le cambie, quédese con nosotros.
5: Y buena suerte.
4: All right, Sandita.
5: Renazo.
4: You ready or what?
5: Oh, rápidamente.
4: ¿Qué pasó, Sandita?
5: Despuesito también del mix, vamos a estar regalando el Stanley de la FIFA.
4: Ándale. Ya.
5: Ahora le sí.
4: Bueno, a su mix. Aquí lo tienen, Radio Lobo 97.7.
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1: Son las 4 de la tarde con 44 minutos en Radio Lobo 97.7.
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1: La reporte de tráfico, sendita WhatsApp.
2: A la 40 al oeste con la I-25 hacia el sur. En el carril izquierdo tenemos un accidente, tenga mucho cuidado. Es el único problema que tenemos reportado a esta hora. Te acaba de suceder, así es que precaución. Conduzca con mucha precaución y siempre utilice cinturón de seguridad.
1: Bueno, pues ahí está. Oye, sendita.
2: Yes.
1: Pues es fiesta. ¡Friday! ¿Qué? ¿Te va a dar? ¿Te va a dar? ¿Ya? ¿Ya? Levanta las manos. ¿Eh? Levanta las manos. ¡Santa!
2: ¿Cómo está?
1: Que si van a querer, decía.
2: Válgame Dios. Y de nuevo, yo lo digo una y otra vez. No puedo creer que estoy soltera.
1: Imagínese, de repente están ahí y luego de repente va a dar.
2: ¿Estamos dónde?
1: Levante las manos.
2: Levante las manos. ¿Are you ready?
1: Ya. Un par de boletos para que se vayan a AEW. Presenta Dynamite en Collision. Llega el miércoles 24 de junio por allá en el Río Rancho Event Center. Esos boletos usted los puede comprar en AEWTix.com, rayolobo.net. Son dos ardientes shows de lucha profesional. 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Llamada número 9 es un par de boletos.
2: Y el número es 880-9770. Así es que marque ahora mismo la llamada número 9, gana.
1: Vamos a regresar con tu llamada. Y también el día de ayer tuvieron la oportunidad de registrarse para ganar un Stanley de la FIFA.
2: Yes. Es oficial, para ese Mundial 2026. Así es que si usted se registró, mucha atención y buena suerte.
1: Eso lo vamos a

0: Velar al regresar también, así es que no le cambie. 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
1: Bueno, nos vamos con la llamada número 9 al 880-9770. Es un par de boletos para AEW. Presenta Dynamite en Collision, dos ardientes shows de lucha profesional, el miércoles 24 de junio por allá en el Río Rancho y Ben Center. Nos vamos con la llamada número 9, Sandita. ¿Dices?
2: Radila, buenas tardes.
3: Bueno, buenas tardes.
2: Buenas tardes. ¿Con quién tenemos el gusto?
3: Mónica.
2: ¡Mónica! ¡Felicidades, Mónica! Llamada 9.
3: Gracias.
1: Mónica, su par de boletos se va a ir a AEW Dynamite en Collision el miércoles 24 de junio. Ya cuenta con su par de boletos. A ver, Mónica, solo díganos, ¿cuál es la sesión que toca puras buenas?
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1: Bueno, a las 5 de la tarde con a 3 minutos en Rayo Lobo 97.7.
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1: Tenemos a invitada esta tardecita, Sanita, yes. El viernes.
2: Yo no sé cómo tiene la energía, pero aquí está. No, y sí, es la cónsul Patricia Pinzón del Consulado de México aquí en Albuquerque. Buenas tardes, cónsul, ¿cómo está?
3: Hola, Santa, muy feliz, sigo emocionada, como tú y René bien comprenderán.
2: Sí, y no amaneció ronca. Yo sí, no sabía por qué.
3: No sé por qué tampoco.
2: Me acordé. Y es lo que hemos estado haciendo todo el día, porque Renazo estuvo aquí en cabina. Yo tuve la oportunidad de platicarle y le dije cómo estuvo el ambiente. Un aplauso para cada uno de ustedes que nos acompañó el día de ayer, México contra Sudamérica y en Rebel. Un aplauso para Rebel también, porque nos hicieron sentirnos muy en casa.
3: Sí, Rebel ya es 100% mexicano, porque con el ambientazo de ayer, yo no sé si tenían una historia con tal ambiente. Ayer rompió récord México.
2: No, y sí, así es que un aplauso para la comunidad. Yo sé que usted quiere agradecerle a mucha gente. Alguien que se nos olvidó desafortunadamente en el guión son los voluntarios.
3: Híjole, sí,
2: que gracias a ellos, movidos.
3: La verdad es que son los primeros, fueron los primeros en llegar, los últimos en irse y todo el día trabajando. Ellos bien podrían haberse llegado a sentar y no, ellos rellenaban las mesas de productos y en qué más ayudamos. El simple hecho de firmarte como voluntario ya dice mucho de ti, ¿no? Y
2: no,
3: estamos
2: claro.
3: Súper agradecidos con nuestros voluntarios que hicieron que ayer fuera todo un éxito.
2: Hubieron toques muy especiales que nos hacían sentir bienvenidos, a como llegar a casa y disfrutar la casa de un amigo de un partido tan importante ya dando inicio a este Mundial 2026. En las mesas estaban algunas bolsitas de Mission, estaba el osito también de Bimbo, allí parte de la comunidad, y de nuevo, es como llegar a casa, a quitarnos los zapatos casi y disfrutar de un partido con amigos.
3: Sí, la verdad es que lo más bonito fue eso, ver a las familias y los niños súper entretenidos, al osito, pobre osito, no lo dejaban de un lado para otro, las dinámicas, las también. Activaciones, los regalos que hubo de los baloncitos, de las bolsitas, la batucada, nuestros amigos que llegaron con el güiro, con la bataca, híjole, qué ambiente pusieron. La verdad es que yo creo que superó las expectativas hasta de los propios organizadores.
2: Creo que sí, y primera vez en muchos años.
1: El mariachi también.
2: También mariachi.
3: Y yes. Amigos de Nuevo México, extraordinarios, como
2: sí.
3: Siempre.
2: Primera vez en muchos años que no había escuchado una bubucela en un partido, porque al principio sí nos permitían, pero pues es que hacíamos mucho ruido, y hablando de ruido, pues también hubo tambor. Hijo, te digo que fue como una experiencia que no me esperaba, porque sí tocó todos nuestros sentidos, nuestro corazón, la comida, el ambiente, la bebida, el baile, absolutamente.
1: Cuando los mismos radioescuchas están mandando los textos agradeciéndole al consulado, agradeciéndole a Rebel también, dice muchas gracias al consulado, dice a Bimbo también, dice los taquitos, todo estuvo excelente, dice los empleados de Rebel, muchísimas gracias, y pues con el dedito para arriba dando el thumbs up, y son los radioescuchas que están agradeciéndole por felicidades, por el súper eventazo que, y gracias a Cónsul por invitar a Radio Lobo, que estuvimos ahí presente.
3: No, gracias a ustedes por la promoción, hicieron un ambientazo, y sí, hay que destacar de todos los patrocinadores, pero especialmente quien nos abrió las puertas, que en efecto es Rebel, y que ya son mexicanísimos y se llenaron de México ayer y nos siguen abriendo puertas. Y no solo eso, sino que se está preparando Rebel para albergar una fiestota.
2: Uh-huh. Sí, así es que prepárense, porque si estamos siguiendo a nuestra selección, sabe muy bien que se aproxima otro partido en este mundial, y si este fue un tente o el primero, se tienen que poner más grandes estos eventos, esta oportunidad de ver este partido más grande, más sorpresas, más emoción, más familia, más espacios y más razones para llegar.
3: Exacto, los siguientes dos partidos de México se van a televisar ahí desde Casa México, Nuevo México, Rebel, la fiesta futbolera. 18 y 24 de junio a las 7 de la tarde es el partido de la noche, pero las puertas

0: puertas van a abrir a las 5:30 p.m. Entonces,
1: ándele.
0: Les recomendamos llegar temprano porque ayer se abarrotó y aunque hay mucho espacio, yo sé, tal como ustedes saben, que se va a abarrotar al triple. Así que lleguen temprano y no solo para eso, sino para gozar la fiesta previa al mundial, que no se la pueden perder, previa al partido.
1: Sí, así es que asegúrese de anotarlo allí. Yo sé que sabemos porque ya tenemos a nuestra camiseta, nuestra jersey lista desde ayer y la que sigue. Le queremos agradecer a la cónsul, a todo su personal, se lucieron. No nomás el personal del Consulado de México, pero también el personal de Rebel, como dice nuestra gente que está comunicando, ningún problema, siempre bien atentos, bien movidos. No hubo un momento donde no disfrutamos, así es que muchísimas gracias. Gracias también a toda la gente que se registró, porque gracias a Renazo tenemos estos increíbles Stanleys oficiales de la FIFA que estuvimos registrando el día de ayer. Si la cónsul nos hace el favor de sacar el ganador o la ganadora, estamos a punto de regalarlo.
2: Muévale, cónsul, muévale ya los papelitos.
0: Vamos a moverle, cerrar los ojos.
1: Y esta es la persona que se lleva este Stanley.
0: Que está padrísimo, por cierto, ¿verdad? Ya me lo enseñaron por aquí. Y el Stanley es para Sofía Hernández.
2: Sofía Hernández, a Sofía Hernández.
1: ¿Tiene el número?
2: O alguien que conoce a Sofía Hernández, dígale, ahí le hablan.
1: ¿Tiene el número de teléfono?
0: Ver, ¿tiene el número de teléfono?
1: Sí, ok.
2: Le marcamos. Vamos a marcar.
1: Claro que sí.
2: Vamos a marcarle. A ver qué anda haciendo la Sofía Hernández, decían. A ver, vamos a ver aquí.
1: Y no importa si no contesta, es suyo porque lo escogió la cónsul. Así es que felicidades y buena suerte.
0: Y está hermoso, ya me puse celosa porque está hermoso con la copa, con el diseño del jersey. Guau, yo no había visto un Stanley con ese diseño,
1: Tan mero, mero oficial.
0: Guau.
3: Tu llamada se reenvió al buzón.
2: Anda trabajando.
0: Se lo va a llevar la cónsul.
1: Sí.
2: Ahí anda trabajando la Sofía, yo creo.
1: Puede ir por su Stanley ahí en el consulado, por si acaso se lo sueltan, pues ya sabes. Sofía Hernández. Oye, márcale una vez más.
2: Sí.
1: Okay. Porque muchas veces dicen, pues, ¿quién es? Felicidades a todos. Yo imagino que van a haber más sorpresas el próximo partido, ¿verdad?
0: Más sorpresas, pues la más importante es la que comentábamos hace un momentito, que New Mexico United se suma a la fiesta futbolera como patrocinador. Entonces van a estar ahí con ambientaciones, con activaciones y pues con todo el nombre de New Mexico United, que es el principal equipo de Nuevo México y toda la activación comunitaria.
2: Oiga, y ya disculpe que la interrumpa, hablando de New Mexico United, un ex jugador de New Mexico United también que se presentó el día de ayer en la fiesta futbolera, Sergio Rivas,
0: que tiene una historia muy padre, toda una inspiración, y estamos muy agradecidos de que nos acompañó ayer y probablemente haya más sorpresas de ese tipo. Esta nueva colaboración con el New Mexico United creo que va a sumar muchas de esas cosas, de traer historias inspiradoras y sobre todo a más de nuestra comunidad que desde pequeños nos apasiona el soccer.
1: Sí, Renazo no estuvo allí, pero Sergio dijo palabras muy bonitas para los chiquititos sobre los sueños y sobre pues alcanzar sus metas, y eso pues cuando los vimos allí también muy emocionados, pues también pues se vale, ¿verdad?
0: Claro.
1: Así es que ahí vienen cosas más grandes y nosotros muy emocionados.
0: Por supuesto, pues emocionados y listos para la fiesta, ya que vayan apartando agenda desde las 5:30 p.m, 18 y 24 de junio, en Rebel Casa México, Nuevo México.
1: Y va a ser a las 5:30 abren las puertas, pero el partido es a las 7, así es que tienen tiempo de llegar a cumplir, como decía mi papá, primero el deber y luego el placer. Cumplen con su trabajo y luego nos vemos a las 7 para disfrutar.
0: No hay pretexto.
1: Yes. ¿Algo más, cónsul, que quisiera agregar?
0: Un agradecimiento, reiterar el agradecimiento a nuestros hosts, Iliana y Dani Chávez de Rebel, y a cada uno de los patrocinadores y voluntarios. La lista es interminable y sigue creciendo, y eso refleja quiénes somos como comunidad.
1: Y le puedo agregar una cosa rápidamente, un aplauso para la planta.
0: La planta
1: hicieron sus taquitos, se terminaron y fueron, hicieron más, y esos taquitos eran gratis.
0: Eran gratis y siempre llevan un poquito más, y ahora, como bien dices, no era un poquito, era un muchito. Y ellos siempre se aseguran de cubrir la demanda y bueno, ya los quieren por todos lados, déjame decirte que ya los están llamando de varias ciudades, pero no los queremos dejar ir porque la planta es de Albuquerque.
1: Sí, y yo no tuve la oportunidad de probarlos, ustedes que sí, me imagino que ustedes... sí probó los taquitos. No saben, pero eran vegetarian.
0: Son vegetarianos, son saludables. Lamentablemente yo tampoco tuve, porque anduvimos de un lado a otro, pero los he probado muchas veces y es el mejor taco que yo no le sé al vegetarianismo, uh-huh. pero si no te dicen, no te das cuenta. Son extraordinarios, deliciosos, y pues qué mejor que comer saludable.
1: Y nos dijo que para el próximo estaban planeando algo diferente, algo más grande, así es que otra sorpresa que nos espera.
0: Nos van a sorprender.
1: Así es. Oye, le agradecemos de nuevo al personal del Consulado de México, a la cónsul Patricia Pinzón, que nos dio la invitación, y cada uno de ustedes que estuvo allí presente, y pues la que sigue, ¿verdad?
0: La que sigue, ahí nos vemos el 18 y el 24. Recarguen pilas porque no se la pueden perder.
2: Muchísimas gracias, cónsul. Continuamos con más aquí en Radio Lobo 97.7. La que

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3: Son las 5 de la tarde con 20 minutos en Radio Lobo 97.7.
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3: All right, my friends, el reporte de tráfico, Sanita, what's up?
4: Hay que tener mucho cuidado y paciencia porque la 40 hacia el lado oeste, cuando se aproxima la 25 hacia el sur, ahí tenemos un accidente reportado. Está causando un poquito de retrasos, así es que prepárese para eso. Pero punto y aparte, linda tardecita a través de la ciudad. Conduzca con mucha precaución y siempre utilice el cinturón de seguridad. ¡Yay!
3: Esa fiesta Friday. Y el día de hoy, cada hora estamos regalando un par de boletos para que se vaya a AEW Dynamite and Collision, que llega el miércoles 24 de junio, Río Rancho Event Center. 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En esta hora, a las 5:45, despuesito del mix, a la llamada número 9, le espera un par de boletos.

0: Es que no le cambie, quédese con nosotros. Regresamos con el mix aquí en Radio Lobo 97.7.
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12: Son las 5 de la tarde.

0: Rancho y Ben Center. Estos boletos tú los puedes comprar en aewtix.com, radiolobo.net, pero despuesito de este mix, llamada número 9 gana.
1: Así right? Es que buena suerte.
0: Eso, Sandita.
1: Renazo.
0: You ready or what?
1: Dale.
0: Sumix. 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
1: Son las 5 de la tarde con 45 minutos en Radio Lobo 97.7.
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1: El reporte de tráfico, Sandita, WhatsApp.
2: Pues ahí de paciencia, la 40 al oeste, como se aproxima a la I-25 hacia el sur. Ahí tenemos un accidente y sí está causando un poquito de retraso, así es que tenga paciencia. Lo demás, la ciudad se ve muy, pero muy bien. Conduzca con mucha precaución y siempre utilice cinturón de seguridad.
1: All right, my friends. Así usted la llamada número 9 en estos momentos, le espera su par de boletos para que se vaya. 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Para en estos momentos, a la llamada número 9 es un par de boletos. Un par de boletos.
2: Así es que marque ahora mismo. Gane 880-9770.
1: Bueno, regresamos con tu llamada aquí en Radio Lobo 97.7.
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1: ¡Vámonos!
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1: Bueno, nos vamos con la llamada.

0: Mario, llamada 9.
1: Muchas gracias.
2: Mario, su par de boletos se va a AEW Dynamite en Collision el miércoles 24 de junio, Río Rancho y Event Center, luchas profesionales. Mario, solo díganos, ¿cuál es la sesión que toca puras buenas?
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0: Santa.
1: Son las 5 de la tarde con 56 minutos en Rayo Lobo 97.7.
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1: Oye, Azur.
2: Es un día más, un día menos.
1: Ya nos aventamos esta semanita. Queremos agradecerle a cada uno de ustedes que nos acompañaron el día de hoy. Esta noche, recuerde, live at Winrock. Esta noche se estará presentando a nuestros buenos amigos de El Gozao, los 33. También Rayo Lobo transmitiendo en vivo. Ahorita comenzando a las 6:30. Por allá va a andar la Santita bailando, decían.
2: Ya me voy. Vámonos. Ya los esperamos, recuerde que es 100% familiar, hay un área para que los niños disfruten, hay también donde usted puede llevar su silla de jardín, mantas, baile, hay bebidas para mayores de 21 años, hay food trucks, mucha diversión, y luego hay un market ya cuando se baja
1: está el la marqueta, decían.
2: Ándale, hay uno de esos para donde puede comprar cositas locales. Ya los esperamos con mucho gusto. ¿Dónde dice usted? En la calle Luisiana, junto al cine, es en Winrock, donde estaba detrásito de Dillard's.
1: Eso. Bueno, con eso dicho, amigos, gracias por acompañarnos, que tengan un excelente fin de semana. El lunes, todos los detalles, cómo se puede ganar un viaje para dos a Las Vegas, Nevada, en septiembre, al concierto de Carin León, así es que no pierda esa oportunidad de ganarse ese viaje. Sandita.
2: Renazo.
1: ¡Vámonos!
2: Señoras y señores, el segmento Simplemente Renazo.
1: Y dice lo siguiente, my friends, si una persona está realmente interesada en tener un vínculo contigo, se esforzará, se va a comunicar, se va a disculpar, te va a respetar, no te hará daño intencionalmente y tendrá responsabilidad emocional. Recuerda, amigo, amiga, que estás escuchando, ser tú también esa persona.
2: I like it.
1: Con eso dicho, somos Radio Lobo 97.7.
2: 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Y nos vemos. 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

0: César Lozano. Arrancamos con el placer de vivir aquí en Radio Lobo 97.7, la que toca puras buenas.
1: Sí. Te saludo con el cariño de siempre, iniciando por el placer de vivir internacional, saludando a mi gente linda en los Estados Unidos de costa a costa, 105 estaciones de radio de Univisión y afiliadas conectadas ahorita en Por el Placer de Vivir. También saludo a mi gente en la República Mexicana en diferentes estaciones de radio: Monterrey, Génesis, Guadalajara, Radio Mujer. Saludos a todo Chihuahua, a mi gente linda en la Baja California, que me escuchan a través de la estación Party Mix, de La Calurosa, de ¿cuál otra? Pues son, ahí estamos en La Calurosa, estamos en la estación en Baja, en Ensenada. Abrazos, Ensenada, ya tengo ganas de hacer la ruta del vino. Abrazos para todos ustedes también en Guadalajara, en Radio Mujer Guadalajara. Este programa va a estar buenísimo, porque todos lo hemos vivido o todos lo hemos hecho. ¿Qué es peor? ¿Que te mientan o que te oculten información?
2: ¿Cómo dijo?
1: Que si te mientan o que te ocultan información, ¿qué es peor? ¿Qué es peor, Joel? Voy contigo primero.
3: Ay, doctor.
1: A ver, hablando de relación de pareja, que bien que sabes ya esas cosas que antes no sabías.
3: No, no, yo no voy santo.
1: ¿Qué es peor?
3: Ay, que yo creo que me mientan.
1: ¿Que te mientan o que te oculten información?
3: Es que las dos duelen. Las dos duelen.
1: Las dos duelen, es que hay información.
3: Sí,
1: pero sea, ojos que no ven. ¿Cuánta gente ahorita estará viviendo en una especie de burbuja?
3: Y que ni cuenta se
1: ha dado. Ni cuenta se ha dado y fue muy feliz toda su vida.
3: Hay que ser bien listos.
1: No, es que cuando te enteras de que te mintieron, se cae la confianza. Y la confianza es como esta hoja, mira. La confianza es como esta hoja.
3: Una nueva.
1: ¿Cómo?
3: ¿Una hoja?
1: Una hoja.
3: Me la barro.
1: A ver, ven.
3: Es que la
1: confianza,
3: gira.
1: Él estuvo en la gira, por eso la sabe.
3: No, es que la hoja es la que trae de la gira.
1: Sí. La confianza es como esta hoja. Descríbanmela.
3: Blanca.
1: Blanca.
3: Pura.
1: Pura.
3: Limpia.
1: Limpia.
3: Suave, sin arrugas.
1: Sin arrugas.
3: Sin grietas.
1: Detectas una mentira. Mi amor, ¿dónde andabas? Ah, es que se me hizo tarde. Oye, pues qué raro, porque llamé a tu oficina y no estabas. ¿Me quieres? Sí, mira. Ahí estoy desarrugando la hoja. Ahí está la confianza que te tengo. Y así es como queda la confianza. ¿Qué es peor, que te mientan o que te oculten información? De eso vamos a platicar el día de hoy. Además, la nota de Joel.
3: Ay, doctor, les voy a compartir esto que se ha hecho viral. ¿Qué es peor, que te publiquen en redes sociales o que no te publiquen en redes sociales?
1: Que no me publiquen en redes. Ah, no, ¿quién? Tráeme a mí.
3: La pareja, la pareja.
1: Ah, la pareja,
3: ¿no? Que te publique, que te suba a redes sociales o que no te suba a las redes sociales.
1: Pues, ¿qué es eso? Bueno, ¿qué es peor, que te mientan o que te oculten?
3: La nota de Joel va a estar interesante.
1: Quédate con nosotros. Te voy a compartir una reflexión después de esta pausa. No te vayas. Esto es El Placer de Vivir Internacional. Más 52-8128-610-170. WhatsApp del programa. Mándame un WhatsApp ahorita y dime que me estás escuchando. Ahorita volvemos.
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